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0: Muchas gracias.
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para hacer un concierto, realmente hace falta dos cosas muy importantes. Y una es música, obviamente, y otra cosa es un público así como ustedes, ¿verdad? Sin una cosa no puede existir la otra, y lo saben. Así que debo decirles desde el fondo que realmente agradecemos esa complicidad.

Ahora, mira, escucha.

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Esta depresión económica no fue un desastre natural, sino más bien el resultado de una política bien pensada del Tesoro y del Banco de Inglaterra, que operó para deflactar drásticamente la economía, aumentando el tipo de interés y restringiendo el crédito. La austeridad monetaria infligió graves daños al comercio británico, especialmente a las exportaciones de carbón. La libra esterlina subió frente a otras monedas, encareciendo los productos británicos frente a los de otros países en los mercados mundiales. Los malos negocios significaron un aumento del desempleo que aplastó a los sindicatos y especialmente su poder para presionar por el cambio social. Tal política de austeridad podría parecer económicamente irracional en el sentido de que perjudicaba la economía, pero era muy racional en el sentido de que garantizaba la supervivencia del capitalismo y sus relaciones de producción. El orden del capital, Clara Matthei.

Buen día, ¿cómo les va? Bienvenidos, bienvenidas, bienvenides a la radio de la mañana, al mundo de los despiertos, a nada del otro mundo, a tu programa, a nuestro programa, al programa que supimos construir entre todos, entre todas. Un abrazo muy especial desde nuestro nuevo estudio en Ucbar, en Unquillo, desde Córdoba para la Argentina, para el mundo. Acá estamos, con pilas de arrancar esta mañana de lunes, frío lunes, Está precioso de ver el cielo, así que si ha tenido la mala fortuna de tener que levantarse tan temprano y está en la calle, asómese a la ventana del mundo. Está increíble el espectáculo del cielo, Da gusto ver la Vía Láctea así. Si está todavía tomándose un cafecito en el calor del hogar, bueno, puede asomarse por la ventana. Está hermoso. Parece que va a ser un día de luz, luminoso, despejado, resplandeciente, y que al mediodía tendrá su mejor momento en materia de temperatura. Nosotros estamos acá para darles el chinchín mañanero, para abrir la jornada informativa, para hacer el diario radiofónico nuestro de cada día y para recordarle que no está solo, que no está sola, que no está solo, que no está sola, y también para pedirle que no olvide nunca que, a pesar de todas las cosas que pasan, que son un montón, una lista sin fin, también hay otra por la cual creer que este sigue siendo un mundo maravilloso.

Ahí va, estamos arrancando la mañana de pie, siempre de pie, nunca de rodillas. Un abrazo muy especial para toda la audiencia que se levanta tempranito y que se acerca

0: Ah, me gusta, no quiero parar. Me gusta. Juan Pablo Capdevila, en la puesta al aire del programa. ¿Cómo le va, Sole Santander? ¿Qué dice? Buen día.
1: Buen día, Cristian. Muy buen día para toda la audiencia. Buen lunes para todos. ¿Cómo arrancamos la
0: bien,
1: semana?
0: Bien.
1: ¿Qué tal el fin de?
0: Estoy animado por ese color verde, ¿qué? ¿Verde esperanza?
1: Verde manzana.
0: Verde manzana.
1: Digo yo, no sé.
0: Sí, verde esperanza. Qué lindo. Tiene el verde esperanza no tiene color, ¿verdad?
1: Color sí. Esperanza, malísimo.
0: No, pero no tiene, ¿no? Uno dice verde esperanza porque florece, porque los brotes verdes.
1: Claro, no todo sé eso. Cuál es la referencia del verde esperanza.
0: Verde esperanza. Bueno, me gusta, ¿eh? Le ha metido luminosidad. Podemos apagar uno de los reflectores incluso, ¿eh? Me gusta.
1: Tampoco tanto.
0: Pone pilas, tanto. Pone pilas. Pone pilas. ¿Cómo
1: Juan,
0: anda?
1: Juan con la música, yo con el pullover.
0: Eso.
1: Che, ¿qué onda el fin de? ¿Cómo estuvo el fin de?
0: Bien, muy bien. Mira, quiero agradecerle al gran dibujante Carlitos Gómez que me regaló este libro que se llama de la italiana, de la investigadora italiana Clara Mattei, ¿sí? Se llama El orden del capital, cómo los economistas inventaron la austeridad y allanaron el camino al fascismo. Un libro que tiene mucha actualidad, es una profesora de economía, dirige el Centro de Economía Heterodoxa. Tiene una trayectoria académica muy destacada, pero es un libro, la verdad, que da un contexto internacional de preguerra, de posguerra, y la verdad que es muy actual, tiene una actualidad rabiosa respecto a lo que está pasando hoy. El fin de bien, bien, ¿no?
1: ¿Comiste asado?
0: Ya tenemos contratada la...
2: Le comento a un amigo mío, le digo, vos sabés que la otra noche estábamos comiendo un asado en mi casa... Y pasaron 10 platos voladores. Y me mira mi amigo y me dice, callate que va a estar comiendo asado.
1: Es muy bueno. Mendocino, sanjuanino, no sé, por ahí.
0: En Mendoza. Ah, muy bueno, muy bueno. Me gusta arrancar la mañana del lunes con un par de chistes. Para hacer más piola la historia, ¿no? ¿Usted ya tiene otro?
3: Al final, me hizo bien leer la Biblia. Estoy cumpliendo a rajatabla el versículo que dice: no acumules riquezas ni fortunas en esta tierra. Seco estoy, seco. Un alfajor de maicena. Estoy seco como codo de albañil. Me dijo, pipo,
0: Qué bueno
1: seco
0: esto.
1: Como codo el bañil.
0: Ah, qué bueno,
1: Y eso que estamos 13 del mes, ¿no?
0: Qué bueno, ¿13 del mes ya? Pensé que era claro. 27, 28. Pensé que estábamos ya.
1: Todos los días 30.
0: Pensé que estábamos ya. Mamita, Ay. Se ríe uno un poco para no lagrimear en vivo ante la realidad descomunal que estamos viviendo, ¿no? De un montón de gente que... Algunos se podrá dejar llevar por... qué sé yo, sectores que están bien, a los cuales les cae justo un gobierno así. Y entonces uno ve que está lleno de argentinos en los estadios en el Mundial. Pero al fin y al cabo, ¿cuántos son? 200.000 los que pululan por ahí, algunos están radicados producto de, bueno, que es un exilio económico, que se fueron a vivir afuera porque les gustaba más vivir en Estados Unidos, no lo sé. Pero al fin, y los, más los que viajaron. Uno ve que eso, Carlos Paz, que hay mucha gente, ¿no? El fin de semana largo, en otros lugares estuvo matado, pero y que compran mucho. ¿Pero cuántos son los que compran mucho? 1.000. Los que entran y se llevan todo. 1.500. Bueno, esa foto existe, existió muchas veces. En el año 2001, por ejemplo, hubo un fin de semana récord. ¿No? Que fue tapa el diario Clarín. Y después empezaron a sonar las aspas, ¿no? De las hélices de los helicópteros, ¿no? Del helicóptero. Después el resto se fue en auto. Es decir, no es un termómetro de la situación económica de las mayorías, que están realmente

0: realmente, bueno, dudando de su profesión, dudando de su oficio, dudando de su comercio, dudando de la apuesta de la pyme, del emprendimiento, dudando de qué hacer. Esto parece, fuera de broma, muy insostenible. En Argentina hoy la principal causa de muerte evitable es el suicidio, ¿no? Estamos en un momento. Este es el punto desde el que nos paramos para hablar y hacer el programa cada día hace tanto tiempo, ¿no? Les contamos acá, está transparentado todo, ¿no? Tenemos una visión muy crítica de lo que está pasando y no nos dedicamos a la defensa de las grandes fortunas, ni de las medianas fortunas. Estamos mirando desde la óptica de las mayorías, de los trabajadores y trabajadoras, ¿no? De la gente que suda, que transpira la gota gorda para tratar de parar la olla, de tener un futuro mejor, de dejarle un futuro mejor a sus hijos, de tener un futuro. Hoy el punto es que estamos como sin futuro, ¿no? ¿A dónde vamos así? ¿A dónde vamos así? Qué sé yo, el otro día le preguntaban a Julián Álvarez, no sé si vieron, que hizo un golazo, por suerte, hizo un hermoso gol de los que suele hacer ahí en el Atlético de Madrid y en otros lugares, pero que estaban convertidos en Mac Álvarez y Mac Fernández, ¿no? Estaban desconocidos, estaban jugando muy,
1: Sí.
0: muy, muy, muy mal el Mundial. Bueno, Enzo había hecho un gol el otro día, pero bueno, es como que se arrastra por la cancha, dos jugadores fabulosos, podemos decir, ¿no? De lo mejor que tiene Argentina, están jugando mal. Y le hicieron una pregunta, y él dijo, che, están todos tus amigos, ¿no? Es como que llevó 35 amigos y les pagó todos los gastos y que se mueven en un colectivo. ¿Lo escuchaste eso?
1: Sí, lo
0: Se
1: escuché.
0: mueven en un bondi propio, así, todo. Dice, bueno, lo decidí porque, Julián dijo, lo decidí porque son momentos únicos que uno no los va a repetir y quiere estar con los que lo bancan a uno en las buenas y en las malas, ¿no? Que está bien, está en todo su derecho. El tema es cómo socializamos eso. Ojalá pudiéramos todos darnos el gusto, algunos de llevar a un mundial, otros, qué sé yo, de sacarlos a dar un paseo a, no sé, a Jujuy, a la costa.
1: Unas vacaciones, como hace un par de años teníamos, ¿no?
0: Sí. Y que no está mal, uno
1: Por
0: tiene la
1: supuesto.
0: enorme aspiración de que eso pase,
1: Los derechos que supimos
0: de
1: conseguir.
0: viajar, de, ¿no? De, bueno, de eso habla mucho ahí Clara Matthei, respecto de cómo se encoge. Es un libro, me parece importante, ¿no? Como el de Thomas Piketty, para entender cómo funciona en el mundo, para tener una perspectiva que no es solo acá, la concentración de la riqueza, ¿no? A partir de los procesos de herencia y de un sistema que permite que el pez más grande se coma cada vez más seguido al pez más chico, ¿no? Y entonces engorde más y ese es el proceso. Bueno, usted ya tiene alquilada la ambulancia para el partido que viene. El infartón está mal, ¿no?
1: Sí, igual me parece que
0: ¿Qué?
1: no sé qué les pasó a ustedes. Yo
0: Sí.
1: sufrí más con Cabo Verde, ¿no? Yo me veía afuera el mundial. Acá al menos tenía un poco de esperanza, pero con Cabo Verde para mí fue mucho peor. De hecho, veía los datos, digo, los datos de los médicos, la cantidad de aumentos de
0: Sí,
1: infartos,
0: sí,
1: de desmayos, de personas internadas, sobre todo los días que juega Argentina, pero
0: sí.
1: en el mes que
0: Es
1: transcurre el mundial es muy preocupante.
0: tremendo porque viste que los jugadores dicen, el técnico, los jugadores y los que están ahí rellenando todo el día con programas, dicen que bueno, que por lo menos le trae una alegría a la selección, pero la cantidad de infartos que hay, ¿no? Están matando gente. No, yo el otro día fue más largo el periodo. Yo dije, no lo sufro tanto como el Mundial pasado, por distintas razones, pero Argentina ya viene de ganar, qué sé yo. El
1: También,
0: tema es que
1: claro.
0: ahora arrancó el minuto 10. En el minuto 10 hizo el gol y se metió atrás. La verdad, cualquier persona común, cualquier negro común sabe que hizo el gol como hace muchas veces Scaloni, que es un técnico recontra ganador, el más ganador de las selecciones, en mundiales, ¿no? Pero se mete atrás y lo hace crecer al otro. El otro puede ser un pequeño equipo de fútbol y lo hace crecer y parece que, ¿no? Que es
1: Sí.
0: Brasil del 70, el Barça de Guardiola, y terminás sufriendo y si no le echan uno a los otros, no le ganás, prácticamente, parece. Bueno, y el tema es que se viene a Inglaterra ahora, ¿no? Yo en un ratito me gustaría hacer un editorial sobre eso, corto, un editorial. El que no salte es un inglés. ¿Es un partido más? ¿Es solo un partido de fútbol, Argentina e Inglaterra? Esa es la línea que baja el técnico, ¿no? Es solo un partido de fútbol, que es como no mezclemos fútbol y política. Pero bueno, el punto es que todo, lo de Miami, lo de Atlanta, lo de Kansas, lo de La Matanza, lo de Villa Libertador, todos dicen, el que no salte es un inglés, ¿no? Y, hasta los jugadores.
1: Claro, ¿no?
0: Y dicen, terminó por los el partido. Pibes, por los pibes de Malvinas que jamás olvidaré, ¿verdad? ¿Qué estará pensando Milei ahora? ¿Qué posición, no?
1: ¡Oh, qué difícil!
0: Tiene las dos casacas. Y ha puesto la iguana, difícil. ¿Viste? A ver, ¿qué elige? Si elige una o elige la otra, ¿no?
1: Qué difícil, ¿no? ¿Qué hará Milei? ¿Por quién?
0: Vos te refresco la memoria, mirá. Le refresco la memoria. Milei, hablando de Margaret Thatcher, yo quiero decir que admirar a Margaret Thatcher no es lo mismo que admirar a los Beatles, ¿no? Admirar a Margaret Thatcher es admirar a una criminal de guerra que mandó a hundir un barco con jóvenes argentinos en una zona que no corre, una zona que es un delito de, ¿no? Es un crimen de guerra. Es una zona que no está permitida dentro de las normativas de la guerra. Es una criminal de guerra. Es una enemiga de Argentina. No es, tiene un cuadro él, ¿no? No es lo mismo que vos digas, che, me gusta este escritor, este actor, me gusta este grupo de música de Inglaterra. Tengo un amigo inglés, qué sé yo. A adorar a Margaret Thatcher y adorar a... También dice que es muy admirador, también se hizo pis cuando estuvo en la pieza donde durmió Churchill. Churchill odiaba a Argentina antes que Thatcher, ¿no? Mirá, escucha.
2: Hubo una guerra y a nosotros nos tocó perder. Eso no quiere decir, digamos, que uno no pueda considerar que quienes estaban enfrente... que hacen bien su trabajo. O sea, y no solo admiro a Margaret Thatcher, admiro también a Ronald Reagan en Estados Unidos y admiro profundamente a Winston Churchill. ¿Cuál es el problema? Criticar a una persona, digo, por su nacionalidad o por su raza, digo, es de una precariedad intelectual enorme. Es decir, yo he escuchado muchos discursos de Margaret Thatcher. Es brillante. Entonces, ¿y cuál es el problema?
0: El problema es de concepto, ¿no? De comprensión de las cosas. Es una criminal de guerra. Es una enemiga de Argentina. Esto no es como admirar a los Beatles. Tranquilamente, uno puede admirar a Dickens, puede admirar, no sé, a un jugador de fútbol, puede, no sé, a un músico, a una música. Él admira y cree que es asimilable a admirar a un artista. ¿Verdad? Él cree que la usurpación de Malvinas es como si fuese una definición por penales. La suerte de los penales. Uno ganó, el otro perdió, pero ¿por qué no lo vamos a admirar? Es el que nos tiraba las bombas. Es el que nos hundía el Belgrano. Es el que nos hundía el... ¿No? Es el que nos mataba a los pibes. Hay una larga historia con Inglaterra. No es que tal vez empieza a formalizarse en 1833, con todo el periodo previo, ¿no?, de ocupación de Malvinas, pero la ocupación definitiva es esa. 100 años después, en mayo de 1933, ocurre el Roque Runciman, ¿no?, después de la guerra económica que termina en la crisis del 29, y el Reino Unido, el Imperio Británico, intentando subyugar a sus colonias, y nosotros en ese momento actuamos como una colonia. No solamente porque le dimos el 85% de la exportación de nuestra carne, sino porque además, qué sé yo, le dimos todos los negocios, como ahora, ¿no?, que es un Roque Runciman con IA. ¿No? Le dimos, qué sé yo, el transporte... Los negocios se los abrimos todos, tenían prioridad para todo. Lo que hacen las colonias, lo que hacen los protectorados. Y en tiempo de crisis, te chupan la sangre, podríamos decir, la casa matriz, ¿no? Ya que le gusta a Milei hablar así. La casa madre, la casa matriz, a las colonias les chupa la sangre. Bueno, después, por supuesto, bueno, vino Malvinas. Sí, la última canción de Argentina, ¿ya se la saben o no?
1: La de Cuarta Estrella.
0: La de Cuarta Estrella, esa. También dice por Malvinas. También. Por Malvinas, por el Diego... Por Leo.
1: Por la última de Leo.
0: Por la última, claro, de Leo. Yo no lo aprendí bien, pero vi que la letra vuelve a decir Malvinas, así que es un tema importante. No es un partido más. No te devuelven las Malvinas si ganas. No, no, esperamos que no sea una batalla campal, pero no es un partido más. Bueno, en un ratito lo pensamos ahí juntos, ¿eh? Increíble lo de un presidente de una nación que admira a los verdugos, a los enemigos de esa nación, ¿verdad? No nos tiraban penales, ¿eh? No disputaban un mercado. Tiraban bombas, nos ocuparon un territorio. Está ocupado. Bueno, usted cuénteme en qué anda, qué bueno, ha leído el fin de semana, en qué anduvo, qué data tiene.
1: Ya que estamos hablando y el tema parece ocupar, ¿no?
0: Dame caliente.
1: los grandes medios, y porque vemos, ¿no? Están copados los medios con las noticias del mundial, ¿no? Con lo de Argentina. Bueno, yo te voy a contar algo que tiene que ver con los ingleses, que tiene que ver con la Argentina, pero no precisamente el mundial. Hubo un buque inglés que patrulló y que pasó por el mar argentino, el oceánico HMS Midway, se llama, de la Marina del Reino Unido, y no hay por ahora noticias de que el gobierno responda si lo autorizó o no. Hay diputados del peronismo que pidieron un informe para que el gobierno de Milei diga si autorizó o no a este buque inglés a navegar por las jurisdicciones de aguas argentinas. Es un patrullero que justamente salió de las Islas Malvinas. Mirá. Para llegar a Chile y que en su trayectoria pasó por aguas argentinas en Santa Cruz, en Tierra del Fuego, sin haber dado aviso previo al gobierno nacional.
0: Mirá, bueno, dale, después nos compartís ahí alguna data más. Yo tengo una pregunta para hacerles, para hacerte, para hacernos. Se está jugando evidentemente un mundial que ya entró en fase de puro magnetismo. No nos vamos a poner ahora acá a discutir la rueda. El magnetismo que genera el mundial es alevoso. El fútbol genera un magnetismo mundial alevoso en Bangladesh, en cualquier lado. No es la primera vez que se usa un mundial ni para lavarle la cara, intentar lavarle la cara a un país, ni para intentar tapar un saqueo como está pasando acá. Sí, están ocurriendo muchas cosas que intentamos contar acá día a día que forman parte del saqueo mientras ocurre el mundial. Mi pregunta es, ¿no ocurrían antes? Si no estuviera el mundial, ¿no ocurrirían? ¿No van a ocurrir después? ¿A qué quiero llegar? Me parece que estamos en un estado tal de situación que casi que no influye, ¿no? Ocurre el saqueo mientras el mundial, pasan un montón de cosas. Pero si no estuviera el mundial, creo yo, les pregunto, sería bastante parecido. Ocurrió antes, durante y probablemente siga ocurriendo después, ¿eh? La entrega del país, la venta del país, la entrega del país, la venta del país según cómo se mire, qué se mire, dónde se mire. Sí, ¿eh? Es las montañas, el río, el mar, la tierra, la deuda, el capital simbólico, nuestra historia, nuestra cultura, las hidroeléctricas, el desarrollo nuclear de Argentina. Vamos a hablar en un rato de eso, ¿no?
1: Sí, me parece fundamental, ¿no? Después del partido, yo me preguntaba, o mientras venía para acá también, digo, ¿con qué provincia menos nos quedamos? Porque es así, partido tras partido nos enteramos de una nueva del gobierno. Bueno, así que vamos a seguir hablando de esto, vamos a hablar también de...
0: ¿Usted qué piensa? ¿Sería muy distinto si no hubiera mundial?
1: No, yo creo que no. Yo creo que la
0: entera... Uno se acostumbra y dice, mirá, usan el mundial como una tapadera, ¿verdad? La verdad que lo hicieron antes.
1: Sí, sí. ¿No? Con los famosos dialoguistas, ¿no? Ahí apoyando, claro. Levantando la mano.
0: No, sin los cómplices. Esto no funciona, pero los que han votado 4 veces, los que acompañan, los que creen que está bien, los que niegan una realidad. No, por supuesto que como otros procesos así de neofascismo, de fascismo, han empezado con crisis económicas, con inflación, con malestar social. Para explicar, el libro que leí hoy más tempranito explica mucho de eso, ¿no? De la autoridad y cómo se le allanan los caminos al fascismo, pero si no, esto no tiene una componentes, ¿no? De neofascismo hasta clásico, te diría, sería difícil. Y la complicidad de la dirigencia política y la complicidad de mucha dirigencia, ¿no? Uno puede preguntarse también, ¿es el cómo es la historia esta del pescado que se muerde la cola? ¿Qué ocurre primero? Porque también uno habla con dirigentes que te dicen, no, es que las bases hoy piden eso. ¿No? Entonces vamos, hacemos como las moscas, vamos para donde van. Todos. Entonces las bases piden esto, la sociedad pide esto, el termómetro nos dice esto, nos manejamos con los focus group. Y por ahora, y en algunos casos coinciden, tienen coincidencia. Lo que pasa es que, bueno, aprovecharon la oportunidad para salir del closet, ¿no? Del ropero, del armario. ¿Qué sé yo? Decía Sole.
1: Bueno, tengo un audio, ya que estamos con este tema del Mundial y de usar el Mundial para tapar otras cosas. La que habló fue Bullrich, el audio número 7, si la tenés ahí a mano.
0: No me lo pierdo.
1: Escucha lo que dice.
0: No me lo quiero perder esto.
1: Presta atención. Escucha, esto fue, es lo que dice Bullrich respecto al Mundial.
3: No es verdad que la gente se esté muriendo de hambre. Hemos sacado millones de personas de la pobreza. Y eso lo que no pueden es aceptarlo. No pueden aceptar que un gobierno que, digamos, dentro de lo que son las categorías con las que hoy se analizan las cosas, es un gobierno liberal, es un gobierno de derecha, como podrían decir, pero es liberal fundamentalmente, tenga estos logros, que son difíciles, que todavía no están todos, sin duda que no están. Ahora, que esto pueda llevar a una reelección, bueno, lo que ellos están haciendo es una campaña por la no reelección del presidente. Y usan el Mundial para hacer una campaña por la no reelección del presidente.
4: Esa es la...
3: evidente. No, porque la gente se está muriendo de hambre mientras mira el partido que en el 22 en Qatar. ¿Qué le pasaba a la gente? Había más pobres.
4: Eso es el
3: Entonces,
4: punto.
3: Eso no. Ahí no, ese Mundial era maravilloso, qué sé yo.
4: No, ese es el punto.
1: La campaña del miedo, ¿no? Bueno, según Bullrich, el peronismo...
0: Tanto correr para llegar a ningún lado, ¿no? Ella estudió ciencias políticas, ¿verdad?
1: Claro.
0: Ese es el...
1: La colega de Andrés, como le decimos nosotros.
0: Ese es el análisis que... ¿No? Ese es todo el análisis que tiene para hacer. Hay un punto que tira. Que es... Un buen punto de partida para una discusión. ¿Qué pasaría realmente si un gobierno de ultraderecha como este, despiadado, desalmado, le mejorase la vida a las mayorías? Generase recuperación del poder adquisitivo, la posibilidad de llegar a una casa propia, tener buenos trabajos, de que haya mucho trabajo, de que la gente coma, todo eso. Y que no pongamos el chiste ese del asado, ¿no? Que es sabiduría popular, el chiste. Nadie se reiría, ¿no? Ni del chiste ese que está seco, ni de que ve ovnis y solo duda de que comer un asado, ¿verdad? Si fuese así, y a los que tenemos una visión crítica y completamente opuesta a la ultraderecha, nos costaría dar ese debate, pero hay que darlo, porque creemos en la verdad. Y uno daría el debate y diría, mirá, no me gusta lo que opina sobre los niños, sobre las mujeres, sobre esto, sobre el otro, pero los números son esos. El punto es que estamos muy lejos. Todo lo contrario de lo que dice Bullrich, ¿no? ¿Cómo perdés poder adquisitivo? Todas las explicaciones que han dado, eso de que la gente recuperó un 30% porque no gasta el Estado, ¿dónde está? Está todo el mundo desahorrando, está todo el mundo... Todo el tiempo el chiste ese, ¿no? Que Milei saca 1 millón de pobres cada vez que habla de la pobreza, etcétera. Esa es la gran cuestión. Lo otro... Hasta sería un debate interesante, ¿no? Porque sería un debate más feliz. Mirá, por supuesto que chocaría con las teorías que creen que el neoliberalismo concentra la riqueza y no la distribuye, ¿no? No hace sociedades más justas, sociedades de bienestar, etcétera. Pero bueno, sería un debate menos apabullante, menos acuciante, ¿no? Pues la gente estaría con Morphy, ¿no? Muriéndose de frío, muriéndose de depresión, de suicidio, de, ¿no? Con malnutrición. Bueno, 7:35 de la mañana. Mira, tengo uno más. Es un audio del presidente argentino. Yo entiendo que él no desconoce, no desconoce, más allá de que parece que vive en un termo, que no desconoce que en Argentina hay mucha industria, que no hacemos solo dulce leche y que fue un furcio lo de las viromes. ¿No? Pero entiendo que no es lo suyo, que no le encanta el tema de la industria, la producción, porque él pone como ejemplo Suiza, él cree que estamos llamados a ser el país a donde nadie labura y todos ganan plata. País a donde nadie labura, nadie transpira una gota, nadie piensa en un proyecto de desarrollo, de trabajo, de industria, de nada, y aún así podemos ser Suiza. Él piensa eso, qué sé yo qué, chupándole las medias a los amos, pero bueno, es medio agresivo para, qué sé yo, me imagino, no sé qué pensarán desde la UIC, la Unión Industrial en Córdoba, desde la UIA, la Unión Industrial Argentina, al escuchar a Milei decir que en Argentina solo se fabrica dulce de leche, que tenemos que ser Suiza, que acá no se fabrica nada, que somos unos muertos, que no sabemos hacer ni un par de alpargata, ni nada. ¿No? Eso es lo que él dice. Mira, capaz que es lo que él sueña que pase, no lo sé, pero todavía no pasa eso, mira.
5: ¿Qué produce Suiza? ¿Turismo?
6: Relojes.
5: ¿Chocolates? Sí. ¿Relojes?
6: Servicios.
5: Sí, ¿y cortaplumas?
6: Sí.
5: ¿Y servicios financieros? Uh-huh. Sí, y bueno, y ocasionalmente un gran jugador de tenis. ¿Ok?
6: También.
5: Entonces, cuando usted entra en, su, en un supermercado en Suiza, todo es importado. Si yo me guío por esa estupidez de que si esa política es o no, digamos, argenta, bueno, si los suizos hicieran eso, se morirían de hambre o estarían en un estado de obesidad flagrante porque solamente comerían chocolate. Bueno, nosotros en Argentina solamente comeríamos dulce de leche, tendríamos unos problemas de sobrepeso tremendo, porque sería lo único que comeríamos y andaríamos con viromes en colectivo, nada más. O sea, sí, no tenemos mucha más cosa.
6: Bien.
0: Bueno, comentalo vos al audio. Es demasiado para esta hora. Tenés que odiar mucho tu país, que de hecho da la casualidad que justo te han elegido como presidente para decir una barbaridad con la historia de la industria nacional. No es que sea un país súper desarrollado industrialmente y nada de eso, pero con, no sé, con toda la historia de, ¿no?
1: Pero una burrada atrás de otra.
0: Incluso de amigos de él o conocidos de él, una atrás de otra, ¿no?
1: Una burrada atrás de otra, la verdad que sí. Bueno, ¿en qué anda Milei? Va a viajar a Brasil. Milei va a viajar a Brasil para apoyar a Bolsonaro.
0: A recibir el llaverito ese del Bolsonaro, ¿no? Viste que tenía la, ¿no?
1: Sí, pero apoyar a Bolsonaro y va a pasar por la cárcel también a visitar al otro Bolsonaro, al que está preso.
0: Va a ver al candidato Flavio,
1: claro,
0: y va a visitar a Jair Messias Bolsonaro.
1: Exactamente.
0: Uh-huh. Bueno, bueno, muy, muy impactado por el audio ese, lo escuché dos o tres veces y no puedo creer, en un momento pensé que la inteligencia artificial, no puedo creer que el presidente de un país no sepa distinguir, que yo, sus deseos, su narrativa política de, no sé, millones de familias, millones y millones de familias que viven de producir algo, de hacer algo, ¿no? Muy impactante, ¿eh? De cualquier cosa, qué sé yo, mirá, una cosa muy, ya que estaba hablando de Suiza, desde un franui hasta una pelota dale más, qué sé yo, no sé, es el desconocimiento, habría que dar. ¿Te acuerdas que en algún momento Menem se enojó mucho con los docentes, porque hacían la, ¿te acordás que habían empezado con la carpa docente y qué sé yo? Estaba enojado y entonces, un fin de semana determinado, mirá cuánto vínculo hay siempre entre el fútbol y la política. Un fin de semana determinado había un paro de futbolistas, el gremio de futbolistas asociados había hecho un paro, para, ¿te acordás, Juan, vos? ¿Te acordás vos o no?
1: Sí,
0: sí,
1: sí, sí, sí, me acuerdo.
0: O eras muy chica. Todavía tus padres no se conocían.
1: No había nacido.
0: No, pero hubo un momento donde nos quedamos con un fin de semana sin fútbol. Y salió Menem a decir que bueno, que él se aburría mucho, que sin fútbol no se aburría, que quería ver a River. Y en ese momento me acuerdo que Menotti le recomendó ir a darse una vuelta por la carpa blanca, ¿no? Las carpas, uh-huh, blancas, docentes y qué sé yo. A Milei, tranquilamente, después de este audio, podríamos recomendarle que vaya a algún museo de la industria. Hay muchos, hay museos de la industria aquí en Córdoba, que es muy lindo. en Buenos Aires, hay museos de la industria por todo el país, para que sepa. Museos e industria presente,
1: ¿no? Sí, lo podríamos mandar a recorrer todas las fábricas que están cerrando, ¿no? Acá en Córdoba tenemos Manisur, tenemos Metalfor, las dos últimas dos que han sufrido gravemente la consecuencia de esta visión de Milei, ¿no? Una con 70 trabajadores afuera, la otra con 36 en Noetinger, que lo contamos la semana pasada, ¿no? Y así podremos mandarlo, ¿no? Que vaya a recorrer Santa Fe, que venga a Córdoba.
0: Mira, lo de la pobreza, lo de Margaret Thatcher es de una gravedad, ¿no? Es una especie de traición a la patria, ¿no? La admiración, el cuadro que tiene de Margaret Thatcher. Lo de la pobreza es una mentira, un escándalo. Pero bueno, en general los gobiernos mienten y mienten sobre la pobreza mucho. Trafican con la data, con la estadística. Esto es de una gravedad descomunal, de una dimensión gravísima, porque si ese es el país que piensa que va a ser un país que solo va a vivir, no sé, de renta, de la discreción de los bancos, como en Suiza, de tres o cuatro cosas, no sé. Estamos listos, ¿eh? Piensen en la dimensión. Salgámonos de qué presidente más burro tenemos, qué delirio en el que vive el presidente, etcétera, todo esto. Lo que acaba de escuchar usted es el proyecto de país que él tiene, la caracterización que él tiene de Argentina. Él cree que Argentina es eso, y que va a ser eso. Bueno, hagamos un poco de música, ¿le parece? Ya seguimos con más, tenemos más títulos. En un ratito le metemos tenemos entrevistas para compartir con ustedes. En un ratito se suma Andrés Daín, tenemos editorial, tenemos más data. Y por supuesto que estamos, ¿no?, un poco empapados de toda esta lógica mundialista, de esta fascinación que generan los mundiales de fútbol, ¿eh? La vida siempre fue eso que pasa entre mundial y mundial, ¿no? Ahora un poco que la vida se reduce a eso que pasa entre el pago de una cuenta y otra. Ya venimos con más.

0: Bueno, ahí estamos escuchando Tierra Santa de la mano de Trueno, que pinta un poco, ¿no? Esto de lo que estamos hablando, de esta percepción del presidente de que en Argentina solamente se hace dulce leche y viromes y todo eso. Bueno, viromes ni siquiera. Voy a saludarlo a lo sumo rápido a Rodolfo Kempf, que está en contacto telefónico, es investigador del CNEA. Bueno, capítulo número 200, ¿no? De la entrega del país, de la entrega de los secretos, de la entrega de los recursos. Y en este caso, lo charlamos hace poquito con Hurtado acá, ¿no? La sensación de que el gobierno le limpia la cancha a Estados Unidos de competidores, ¿no? Tanta inversión, tanto tiempo, tanto desarrollo. Bueno, vamos a preguntárselo directamente a Rodolfo. Rodolfo, ¿cómo andas? Buen día. Cristian te saluda.
1: Hola, buen día, Cristian.
0: ¿Qué decís?
1: Sí, bueno, bien, venimos en una situación de despidos, ¿no? En casi todas las áreas de la Comisión Nacional de Energía Atómica estamos en la pelea por la reincorporación y esos despidos están en el marco de limpiarle la cancha a empresas de origen estadounidense, que el gobierno ayuda el trasvase de cuadros técnicos, de conocimiento, de parálisis de proyectos como el CAREM, ¿no? Sin haber terminado el primer prototipo, y el trasvase la extracción de mineral de uranio, que tienen planteado llevarlo adelante con otra empresa de origen de capitales estadounidenses, que es Nano Nuclear Energy, y la primera sería la empresa Mainer, ¿no? Que aparece también ahora, es promocionada, ya fue promocionada por Raidel, el sí, amigo del alma, sí, del presidente, y ahora vuelven a la carga como su proyecto insignia, ¿no? Es decir, que una empresa estadounidense monte un reactor nuclear con tecnología y conocimientos acumulados por el Estado Nacional, tanto en universidades como en INVAP, ¿no? Porque es una, se llevan conocimientos de la empresa INVAP. Pero bueno, es así como decís, el quitar de la cancha varios proyectos estratégicos, digamos, críticos que tiene Argentina en el área nuclear para abrirle paso y cederle, ¿no? Cederle cuadros técnicos fundamentalmente a empresas estadounidenses.
0: ¿Cuál crees que es el objetivo? Porque hay como una especie de narrativa de bajarnos la autoestima, de decirnos que no somos capaces de hacer dulce de leche, viromes, que ni siquiera, cuando Argentina, que yo, fabrica satélites, hace desarrollo nuclear como no hace ningún otro país en América del Sur, por lo menos, y hace muchas otras cosas, ¿no? Pero, ¿cuál crees que es el objetivo de esto?
1: Bueno, sí, bajarnos exactamente lo que decís, quitarnos la autoestima, la capacidad creadora y transformadora, que además tenemos, está contado, ¿no? Mucho más en el área nuclear. Argentina, solo con Brasil y Sudáfrica somos los que tenemos energía eléctrica por la vía nuclear. Argentina sabe operar centrales nucleares que los alemanes de Siemens dejaron el área y la supo operar, reparar, y ahora está haciendo el revamping, digamos, el mantenimiento intensivo de Atucha 1 y opera Atucha 2, y además tenemos la central nuclear de Embalse. Son las tres centrales que tiene Argentina, y solo con Brasil y Sudáfrica en el hemisferio sur se genera energía eléctrica por esta vía, ¿no? Para dar el carácter estratégico de la tecnología. Y Argentina logró exportar a Argelia, Egipto, Perú, Australia, reactores, es decir, capacidad de diseño, de llevar adelante una obra de la construcción de un reactor y la de fabricación de su combustible y todos los elementos de control. Es decir, eso, lo que buscan en general con el dicho del presidente es lo que vos decís, de quitarnos autoestima y la capacidad transformadora de nuestro pueblo, y con el CAREM echado a la intemperie, porque, por ejemplo, 16 de los 60 despidos son del área de mantenimiento del CAREM. Ya el proyecto cerrado, por lo menos requiere un mantenimiento de la obra civil para que en determinado momento, en otras condiciones políticas, se pueda volver a instalar el recipiente de presión que quedó en la empresa Ark Energy, de origen estadounidense, trampista, porque eso estaba en los talleres de IMSA, ¿no? Industria Metalúrgica Pescarmona. Es decir, ahí hay el recipiente de presión, es un elemento no redundante del reactor, se tienen que instalar en el CAREM. En este momento el CAREM está inundado y con pastizales, arrumbado, un acto de desidia, es este un símbolo para justamente tirarnos abajo la moral en lo tecnológico y en la misma vida poder transformar la materia para satisfacción de nuestro pueblo, ¿no?
0: Sí, total. Seguiría charlando, la seguimos, sé que estás ahí que con un compromiso. Solo nuestro objetivo es no naturalizar. Yo sé que no mueve mucho el amperímetro, pero bueno, seríamos unos irresponsables y hasta cómplices si no contáramos todas las semanas acá esto que está pasando, ¿no? Es una especie de desarmadero del país.
1: Claro, así pasean por los talleres del CAREM y de otros lugares, como si fueran chatarreros diciendo, ofreciendo tal cosa para tal empresa, ¿no? Lo están indicando, esto te lo llevas vos, este el otro. Es algo de eso, los compañeros nuestros de la obra del CAREM me han comentado. Y bueno, muchas gracias por darlo a conocer. Nosotros estamos en un conflicto, además en particular ahora, que lo queremos ganar, y queremos dar vuelta al viento en esta oleada, digamos, antisoberana del gobierno, que ataca a los trabajadores y al conocimiento en el área nuclear.
0: Tal cual. Rodolfo, te mando un abrazo, acá hay un micro para seguir denunciando y contando, no aflojen en esa batalla, nos enteramos ya la semana pasada de cada uno de los aspectos. Te mando un gran abrazo.
1: Un abrazo para ustedes. Muchas gracias.
0: Gracias. Bueno, Rodolfo Kempf es investigador del CNEA. Hay una situación que es bastante generalizada. Está de moda todo esto. Que creamos que todo es un gasto. Que todo es un gasto y que lo mejor es que no tengamos gasto. Que no haya un empleado, lo cual significa que no haya trabajadores, ¿no? Que todo se resuelva con IA, no haya un empleado, que no haya desarrollo, que no haya producción. Que es jodido con las modas, porque cuando se te mete en la cabeza, muchos empiezan a dudar. Che, ¿no será mejor? Pues la verdad que era un gasto, ¿no será el acceso a la modernidad? Y siempre hay unas medias verdades de las cuales agarrarse, ¿no? La experiencia más próxima, más cercana, fue la de los 90, ¿no? Con el cuento de la modernidad y aspectos reales del cambio de era, de época. Entonces, muchos creen ahora que esa es la que va. Pero bueno, si todo es un gasto, todo es un gasto, todo es un gasto, al fin y al cabo nos metemos en esa idea de la austeridad, que todo es un gasto, todo es un gasto, uno tal vez pueda creer que uno mismo es un gasto, que su familia es un gasto, qué sé yo, ¿no? Entonces, ¿qué? ¿Qué hacemos? ¿No compramos más comida? No. ¿Qué hacemos? ¿Cuál es la...? Ojo, es muy peligrosa. Es grave la conclusión que uno puede sacar si al final todo es un gasto. Uno es un gasto, es un estorbo. Nos dicen que van a sobrar 1.500 millones de trabajadores, que no tenemos que producir nada, ¿no? Es el desánimo generalizado en nuestras cabezas. Te desaniman, ¿no? Te bajan el autoestima. Uno es un gasto, entonces no tenga familia o no mantenga su familia. No sé a dónde nos lleve este. Es una discusión, iba a decir infantil, pero los infantes, las infantes, ¿no? Las infancias discuten cosas mejores, me parece. Piensan en cosas mejores.
2: La tienen más clara,
0: me parece. Un poco más clara, sí. Pero es el desafío permanente de la razón. Tirarle los negocios a los amigos de Trump. Pero eso es una cuestión de plata. Y acá no solo todo es una cuestión de plata, ¿no? Hay una parte que es de plata, pero otra que tiene que ver con un aspecto cultural. Una narrativa que nos invita a creer que somos incapaces. ¿Viste que es la película esa, Diario de Motocicleta, cuando acá están los incas y los incapaces? Bueno, nos quieren que no somos capaces, que no somos buenos para hacer esto. Y la verdad que después se empieza a permear, porque cuando todo se oxida, hay un deterioro general de la situación, de las cosas, y entre ellas de la confianza y de la autoestima. Y bueno, empezá con la venta media, con la, ¿no? Se convierte Argentina en eso, en una especie de mercado persa forzado. Y bueno, y un poco estamos como estamos. Si de algo nos sirve hacer esto acá todos los días y en otros lugares, y quienes hacen esto en otros lugares también, por lo menos es el hecho de intentar entender qué nos pasa. Porque vemos que hay una aluvión, no un aluvión zoológico, sino una aluvión que nos quiere lobotomizar, que nos quiere cambiar de raíz nuestra cultura, nuestra forma de pensar, nuestra escala valórica. Estamos en el proceso de conversión, de convertirnos en personas que van a dejar de creer en el trabajo, jóvenes que van a creer que... Viste que pasa mucho eso, Sole. Jóvenes que creen que para qué trabajar si te pagan dos mangos, como el chiste, si yo al final trabajo para tener cansancio porque plata no gano. Y entonces creen que solamente uno se salva con la apuesta. Es que lo hacemos habitualmente acá, el tema de las apuestas, de las pantallas, de las apuestas, la idea. El tema de las apuestas se está destruyendo la vida, ¿eh? Nos está destruyendo la vida. Bueno, vamos a... ¿Qué tenemos? Un poco de tanda, ¿verdad?
2: Sí.
0: Un poco de tanda. Vamos a hacer la tanda y un poquito de música y ya venimos con más. No se vaya, por favor. Los necesitamos, las necesitamos.
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0: Una belleza, ¿eh? Amapola, por su autor Juan Luis Guerra. Qué belleza, la verdad.
1: No había escuchado esta versión, está buena. Es como una versión más... más tranqui, ¿no?
0: Sí, sí. Me gustó particularmente y la verdad que... Bueno, tiene algunas obras magistrales, ¿eh? De la música por dominicana, centroamericana, caribeña. El gran Juan Luis Guerra, las últimas veces que vino a Córdoba yo lo vi más en modo pay, ¿no? Fue a... No sé si lo viste vos, más en modo pay, está ahí con muy... No podría decir ahora acerca de qué tipo de, ¿no? Del evangelismo, ¿no? Viste que hay... Sí, pero no podría decir, pero lo vi en un acto muy increíble después de haberlo visto cantar así, bachatear y qué sé yo... vestido de blanco, en modo pay, con bueno, un tono muy religioso, parecía el reino. ¿Vieron el reino, no?
1: Sí, sí.
0: Bueno, ¿en qué anda usted? ¿Qué cuenta que tiene por ahí? Tenía un dato pendiente y tenemos más data para compartir en la mañana del lunes. El lunes estamos en vivo, 4 grados centígrados, mañana despejada, poca gente en la calle. Me cuentan acá, nos están recomendando pelis sobre Malvinas. Está buena semana para ver, hay vacaciones. Algunas que sean aptas para las infancias también. 8:04 de la mañana.
1: Mira, acá justamente hay un mensaje de un oyente que nos manda un listado. Son como 6 películas documentales Iluminados por el Fuego del 2005, Los Chicos de la Guerra de 1984, Teatro de Guerra de 2018, 1982 La Gesta, documentales de Canal de Encuentros, nos manda incluso con links, está muy bueno. Malvinas, la guerra desde el aire, de National Geographic, bueno, nos manda ahí un listado de películas para y documentales para ver en relación a este partido que se viene, ¿no? Está bueno.
0: Bueno, gracias. Gracias a los oyentes que están conectados, que mandan mensajes y que nos dicen cosas y que nos hacen aportes como este. Bueno, ¿qué más? Cuéntenos.
1: Bueno, tengo un dato acá que tiene que ver con el endeudamiento, ¿no? El endeudamiento en este caso de los repartidores de plataformas, ¿no? Piden préstamos a las propias aplicaciones de deliveries y en promedio ya deben casi 1 millón. Este es un dato del mismo Banco Central, ¿no? El mismo Banco Central establece este dato que tiene que ver con un fenómeno que creció un 122% en 2025. La deuda promedio de los trabajadores de aplicaciones alcanzó los 900.000 pesos a fines de 2025, o sea que seguramente en este momento ya estamos hablando de un número mucho más alto, y apuntan principalmente a la compra o al arreglo o reparación de bicicletas, de motos, y están dirigidos a quienes no tienen acceso al crédito bancario tradicional por falta de historial crediticio. Por ejemplo, Pedidos Ya otorgó 57.000 créditos por un total de $84 millones, con líneas a 6 meses de pago que no pueden superar el 30% de los ingresos de repartidores, ¿no? Y el mismo sindicato de repartidores está denunciando que hay tasas del 700% anual y condiciones que obligan incluso a extender la propia jornada laboral para poder devolver los préstamos. Un círculo vicioso.
0: Terrible realidad que sean en varios planos, dependiendo del rubro, uh-huh. Y dependiendo también, qué sé yo, la extracción social, si hiciéramos una especie de pirámide. Pero bueno, la digitalización de la pobreza ha matado sobre todo la libreta del almacenero, ¿no? ¿Cómo le va, maestro?
1: Mira cómo te recibimos.
2: Gracias, che. Gracias, buen día. ¿Cómo andan? ¿Todo bien? Veo. Enterrecido el mito de la modernidad que venía escuchando. Y ahora esto que volvimos al, ¿no? Al patrón de estancia que te dan los tickets para... Es casi una remake de eso, ¿no? De,
1: tal cual.
2: De cuando te pagaban con los vales para ir a comprar el almacén del propio patrón.
0: Sí, patrón Costa. La forestal.
2: Exacto.
0: ¿Verdad?
2: Exacto, estamos como, bueno.
0: La libreta del almacenero. Hay que contarle a las audiencias más jóvenes que antes uno iba al almacén y decía, ¿te lo anoto o lo pagas? No, anótamelo. Ahora, tengo que pelear el celu.
2: Es con débito directo, ¿no? Y con tasas de intereses de hasta 700%.
1: 700%.
0: 700%. Un gobierno que se jacta, que tiene como una de las principales cartas de presentación haber bajado la inflación.
2: Y a eso le llaman futuro, ¿no? Eso le llaman modernidad, ahora, en estos tiempos. Sí. Venía pensando, cuando te escuchaba hablar recién del mito de la modernidad, que es una constante de la derecha, ¿no? Que es construir un relato mitológico sobre lo que es el futuro y a partir de ahí justificar las decisiones del presente y sobre todo los sacrificios del presente. Venía pensando que en los 70s era la lucha contra el marxismo internacional, contra el cáncer del comunismo, contra el virus, por eso también se justificaba, ¿no?
0: Ahora también.
2: Y se trataba de entrevista
0: eso, ¿no?
2: Sí, ahora hay como una vuelta a eso. En los 90 era la globalización, ¿te acordás?
0: Nada nuevo.
2: El fin de las ideologías, lo moderno tenía que ver con el fin de las ideologías en los 90. Y hoy lo moderno está muy sumamente vinculado a la tecnología, al avance tecnológico, a las determinaciones como consecuencia de ese avance tecnológico. ¿Sí? Pero son mitologías que no se dan en ningún lugar del mundo, ¿no? Porque aparte todas esas mitologías siempre redundan en las mismas supuestas soluciones o en las mismas políticas que tienen que ver con la desregulación, con la apertura de los mercados, con el retiro y el achicamiento del Estado, con el ajuste social. Siempre las mitologías van cambiando con el tiempo, pero las consecuencias y las implicancias y las políticas que se busca justificar son básicamente las mismas. Cosa que no se aplica justamente en los países que esas mismas mitologías construyen como el horizonte, como los países desarrollados. Los países desarrollados no se desarrollaron ni sostienen su desarrollo en base a ese tipo de políticas que son las que se ejecutan acá.
0: No. Les agregan una dosis de imperialismo.
2: De
0: colonialismo.
2: Es que esos mitos son parte del colonialismo.
0: Claro.
2: Esos mitos del futuro, de lo que es el futuro, son parte de esa... es parte de la dominación, de los sistemas de dominación. En este caso, más bien ideológico, ¿no?
0: Sí. Y lo que estamos intentando un poco es descifrar y contar esta época que nos toca vivir. Por ejemplo, yo decía lo del almacenero o la reedición del discurso este de la modernidad, que te modernizan el sueldo, ¿no? Yo empecé hoy justo con el texto de Clara Matei donde habla de eso, ¿no? De la supuesta austeridad, de cómo la crisis era una crisis completamente planificada, las crisis. Uh-huh. Y pensaba en el fenómeno. Bueno, nosotros acá muchas veces decimos, a mí me gusta este equipo, voy por este otro. El otro día vino Camilo y dijo, ganaron los imperialismos. Pero si uno mira las edades, las capas más jóvenes hoy, no apoyan a un equipo o porque les guste un jugador o por alguna razón, una inquietud política o alguna razón de cercanía, qué sé yo, sino que lo hacen por las apuestas. Hoy muchos de los apoyos están definidos por las apuestas, ¿verdad? Uh-huh. De hecho, apoyan un primer tiempo a uno y el segundo tiempo al otro. Es muy increíble descifrar este tiempo que nos toca.

0: todo lo que dice el presidente parece una soncera. Pero sí. Todo lo que dice parece una soncera. Si uno, pero si uno, no digo que abre la cabeza, pero si uno se permite intentar descifrar qué hay detrás de eso, tal vez encuentre eso, un proyecto. Él cree que los argentinos son liliputenses. Él no habla con los dirigentes políticos argentinos porque cree que son liliputenses. Uh-huh. Que él juega otras ligas. Eso marca muy a las claras. Mira, tenés el audio ahí. Marca muy a las claras el desprecio que siente por Argentina. Tener un cuadro de Margaret Thatcher. Creer que incluso la malograda burguesía nacional, que el Círculo Rojo, que el poder en todo caso le sirvió como una catapulta para llegar a la presidencia, pero que él quiere jugar con lo de afuera, que él quiere jugar más arriba. Es un desprecio a Argentina, ¿no? Es un desprecio a lo nuestro, es un desprecio. Escucha este audio.
1: Hubo una guerra y a nosotros nos tocó perder. Eso no quiere decir, digamos, que uno no pueda considerar que quienes estaban enfrente, que hacen bien su trabajo. O sea, y no solo admiro a Margaret Thatcher, admiro también a Ronald Reagan en Estados Unidos y admiro profundamente a Winston Churchill. ¿Cuál es el problema? Criticar a una persona, digo, por su nacionalidad o por su raza, digo, es de una precariedad intelectual enorme. Es decir, quien, digamos, yo he escuchado muchos discursos de Margaret Thatcher, es brillante. Entonces, ¿cuál es el problema?
0: Este es un audio de archivo. Ahora vamos a poner un audio que dijo hace 3 días. El 2, del dulce de leche, porfa.
2: ¿Produce Suiza? ¿Turismo?
3: ¿Relojes?
2: ¿Chocolates? Sí. ¿Relojes?
3: ¿Servicios?
2: Sí, ¿y cortaplumas?
3: Sí.
2: ¿Y servicios financieros? Uh-huh. Sí, y bueno, y ocasionalmente un gran jugador de tenis. ¿Ok?
3: También.
2: Entonces, cuando usted entra en un supermercado en Suiza, todo es importado. Si yo me guío por esa estupidez de que si esa política es o no, digamos, argenta, bueno, si los suizos hicieran eso, se morirían de hambre o estarían en un estado de obesidad flagrante porque solamente comerían chocolate. Bueno, nosotros en Argentina solamente comeríamos dulce de leche, tendríamos unos problemas de sobrepeso tremendo, porque sería lo único que comeríamos y andaríamos con viromes en colectivo, nada más. O sea, sí. No tenemos mucha más cosa.
3: Bien.
0: Bueno, yo insisto, todo parece una soncera cuando sale de la boca el presidente, habla de pobreza, habla de Margaret Thatcher, habla... Pero si nos animamos a intentar descifrar qué hay dentro de esta banalidad precaria, bueno, muy distante del conocimiento y de lo que aparte llamamos realidad.
4: Tan falsa, ¿no?
0: Tan falsa, sí.
4: Tan falsa, porque aparte, si los argentinos no exportáramos la comida, lo que comeríamos es mucho mejor. No habría hambre en Argentina porque producimos alimentos para 400, 500 millones de personas. Y no considerar que Suiza vive, ¿no?, del blanqueo de capitales internacionales, me parece.
0: Sí.
4: No hay nada más antitético. O sea, nosotros somos la máquina de fugar guita.
0: Medio talibán lo tuyo, es la discreción.
4: Pero digamos,
0: son la discreción bancaria.
4: Debe ser la toda antítesis más extrema del mundo. Nosotros somos el país que más fuga guita en todo el mundo, probablemente, en términos relativos, seguro. Y Suiza es el país que más recibe guita de todo el mundo.
0: Sí.
4: Todavía tienen la plata de los nazis, todavía la tienen ahí. Digamos, la verdad es que no puede ser más desafortunado el ejemplo.
0: Sí, pero si uno hurga y hurga y hurga, yo sé que abajo de la aparente estupidez hay verdadera estupidez, pero si uno hurga y hurga, al fin y al cabo, llega a la conclusión de que Milei nos odia, de que Milei odia muchas de las cosas que Argentina es.
4: Uh-huh.
0: Es muchas cosas, ¿no? Uno no puede decir Argentina es solo esto. Argentina es muchas cosas. Pero uno puede llegar tranquilamente a la conclusión de que Milei odia muchas de esas cosas y las quiere reventar de cuajo. Y que en todo caso esta gansada que está diciendo puede ser una negación. Negar que existe todo esto porque él quiere otra Argentina. Quiere una Argentina, ¿no? Quiere esa de que infame, reprimarizada, qué sé yo. Ahora no con la 20 grano, me imagino que será con, no sé, con... el loteo para la IA de los espacios para los ricos del mundo, no sé.
4: Sí, probablemente Milei quiere otra cosa, evidentemente quiere otra cosa, pero también es verdad que parece muy difícil.

0: difícil querer poder construir otra cosa cuando tenemos un diagnóstico tan disociado de la realidad, ¿no? Me parece como, bueno, quizás sea un prejuicio moderno de uno, ¿no? Racionalista, pero digo, parece muy difícil realmente construir un futuro diferente desde una disociación tan grosa con la realidad presente, ¿no? Parece que está como, digamos, la verdad que su análisis, esa comparación, lo primero que revela es, bueno, su disociación de la realidad.
1: Sí, no, no, y pasa con todos los temas. ¿Cuándo lo han escuchado ustedes? Tirar una que vos digas, mirá, acá la clavó. Es una catarata de mentiras,
2: Y desde
1: de
2: que
1: invento, de difamaciones, de odio, ¿eh?
2: digo, desde el momento que dijo crecimiento con dinero y sin dinero, desde ese
0: Experto,
2: momento, desde
0: experto.
2: ese preciso momento en que dijo que era experto en crecimiento con dinero y sin dinero, ya está.
1: Sí.
0: Es genial, aparte el título, ¿no? La
2: Sí,
0: especialidad.
2: sí, sí.
1: Sí, a ver, por supuesto que siempre se come no te digo medias verdades, pero unos porcentajes, un cuarto de verdad, qué sé yo. Había un problema, hay un problema en Argentina, porque la inflación sigue estando, aunque, viste que como en las modas, se puso de moda decir que la inflación no existe más, ¿no? Que ya está, el problema terminado.
0: Sí.
1: Y hay más inflación
0: Ok, estabilidad macro
1: hay más
0: ahora.
1: inflación con Cristina que el primer año de Alberto, que los dos primeros años de Macri, hay más. Y es un dato,
0: Es un
1: hablando
0: número, es un número.
1: sí, de la oficial, ¿eh? Y de la oficial ni siquiera en el tiempo Cristina
0: Del INDEC, ¿no? Con la
1: del
0: de la Ciudad
1: INDEC,
0: de Buenos
1: sino de Ciudad
0: Aires,
1: de Buenos Aires,
0: claro.
1: sino de Ciudad de Buenos Aires, para que no perdamos tiempo en una discusión. El punto es que aún así había problemas y hay problemas de inflación por, qué sé yo, mercados muy concentrados, ¿verdad? Están en muy pocas manos, mercados incluso de los pulpos de la alimentación. De los neumáticos, los pulpos de alimentación, la industria textil, para poner casos más sonados y más, sí, más urticantes. Y entonces la respuesta es, listo, lo traemos de afuera y es más barato. Y como nosotros en general estamos cansados y queremos una solución para nuestros oídos, cuando te tiran ese, sí, listo, hermano, si se van a abusar con nosotros, abrir, está bien, pero si haces con todo eso y no sos un país productor de dólares y qué sé yo, que producís mucho menos dólares de lo que necesitas, porque además estás endeudado hasta las muelas, es una cosa medio sonso, digamos, no tiene ninguna proyección en el tiempo.
0: Pero ahí me parece que abrís una ventana que me parece que es importante, que es los efectos de verdad que tiene lo que dice Milei, ¿no? Que en definitiva es lo que cuenta en política. No importa la verdad, sino los efectos de verdad, la verosimilitud de algo. Y en eso lo tiene, evidentemente tiene ese efecto Milei. Me parece que parte de ese efecto se explica en el juego retórico que hace. Fíjate, cuando habla, parece que está dialogando con alguien, ¿no? Está hablando, está cuestionando algunos lugares comunes del populismo, del peronismo, del proteccionismo, ¿no? Pero al hacerlo, no solamente construye un muñeco de paja, discute contra un muñeco de paja que él inventa porque le queda cómodo, sino que además lo pone en el lugar de la imbecilidad, de la ignorancia, de la irracionalidad, de la manipulación. Entonces su voz, que aparentemente es parte de un diálogo, en realidad se transforma en un monólogo, ¿no? Y se legitima a partir de esa figura que construye, digamos, ¿no? Y como monólogo se impone como verdad revelada, como verdad única. Me parece que ahí hay un
1: Sí,
0: juego que es muy potente, que lo hace, y lo hace muy bien
1: y
0: Milei,
1: ya que
0: ¿no?
1: estás hablando de eso, ¿cuál es el resultado? Porque para mí el resultado es que logra constituirse en el eslabón que le faltaba a un sector perezoso intelectualmente, enojado, cansado, descreído, despolitizado,
0: Harto de las explicaciones.
1: harto, y le dice, es todo
0: Claro.
1: fácil. Entonces el tipo dice, bueno, ¿sabes qué? Aunque sea medio una boludez, prefiero esto y lo otro porque con lo otro, no sé, tengo que pensar, tengo que estudiar, tengo que saber, tengo que chequear, tengo que. No, esto ya está, lo compro hecho, me da, es el
0: Aparte,
1: McDonald's del pensamiento, me
0: claro,
1: lo da así, punto.
0: es
1: Sí, es la
0: verdad que.
2: lógica de las redes, ¿no? En la
0: Exacto.
2: lógica de las
0: Es la
2: redes, en
0: lógica de
2: el
0: redes.
2: discurso político,
0: Que
2: ¿sí?
0: aparentemente hay interacción. Pero en realidad lo único que hay es un vínculo con el otro en términos de que el otro es un imbécil, de que es un bruto, un ignorante, y lo que yo intento simplemente es un grito e imponer mi voz. Digamos, a través de como de una puesta en escena de una conversación, ¿no? Y eso es lo que justamente no hay. Lo que no hay ahí es diálogo, ¿no? Y además se sostiene siempre en verdades a media. ¿Es verdad que los suizos producen cortaplumas? Es verdad que producen relojes, es verdad que producen chocolate. Cualquiera sabe, es más, vos parás en la calle a cualquiera y decís, ¿qué producen los suizos? Y seguramente te nombran esas tres cosas. O sea, entronca con el sentido común de una manera como muy natural, muy lineal, muy directa, y no le exige nada de ese sentido común. No hay que hacer ningún esfuerzo para procesar lo que Milei dice.
1: Sí, hay que chequear un dato, hay que tener un vínculo muy... muy lamentable con el conocimiento, hay que tener, qué sé yo, cero, valorar cero la argumentación, pero es el eslabón que hacía falta por un montón de sectores, del machismo, de, qué sé yo, de sectores enojados, aspiracionales, discriminadores, le calza justo para que salgan del placar un montón.
0: Exacto, ¿no? Porque como, listo, ya está. Como decía la Sol, es la lógica de la red, entonces... Ni siquiera se trata de determinar, la audiencia no busca determinar si tiene verdad, si tiene razón o no. De lo que se trata es de domar al otro, de gastarlo, de burlarse. Fíjate, ¿qué es la lógica de las redes?
1: Fíjate que empezamos a escuchar en Argentina, después de mucho tiempo, muchísimo, décadas, el socialismo, uh-huh. Los zurdos, el comunismo. Cuando porcentualmente en términos de votos, no tiene una realidad, un correlato así, ¿no? Era más el peronismo, ahora escuchamos mucho, ¿no? Los zurdos. De hecho, si vos haces con el reloj, medís cuántas veces habla de zurdos inmundo, marxista, socialista y peronista, es una de cada 10 que mete el peronismo. Sí. No lo mete el peronismo todo el tiempo. Quizá lo hace, hay una ingeniería detrás de eso, quizá hay una intuición, no lo sé, uh-huh. Pero mete... Y vos escuchabas a un gimnasio, escuchabas, y porque los socialistas.
0: ¿A dónde están?
1: Estamos en Santa Fe.
2: Claro. ¿Cuándo gobernaron Argentina?
0: Claro. ¿Cuándo sacaron más de 3% de los votos? ¿No?
1: No, es como una... Sobre todo, no me pasé peyorativo con nada, sobre todo para tener un poco de rigor y cómo impactan estos discursos. El otro día lo que dijo Donald Trump es que el marxismo es un cáncer y que el mundo tiene que pelear contra eso. Bueno, que ahí en todo caso... tiene un poco más de verosimilitud porque su adversario, ¿no? Es China. Uh-huh. ¿Sí? No practica un marxismo a prueba de bala, pero bueno, tiene un sistema muy distinto, ¿no? Con una participación estatal, es el polo opuesto, ¿verdad?
0: Absolutamente. Pero, y también esa operación de no nombrar tanto el peronismo, como vos señalas bien, también está muy posibilitada, está muy habilitada por algo que viene desde hace bastante tiempo en Argentina, de que el vínculo entre el kirchnerismo y el peronismo es una especie de vínculo antinatural, ¿no? Que el kirchnerismo es una invasión vicaria que viene a apropiarse del peronismo y que hay otros peronismos y hay otro peronismo que es particularmente, además, que Milei, el presidente que más reivindica es un presidente peronista, que es el menemismo también, ¿no? Y el rol de los gobernadores también ahí es clave en el trabajo de esas condiciones. Sí. Para hablar de socialismos, de comunistas y socialistas, en vez de hablar de peronistas, ¿no? Sí. Me parece que también hay algo ahí muy que está muy arraigado también en muchos sectores.
1: Yo creo que es, sobre todas las cosas, de un pragmatismo, ¿no? Desconcertante, porque evidentemente que una utilización del peronismo en él, cuando citó a Menem, después no lo citó nunca más.
0: Pero no hay que dejar de pensar en más allá de la verdad... de las verdades, bueno, no hay que dejar de pensar e intentar entender por qué se le cree, ¿no? Me parece que eso es lo que intentamos también darle vuelta todo el tiempo. Sí. ¿Por qué? Sin enojarnos con la realidad, ¿por qué justamente hay tantos sectores que siguen creyendo en este tipo de discursos?
1: Sí. Y no me quiero poner intenso, querido Sole, pero yo creo que el escenario al que vamos es un escenario cada vez más propicio, un campo cada vez más orégano, uh-huh. Para que prendan estos relatos, ¿no? De la nada, que sean, ¿no?
0: Bueno, está estudiado por primera vez en siglos, podríamos decir casi por primera vez en la historia de la humanidad, de la civilización, lo que llamamos civilización humana. Tenemos una generación por venir con mayores limitaciones cognitivas, con mayores limitaciones intelectuales que las generaciones presentes, digamos, ¿no?
1: Y en un tiempo muy récord, porque viste que muchas veces cuesta, ¿no? Uno va con los oráculos y dice, che, ¿cómo la ves? ¿Cómo viene el futuro? ¿Cómo va a ser el cambio del nuevo orden mundial? Ahora hay un nuevo orden mundial a cada rato. No te digo todos los meses, pero hay un nuevo orden mundial a cada rato.
0: Y hay una nueva realidad, que es esa realidad virtual, que cada vez se confunde más con la realidad real, ¿no?
1: Sí, pero que lo hacen tiempos acelerados. ¿Y por qué lo hacen tiempos acelerados? Bueno, evidentemente tiene una dinámica entre tecnología y psicología, sociología, que sucede por un grupo de sociópatas para, para dominarnos, pero porque estamos cada vez más tiempo con el celular. Y con las pantallas, es una, ¿no? La inversión de tiempo que uno mete ahí, la pérdida de tiempo, lo que sea, completamente explica el fenómeno.
0: Sí,
1: ¿no?
0: Mira, te pongo un ejemplo bien cotidiano, sencillo, de ese vínculo. Sí. El otro día regalé un juguete a mi hija, un juguete, y agarró. Leyó las instrucciones, estaba en inglés, se le complicó, agarró, le sacó una foto, lo subió a la IA y le pidió a la IA que le explique cómo usar el juguete. O sea, el esfuerzo intelectual de aprender a jugarlo lo transfirió a la IA. Sí. Y la IA le explicó perfecto, ¿no? Y lo pudo aprender a usar sola. Un juguete que se enchufa, digamos, una tontera, ¿no? Pero me parece que eso habla también de un vínculo y de cómo eso te va, a ver, digamos, los controles de tres, eso te va estupidizando, te va haciendo cada vez más bruto, cada vez más limitado.
2: ¿Vos si sabes
0: no,
2: que...
0: no puedo agarrar un manual de instrucción y probar cómo funciona?
2: Me hiciste acordar porque el fin de semana fui al cine con mi hijo y vimos Toy Story.
0: Claro, que
2: y
0: va de eso.
2: Y esa con una fuerte, aparentemente, con una fuerte crítica a las pantallas, al uso de las pantallas, que los juguetes quedan de lado. Después, bueno, se disminuye un poco en el relato esa crítica, pero bueno, empieza de esa manera, ¿no? En la fuerte crítica del uso, de cómo jugaban las infancias antes, uh-huh, con los juguetes. Uh-huh. Y ahora es como la imbecilidad de estar con el celular, con la pantalla, con la tablet, con la computadora, con la Play, todo el tiempo, ¿no? Y cómo los vuelve, cómo les quita la capacidad de pensamiento, la capacidad de del aburrimiento.
0: Ni hablar.
2: Es decir, me aburro y de repente con el aburrimiento surge alguna idea creativa. Eso también habla la película, el tema de la sociabilidad, de cómo socializar, de cómo hacerse amigos, amigas, sin la intervención de la pantalla de por medio.
0: Cómo, ¿no?, atraviesa y limita, sí, el vínculo con los otros.
1: Sí,
0: claro.
1: Sí, sí, tal cual. Yo creo que, digamos, la contraposición un poco es... Además de la descripción, que es nuestra responsabilidad y de entender los fenómenos estos, que además nos percude en la vida, porque no es una cosa que aislada, ¿no? Marginal, es algo que nos está estropeando la vida, nuestros tiempos, nuestra forma de ser, nuestra cultura, nuestro psiquismo. ¿Cuáles son los modelos? ¿Hay otros modelos en el mundo o es todo esto? Yo recién hablé de China, hablamos un montón de veces de China, ¿no? Donde el Estado dirige, después uno puede ver... desde la cuestión ambiental hasta la cuestión del consumo, hasta la cuestión de la tecnología, pero también ahí hay mucho control, ¿no? Hay mucha normativa respecto a la tecnología, que al final uno a lo que va a aspirar es a eso, ¿no? A que esté normado y que haya una ¿cómo te diría? Una previsión de que hay unas normas que impiden que sea todo IA, todo pantalla. Hacia eso van algunos lugares muy desarrollados, pero por ejemplo ahora se puso muy en boga el caso de Noruega, ¿viste? Por lo de Haaland y por el Mundial, que sirve como tribuna para muchas cosas, ¿no? Una sociedad mucho más igualitaria, una sociedad, donde servicio de salud pública de excelencia, educación pública de excelencia, ¿no? Reparten hasta el petróleo, ¿viste? Que tiene un fondo...
0: Que hizo lo que nosotros podríamos hacer con nuestra vaca muerta.
1: Sí.
0: Exactamente eso hizo, descubrió un montón de petróleo y en vez de rifarlo, de regalarlo con estas mitologías del crecimiento y el desarrollo, de manera sumamente sensata, dijeron, che, nos lo vamos a repartir entre todos. Básicamente eso hicieron. Sí. ¿Y qué es lo que usamos todos? Jubilaciones, sistema de salud, sistema...
1: Fíjate, no usan ni la palabra turismo, viste que no usan ni la palabra turismo. Hay muchos elementos. Bueno, vamos a una, antes que nos, sí, nos linche la Sole. Vamos a hacer una pausa y ya venimos con nota y enseguida en un ratito editorial y seguimos con mesa. Estamos haciendo el lunes acá, un lunes distinto junto a ustedes. Ya venimos.
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0: hombre maltrata.
1: Bueno, seguimos con los temas de nuestra agenda. En un ratito volvemos a, al Mundial, la cuestión económica. Pero en este caso vamos a saludar a Florencia Gómez, que es coautora de La Ley de Tierras, es directora de Relaciones Institucionales del CEPAS. Porque, bueno, el gobierno, mundial o no, avanza con el proyecto de llamado de inviolabilidad de la propiedad privada. ¿Sí? Que traducido, corto, y en los lenguajes que se usan hoy, es la posibilidad de que venga cualquiera y se lleve a Argentina entera. Que diga, dámela toda, la quiero toda. Que no haya límites para la extranjerización de la tierra. Lo cual, para un país, es muy peligroso, ¿no? Podríamos hablar de experiencias más chiquitas, pero para un país como el nuestro es recontra peligroso. La voy a sumar a la mesa a Florencia, mientras intentan cocinar esto en el Congreso de la Nación. Florencia, ¿cómo andás? Cristian, te saludo. Buen día.
2: ¿Cómo estás? Buen día, Cristian. ¿Cómo están?
1: Bueno, tratando de mantener la agenda. Acá estamos charlando con los compañeros y compañeras y si el mundial tapa, viste que muchas veces los mundiales se han usado como tapadera en dictadura, en democracia. La verdad que hemos visto que avanzaron antes, durante el mundial y probablemente ocurra después. Pero bueno, está pasando y hay que contarlo. ¿Cómo lo ves vos? ¿Cuál es la gravedad mayor que tiene este proyecto?
2: Mira, bueno, primero muchas gracias porque me parece que lo fundamental es que la gente sepa, ¿no? Y no es menor que el gobierno le haya llamado ley de inviolabilidad de la propiedad privada, que ya está escrito en la Constitución, ni siquiera hace falta una ley para hablar de la inviolabilidad de la propiedad privada, que es como una manera de buscar adeptos, ¿no? De que
1: garpa
2: es muy
1: bien.
2: Difícil oponerse garpa a la inviolabilidad bien. De la propiedad privada, pero básicamente lo que quiere esta ley, además de modificar distintas leyes, lo principal que quiere esta ley es derogar la ley de tierras. Recordemos que es una ley de tierras. Yo entiendo que la ley de tierras a veces ha caído casi en el olvido, pero sigue vigente. Cuando empezamos a hablar de la tierra, la Patagonia, y pensamos en el agua, lo primero que se te viene a la mente es el caso Lewis, el caso de Benetton, pero para mí Lewis es el ícono, digamos, de la corrupción en materia de tierras. Y la ley de tierras lo que hacía era limitar la extranjerización de la tierra. O sea, no la prohibía. Si viene un extranjero y quiere comprar 10 hectáreas, 100 hectáreas, quizás para hacer algún emprendimiento, lo podía hacer. Lo que no puede hacer es niveles extremos de extranjerización, adquirir 100.000 hectáreas, 300.000 hectáreas, o que estas tierras tengan cuerpos de agua de envergadura y permanente, es decir, lagos y ríos. Uh-huh. Imaginémonos que solamente 2 megas propiedades rodeen el lago San Roque, ¿no? Y que una persona quiera primero un inmueble y después el otro. Después de pronto les prohíbe el ingreso a los ciudadanos, a los cordobeses, al lago, ¿no? Es como, eso es lo mismo que pasó en el lago Escondido.
1: Tal cual, tal cual. Te digo que en el lago San Roque hubo un proyecto para poner casinos y para privatizar la costa. Y en ese momento, bueno, hubo reacción social y por suerte hoy tenemos costanera. Ahí en esa parte tan linda, ¿no? Para ir a tomarnos mate, para hacer un paseo, para hacer deporte. Pero un proyecto de Rojo y compañía acá en Córdoba, se quisieron quedar con Costa San Roque, creo que se llamaba, ¿no? Y bueno, ahora que lo nombras.
2: Sí, sí, conozco el caso, pero además uno piensa, esta ley se ha aprobado en el 2011. En ese momento pensaban que iba a aumentar la población, que en una pandemia ni siquiera nos imaginábamos una pandemia. Y así un proyecto, digamos, pensado con una mirada estratégica. ¿Por qué? Porque la tierra es la que hay, la tierra no se produce más. La tierra es considerada un recurso escaso, no renovable, y es un recurso que no podemos crear más a partir del trabajo. La que tenemos es la que tenemos. Hoy, por ejemplo, en Córdoba estamos en 200.000 hectáreas en términos de extranjerización, apenas un 1,2%. Córdoba no es de las provincias más comprometidas, pero no significa que los productores agropecuarios, los cordobeses, no tengan comprometidos sus intereses. Entonces, sí. Perdón. No, entonces lo que decía, el objetivo hoy del gobierno es avanzar con esta ley. Este jueves se trata en el Senado. Viene suspendiéndose ya la sesión, viene cayéndose unas 3-4 veces, porque no consiguen los votos necesarios. De hecho, es fundamental llamar la atención de los 3 senadores por Córdoba, ¿no? Alejandra Vigo, juez, y me falta uno más, y otra senadora, Álvarez Rivero, Carmen Álvarez Rivero. Esto no puede saber, no puede salir sin el apoyo de los partidos aliados y de los partidos provinciales. Esos son como quienes hoy van a decidir si se va a extranjerizar la tierra del todo o no. Uh-huh.
1: Vuelvo a preguntarte por el riesgo. Alguno podría estar escuchando y podría decir, che, en Córdoba no estamos tan mal, ¿cuál es el problema? Porque hay toda una visión, una moda, ¿no?, que surge de la cúpula, de por lo menos el jefe de Estado, ¿no?, que pondera todo lo que es de afuera y, ¿no?, y dice que en Argentina no hay ni industria, ni esto, ni lo otro, y por la vía de los hechos uno ve el desguace general que hay, ¿no?, en todos los planos. En el marco de esa moda, de que todo lo de afuera es mejor, ¿qué contestás vos si yo te vuelvo a preguntar cuál es el riesgo para que, bueno, esto impacte y mueva el perímetro en aquellos o que no le dan bola o que creen que no es tan grave?
2: Mira, yo creo que principalmente para mí sí es muy grave, y es muy grave en dos términos. No solamente para las generaciones futuras, es para las generaciones de ahora. O sea, hoy pensemos que estamos, a nivel nacional tenemos 278 millones de hectáreas continental, ¿no?, sin contar la Antártida. Esas 278 millones de hectáreas, hoy tenemos un 5% de extranjerización, 13 millones 200.000 hectáreas. Para que nos demos una idea, casi la superficie de Santa Fe. Entonces, hoy estamos en un 5% de extranjerización. Cumpliendo la ley, se podrían extranjerizar casi 30 millones de hectáreas más. Sin embargo, el gobierno avanza en derogar la ley. O sea, lo que quiere es un vale todo junto con el superfiji, que es también un vale todo. Ojalá todos los comerciantes cordobeses que hoy están viendo la disminución en las ventas les darían un perdón eterno por 30 años a nivel impositivo, tributario, aduanero, cambiario, etcétera, ¿no? Entonces, esto está armado para que vengan empresas de los magnates globales extranjeros a comprarse tierra y a tener acceso irrestricto al agua. Porque pensemos que iniciativas como estas, como el Superfiji o como el Fiji, lo que hacen es priorizar el interés del empresario antes de la ciudadanía. Entonces, después de pronto los ciudadanos de San Martín de los Andes no van a tener acceso al agua, no importa, si lo necesita la empresa, primero están las necesidades de la empresa y después la de los ciudadanos. Y después, para mí también está el otro perjuicio. O sea, ahora vamos a ser súper nacionalistas en el partido del miércoles, o se viene viendo una efusividad por el tema de alentar a la selección. Pero la verdad es que Argentina es mucho más que la selección. Argentina es la integridad territorial. O sea, si viene, estamos en las puertas de la posibilidad de que venga un extranjero a comprarse prácticamente una provincia, ¿no? Y ahí andar a llorar al campito, porque la realidad es que cuando te vienen y te compran y te hacen una compra masiva de tierras, ¿cómo vos como Estado provincial vas a controlar ese territorio? ¿Cómo vos como municipio siquiera vas a regular? ¿Como ciudadano quién te va a escuchar, ¿no? Entonces, me parece que sí es un tema grave, y además pensándolo, por ejemplo, en la actividad agropecuaria, por ejemplo, para Córdoba, no es menor que con la tecnología, con los recursos y con acceso al agua, en el sur te armen otro polo agropecuario, ¿no? De pronto no vas a tener las posibilidades, digamos, en términos de competitividad de poder tener esa incidencia a nivel nacional, ¿no? Entonces, para mí sí es grave, y la realidad es que es importante no mirar con estas miradas, con esta cosa más del ahora, sino pensarlo también a futuro, ¿no?
1: Tal cual. Florencia, te agradezco mucho. Vamos a seguir con esto en agenda. Parece que se viene, así que bueno, queremos mantener caliente el asunto en agenda, pero sobre todo también pendiente de lo que pueda pasar en Córdoba, ¿no? ¿Cuánta fuerza, cuánta presión puede ejercer esto? Porque esto, si no se aprueba en el Congreso, no sale, y si se aprueba...
2: No, y aparte de otra cosa, Cristina, por eso te digo, es buenísimo lo que están haciendo ustedes de poder contar esto, porque mientras menos gente sepa, el gobierno avanza con ese tipo de cosas, y a mí me parece que son las cosas que después no hay arrepentimiento que valga, porque una vez que vos derribas esta ley y vienen y te adquieren un montón de tierra, entonces después es muy difícil volver atrás. O sea, no es que después los estados pueden andar expropiando y los recursos son infinitos para poder llevar adelante ese tipo de medidas, porque tampoco tampoco se justifican a veces, ¿no? Entonces, a mí me parece que es fundamental poder prevenirlo y que la gente esté consciente y sabiendo que le exija a los senadores, te repito, ¿no? Los senadores de Córdoba hoy son fundamentales para saber si esto avanza o retrocede, ¿no?
1: Tal cual. Te mando un abrazo, te agradezco mucho y gracias ahí por toda la divulgación.
2: No, gracias a ustedes. Un abrazo.
1: Gracias. Florencia Gómez, sí, una de las coautoras del proyecto de la Ley de Tierras, ¿no? Una de las personas que más data tiene. Vamos a hacer ahí un separador y enseguida estamos acá y hablamos de Argentina e Inglaterra. El que nos salta es un inglés. ¿Es un partido de fútbol más o no?
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1: Argentina-Inglaterra. ¿Es solo un partido de fútbol? Bueno, esa línea bajó el técnico de la selección. Cuando le preguntaron por el partido del miércoles, dijo: Argentina-Inglaterra es solo un partido de fútbol. ¿Qué es lo mismo que decir? No mezclemos política y fútbol. Pero la verdad es que nunca, desde el 3 de enero de 1833, cuando ocuparon finalmente los ingleses el Imperio Británico en las Islas Malvinas, Argentina e Inglaterra es un partido más. Mucho menos desde abril del 82, luego de la Guerra de Malvinas, luego del asesinato de nuestros pibes de Malvinas. Y por supuesto que mucho menos desde que tenemos un presidente que dice admirar a una criminal de guerra, a una enemiga de Argentina, que fue quien mandó a asesinar a esos pibes. Tiene un cuadro de ella y además valora la estrategia de ella en la guerra del Imperio Británico, del Reino Unido. ¿Por qué? ¿Por qué no es un partido más? Porque jugamos contra el usurpador, contra quien mató a nuestros pibes para seguir ocupando nuestro territorio. ¿Por qué? Porque los hinchas de fútbol en Argentina cantan El que no salta es un inglés. Porque cantan por los pibes de Malvinas que jamás olvidaré. Porque ahora, con la nueva canción, La Cuarta Estrella, siguen diciendo por Malvinas, por el Diego, por la última de Leo. Si ganamos el partido, ¿nos devuelven Malvinas? ¿Tenemos ganas de que el partido sea una batalla campal? ¿Que los jugadores entren con chumbos a la cancha? De ninguna manera. Pero darle la simbología que tiene al partido Argentina-Inglaterra es una forma de decir que no nos da lo mismo tener las islas ocupadas, saber que hemos sufrido durante más de 200 años esta usurpación, esa ocupación, esa forma de colonialismo, ¿no? Con el pacto Roca-Runciman en el medio. Y lo otro es preguntarse, ¿a quién le conviene no mezclar política con fútbol en este caso? Una FIFA recontra politizada, los mundiales siempre muy politizados, el fútbol con un vínculo indisoluble con la política. ¿A quién le conviene? Le conviene sobre todo a quien hoy está haciendo negocio, a quien hoy está usurpando, a quien hoy pretende el statu quo de las cosas tal cual están. Las Malvinas no se pierden ni se recuperan por un partido de fútbol, pero es muy importante que hagamos el vínculo entre las Malvinas y la soberanía argentina, que se pierden sobre todas las cosas votando a quienes admiran a nuestros verdugos y juegan el partido para ellos.

0: Bueno, ahí estamos. El que nos salte es un inglés. Es un partido más. Argentina-Inglaterra, tal como bajó línea el DT, ¿o no? Bueno, ¿usted qué piensa?
1: Yo lamento, no, me cuesta entender por ahí lo de Scaloni, es como que no sé si él lo hace por una cuestión de proteger a los jugadores y quitarles presión, pero claramente esto no es un partido más, ¿no? Se juegan muchas cosas en la cancha y lo han dicho incluso algunos de los jugadores, lo ha dicho Paredes, lo han dicho algunos jugadores en entrevistas, y pensaba mientras escuchaba tu editorial que justo el día coincide, ¿no? El día del partido coincide con la fecha en la que volvieron los soldados que pelearon en Malvinas, el último grupo, y ahí fue cuando empezó el ocultamiento, ¿no? Que obviamente a los militares no les convenía que contaran, ver la situación en la que estaban. Y bueno, creo que de verdad, por los héroes de Malvinas, que no nos olvidamos y que los tenemos siempre presentes, no es un partido más.
2: Es como el dicho, ¿no? Yo no creo en las brujas, pero que las hay. Es un partido de fútbol, porque es un partido de fútbol, pero no es solo un partido de fútbol, claramente. Y me acordaba lo que pasó en el 86 con ese partido de fútbol, que no es tan distinto a lo que está pasando hoy. Bilardo salió, Maradona con mucha vehemencia salió a declarar que era solo un partido de fútbol, que no hay que mezclar las cosas.
0: Claro.
2: Bilardo también dijo lo mismo, pero sin embargo en la arenga Maradona dijo esto, los que están del otro lado son los que mataron a nuestros pibes, y Bilardo, según dice las malas lenguas, mandó a quemar una bandera argentina en la concentración para que los jugadores reaccionen. Me parece que revela eso, ¿no? Revela que es un partido de fútbol, pero a la vez no es solo un partido de fútbol. Como que las dos cosas, aunque sean contradictorias, son ciertas al mismo tiempo, ¿no? Y que en el fútbol, evidentemente, se juegan mucho más cosas, y entre esas cosas también el fútbol permite como esos pequeños momentos, medio sonsos, medio ingenuos, pero que no son menores, esos momentos como de revancha, ¿no? Si no, no entenderíamos lo que pasa en Bangladesh cada vez que juega la selección argentina, ese fenómeno increíble, alucinante, que pasa en un país tan remoto para nosotros como Bangladesh, que tiene que ver cómo el fútbol a veces es como una especie de válvula de escape, como una especie de, permite como una especie de desahogo, como de justicia poética, por decirlo de alguna manera.
0: Que no existió toda la vida. Existe desde el 82 y sobre todo desde el 86, cuando lo de Diego, el fenómeno de Bangladesh, ¿no?
2: Exacto.
0: Y yo insisto, por un lado, uno ni pierde ni gana Malvinas por un partido de fútbol. Esto no es como la película esa donde sale el Pitón Ardil, donde sale Pelé.
2: Escapa de victoria.
0: El escape de victoria, ¿no? Que está basado en una historia real. Un partido de los nazis contra un equipo muy bueno en fútbol de Ucrania. Y los ucranianos terminan ganando el partido. Y después los torturan y terminan matando a casi todos, ¿no? Pero esto no se juega por eso, ¿no? No hay ni una apuesta de por medio. Pero si no lo sintiéramos como un partido diferente a todos los demás, quizá la semifinal más política de la historia de los mundiales, daría la sensación de que no nos calienta. Y decir que no es un partido más es una forma de decir sí nos calienta. Claro. No queremos una batalla campal. Por supuesto que todo el mundo quiere ganar, como todos los partidos, este más. Pero es una forma de decir nos importa Malvinas, nos importa la soberanía. Y la soberanía se defiende en un partido de fútbol, pero mucho más se defiende cuando uno vota a personas que creen en la soberanía y que no entregan el país.
2: Y así como creemos en la soberanía, Inglaterra tampoco es un país más para Argentina. No es un país cualquiera Inglaterra. Es un país imperial con el cual tuvimos un enfrentamiento bélico y mató a nuestros soldados. Incluso violando las reglas de la guerra. Incluso, digamos, ¿no? Pero más allá de eso, entonces no es un partido más en ese sentido. De hecho, si hay un partido en el que uno siente cierto derecho, entre muchas comillas, de exigir a nuestra selección de que no se puede perder,
1: es este, claro que sí.
2: Es este. Y si toca perder, que por lo menos quede claro que hemos dejado la piel entera en la cancha, ¿no?
1: Sí, coincido. Y está bueno esto de la soberanía, ¿no? En este momento en el que justamente después de cada partido nos enteramos de una entrega más. Acabamos de hablar de la ley de inviolabilidad de la propiedad privada, de cómo están entregando nuestros recursos, la energía atómica, cómo se excita el presidente cuando le regalan una dome. Bueno, dice, en este
0: dormí
1: momento...
0: Dormí en el mismo cuarto que Winston Churchill. Claro. Churchill odiaba a los argentinos, pero odiaba, los veía como un competidor. Los odiaba.
2: Lo escribió, además, lo dejó escrito.
0: Lo dejó escrito.
1: Si tanto...
2: Y aparte, si algo tiene Churchill y algo tiene Margaret...
0: No digo una estadista que no haya sido un hombre fundamental para la historia de Inglaterra.
2: Claro, pero si algo tiene Churchill y Margaret Thatcher, es un profundo nacionalismo, algo que de justamente todo lo que carece Milei.
1: Si tanto te indigna...
0: Si arma la historia a su propia conveniencia.
2: Bueno, está bien.
0: Cree que era liberal y libertario.
2: Sí, claro, sí, sobre todo libertario. Sí.
1: Si tanto te preocupan las Malvinas y tanto te indigna lo que pasó con las Malvinas, fíjate cuando vayas a votar la próxima, que no sea justamente uno que tiene el cuadro de Margaret Thatcher, ¿no?
0: Sí, sí, cuando votes y cuando actúes todos los días, ¿no? Y opines sobre una cosa, es fundamental hacer el vínculo, porque si nadie cantara por los pibes de Malvinas, si los goles de Diego, el con la mano y el otro, el maravilloso, no fueran tan recordados y tan vanagloriados, si no estuviéramos diciendo todo el tiempo en las canchas, incluso cuando no juega Argentina, el que nos salte es un inglés, ¿verdad? Yo he estado en las canchas acá en Córdoba y cuando llega la fecha de Malvinas y están los uh-huh. excombatientes, el que nos salte es un inglés. Si no nos importara, bueno, uno podría decir tranquilamente, es un partido más, no me calienta, no tengo que unir ningún cable, no tengo que buscar ningún vínculo. No me calienta, entré en la patria.
2: Y además frente
0: a... Pero si te calienta y cantás eso, es fundamental que hagas el vínculo entre una cosa y la otra, entre la entrega, entre lo que está pasando, entre lo que pasó. ¿Qué fue el pacto Roque-Runciman? 100 años después de la ocupación de Malvinas, ¿eh? Fue un modo colonial, ¿no? Propio de los países que practican el coloniaje, los protectorados, de chuparte la sangre en un momento posterior a la crisis del 29, ¿verdad?
2: Y además, frente a tantos partidos perdidos, el partido de la lucha ideológica, el partido del comercio internacional, el partido del colonialismo, el partido del poder internacional, frente a tantos partidos que nos ganan, bueno, tampoco está mal querer reservarse por lo menos un pequeño espacio de triunfo frente a todo eso, ¿no? Que es el fútbol.
0: Sí, tal cual. Además, si no es por el fútbol, si te gusta la música, no sé, alguna vez cantaste que las penas son de nosotros y las vaquitas son ajenas. Eso pasó en el Roque Runciman, pasó ahora, pasó muchas veces, ¿no? Y bueno, de todos modos, me parece que es interesante que lo debatamos, que lo pensemos un poquitito, para que no cantemos como autómatas, que no saltes un inglés, que eso no tenga ningún vínculo con nuestra realidad, con nuestra vida corriente, cotidiana.
2: Y además no deja de ser una buena ocasión también para que las generaciones que vienen, las más jóvenes, también se enteren lo que significó Malvinas, lo que pasó en Malvinas, ¿no? Sí. Lo que quiere decir el colonialismo, que no es una palabra vieja, anticuada, rancia, ni en blanco y negro, es una palabra que tiene muchísima vigencia.
0: Claro. Así se construyó el mundo y que además también es una forma de luchar contra el desafío de la razón permanente, porque no es lo mismo admirar a Margaret Thatcher que admirar a los Beatles. O que admirar...
2: Exacto, a los Rolling Stones.
0: Sí,
2: o a The Cure, o a Sex Pistols, qué sé yo.
0: A un escritor, o a un futbolista. Sí.
2: Podés leer Hamlet, leer Shakespeare y disfrutarlo, claro. Pero eso no significa que tengas que, sin solución de continuidad, terminar defendiendo y reivindicando a Margaret Thatcher, que por cierto es una de las grandes innovaciones de esta derecha contemporánea, ¿no? La derecha nunca se animó tanto en Argentina.
0: No. El otro día lo escucha Harry Kane, lo tiene el goleador.
2: Sí, lo tenemos, 3 y 6, más vale que lo tenemos. Claro que lo tenemos.
1: Lamentablemente lo tenemos.
2: Lo retenemos.
0: Dijo que estuvo jugando al golf con, viste, que no es solo Messi, que él estuvo jugando al golf. A mí me parece que Messi va más de... como por desconocimiento, por ignorancia, no lo veo. Como otros jugadores sí, los veo muy desclasados y se vanaglorian de ser desclasados uh-huh. y de ser de derecha, por ejemplo, el Kun Agüero y otros. A Messi lo veo más sonzón en eso, uh-huh. como que, bueno, por supuesto que tiene una responsabilidad, ¿no? Una complicidad como persona, quiero decir, pero Harry Kane dice que fue a jugar al golf, que cuando estuvo ahí en Florida lo invitó Donald Trump y estuvieron... tardes enteras jugando al golf y compartiendo golf. El fútbol y la política están muy, muy, muy mezclados. Si no, ¿qué fue la guerra del fútbol? Se han parado guerras por el fútbol, ¿eh? Se han parado guerras para ver un partido de fútbol. Uh-huh. La guerra del fútbol, bueno, alguna vez hemos contado acá, ¿no? Se usó para eso, los mundiales, las tapaderas, ¿no? Miren lo que hicieron con Irán en este mundial. Bueno, nos estamos pirando, ¿no?
1: Nos vamos.
2: Nos vamos. Ya me pusiste nervioso con tu historia.
1: No, yo me calenté.
0: No, vamos a tener juego, a hacer la previa.
1: ¿Cuándo empieza el partido?
2: Ya empezó el nervio. Yo se me empecé a poner nervioso. Qué duro, loco. Basta. Yo creo que va a ser el último mundial que veo. Lo quiero decir públicamente. Ya está, médica. No, un montón, loco.
0: Una ambulancia en la puerta.
2: Sí, un montón. Ya está. Qué necesidad. Ya vi lo que tenía que ver en términos futbolísticos. Lo vi a Maradona, lo vi a Messi ganar. Ya está, basta. Que se encargue la nueva generación. Ya
0: de
2: está.
0: Sufrir.
2: Basta, sí.
0: Qué manera, pare de sufrir. Bueno, nos vamos. Gracias, Juan Pablo Capdevila. Excelente en la puesta al aire, como siempre. Un lujazo, me encantó, de punta a punta. Gracias al querido Andrés Daine.
2: Por favor, un placer, como siempre.
0: Relájese.
2: No creo.
0: Sole, querida.
1: Hasta mañana.
0: Sole Santander. Un abrazo grande a ustedes. Mañana a las 7 estamos con más Nada del Otro Mundo, si ustedes quieren. Chau.

se dispone de mejores telescopios y una tecnología más avanzada. Pero al Halley no se le podrá estudiar de una forma más cercana hasta 2061, cuando volverá a asombrar otra vez a nuevas generaciones.

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10: Hola Argentina, muy buen día, ¿cómo están? Buen comienzo de semana, les damos la bienvenida a esta producción informativa nacional de Farco, el Foro Argentino de Radios Comunitarias. Estamos aquí en nuestro centro de producción en la ciudad de Rosario y ya estamos enlazadas las radios comunitarias del país para la primera edición de hoy lunes 13 de julio de 2026. Trabajadores y trabajadoras de la ciencia retoman las acciones contra los despidos y el vaciamiento de organismos públicos. Esta mañana, desde las 11, habrá radio abierta en la sede central de la Comisión Nacional de Energía Atómica en reclamo de la reincorporación de los 62 profesionales, técnicos y administrativos a los que no se les renovaron sus contratos desde julio. El miércoles, en el Polo Científico del CONICET en Buenos Aires, habrá partido de fútbol en defensa del organismo y contra el despido de 400 becarios y becarias postdoctorales con 8 años de formación en el organismo. Además de lo que pasa en la Comisión Nacional de Energía Atómica y en el CONICET, en el INTI, el Instituto Nacional de Tecnología Industrial, el gobierno prevé más de 700 despidos y en el INTA, el Instituto Nacional de Tecnología Agropecuaria, ya fueron echadas alrededor de 2.000 personas que cumplían funciones en ese organismo. Los trabajadores de FATE se movilizarán mañana en reclamo de la continuidad de la producción a casi 5 meses de su paralización por parte del empresario Madanes Quintanilla, que dejó a 920 obreros sin sus puestos de trabajo. Mientras tanto, en las últimas horas, los trabajadores denunciaron el ingreso de camiones para retirar mercaderías y calificaron este hecho como una provocación. Sobre este tema tenemos el informe de nuestra compañera Robertina Sacido Torchio desde Radio Estación Sur de La Plata.
11: Hola Pepe, hola a toda la audiencia del informativo Farco. Los trabajadores de FATE denunciaron provocaciones por parte de la empresa y se movilizan en La Plata. Durante el fin de semana largo, desde el Sindicato Único de Trabajadores del Neumático Argentino, SUTNA, denunciaron el ingreso de camiones para retirar mercadería y de personas ajenas a la planta de producción en San Fernando, lo que consideraron como provocaciones por parte de la empresa. Como ya hemos contado en el informativo Farco, los trabajadores vienen sosteniendo una permanencia dentro de la empresa desde que se anunció el cierre en febrero pasado. El próximo sábado, el 18, se van a cumplir 5 meses de lucha. Toda esta situación del fin de semana fue en la previa de una nueva audiencia que van a tener ante el Ministerio de Trabajo bonaerense por parte de la empresa y del sindicato este martes. Luego, el jueves, van a movilizarse una caravana desde la sede de la empresa hasta La Plata para exigirle a la legislatura bonaerense y al gobierno de Kicillof que intervengan y usen las herramientas estatales en favor de los trabajadores y evitando que se pare la producción. Vamos a escuchar a Alejandro Crespo, secretario general del SUTNA.
12: Vamos a estar haciendo una movilización a La Plata para que se visualice nuestro pedido de intervención, entendiendo claramente que el gobierno nacional no va a intervenir en favor de los trabajadores. FATE es la única productora del país de cubiertas para camión y colectivo. Por lo tanto, si FATE se llegaría a desguazar, lo que pasaría sería que ante cualquier necesidad de producción interna de ese producto, porque se cortan los productos internacionales, como pasó en la pandemia o en cualquier situación bélica, el país se paralizaría por falta de transporte.
11: Además, está previsto que próximamente la Sala 2 de la Cámara Nacional de Apelaciones del Trabajo se pronuncie sobre distintas medidas cautelares vinculadas con el funcionamiento de la planta y la situación de los trabajadores.
12: En este terreno, donde se ha acelerado rápidamente la destrucción del empleo en Argentina, es que se da esta lucha. Sin embargo, hemos recibido fallos positivos, hemos logrado que se paguen los salarios de los compañeros y ahora un último fallo que indica que esa paga de salarios continuará hasta el momento donde la justicia termine decidiendo si son legales o no los despidos, que evidentemente son ilegales porque fueron lanzados sin ninguna medida previa que pide la justicia argentina y a la vez en una clara demostración del locado patronal.
11: Desde Radio Estación Sur de La Plata, informó Robertín Esacido Torchio para el informativo Farco.
10: En Mendoza, una nueva movilización popular expresó su rechazo a la minería contaminante y al proyecto San Jorge. En el Día de la Independencia, las asambleas vecinales de distintos puntos de la provincia se manifestaron en la capital con fuertes críticas al gobernador Alfredo Cornejo. Entre los participantes estuvo el activista Lucas Aguilera, que fue secuestrado durante más de un mes en Libia por pedido de Israel por intentar llevar ayuda humanitaria a la Franja de Gaza. Esto decía en la movilización, entrevistado por Radio La Mosquitera.
13: Y esto, por ejemplo, con respecto al agua y todo ese tipo de cosas, que ahora vienen los israelíes a darnos clase de cómo se maneja el agua con Mekorot. Irrigaciones se creó antes que el Estado de Israel. Sí. Irrigaciones, y ni hablar de todos los riegos de los huertos. Sí, sí, sí. Capísimo. Nosotros manejamos mejor el agua y ahora estos vienen a darnos clase. En realidad no nos vienen a dar clase de agua, nos vienen a colonizar el territorio, nos vienen a quedarse con el agua y con todos nuestros recursos. Pero imagínate que sacaron de raíz el 70% de los olivares palestinos. ¿Qué hace? ¿Qué hace un árbol? ¿Por qué? Se lo arranca de raíz. Es una barbaridad lo que hace. O sea, el 70% de los olivares inoculan a través de ratas enfermedades, pandemias. Es una locura.
10: Lucas Aguilera, activista, integrante de la agencia Nodal, que fue secuestrado y estuvo preso en condiciones inhumanas junto a su compañera Paula Jiménez durante un mes por pedido de Israel por intentar llevar ayuda humanitaria a la población palestina sometida a bombardeos. El exmendocino estuvo en la movilización contra la minería contaminante en Mendoza y contra el proyecto San Jorge. En Rosario, el municipio eliminó la obligación que tenían las empresas constructoras de tener al día los aportes jubilatorios de arquitectos e ingenieros. Estos profesionales están esperando una resolución judicial que dé marcha atrás con esta medida. El informe de nuestro compañero Darío Uliassi, desde Aire Libre, Radio Comunitaria.
14: Un decreto municipal pone en riesgo las jubilaciones de arquitectos e ingenieros rosarinos. La resolución firmada por el intendente Pablo Hapkin determina que las empresas y empleadores no tienen la obligación de demostrar que realizaron los aportes previsionales correspondientes al contratar profesionales de la construcción. Esta medida, además de perjudicar a los profesionales, también es ilegal porque viola leyes provinciales, como por ejemplo la Ley Provincial 6729, que obliga a verificar estos aportes al tramitar los permisos de edificación en los municipios.

0: como cree, sea una ciudad que está camino a ser una ciudad autónoma, cuando elija a su constituyente, dicte su propia Carta Magna, pero aún así no es lo mismo que la ciudad de Buenos Aires. No es una cosa aparte. Es una ciudad dentro de la provincia de Santa Fe y por lo tanto debe seguir acatando todas las leyes provinciales que estén vigentes.
1: Por último, Palumbo dijo que este decreto desfinancia la caja de jubilaciones y que los únicos que salen beneficiados con esto son las grandes empresas o los grandes grupos económicos.
0: Esto que está haciendo la municipalidad es intentando, digamos, poner barreras, obstaculizar y precisamente, digamos, al no exigir los aportes, que es una obligación que por la ley de la caja tiene, está, por supuesto, finalmente desfinanciando la caja de jubilaciones, porque si el que tiene que dar un permiso tiene que exigir esos aportes y no los exige, seguramente hay muchos sectores, y sobre todo no son los profesionales, las y los profesionales medianos, sino en general siempre son los grandes o las grandes empresas o grandes grupos económicos que tratan de no cumplir con estas cosas.
1: Desde Rosario, Santa Fe, para el informativo Farco, reportó Aire Libre, Radio Comunitaria FM 91.3.
2: Información deportiva en el noticiero de Farco, porque la selección se prepara para la gran semifinal del Mundial contra Inglaterra. Será el miércoles a las 4 de la tarde en Atlanta, en un estadio cerrado y con aire acondicionado. Argentina viene de eliminar a Cabo Verde, Egipto y Suiza en dos de esos partidos jugando alargue. El equipo inglés le ganó 2-1 a Noruega, también en el alargue. Y tras el triunfo 3-1 contra Suiza, el entrenador Lionel Scaloni prometió que el equipo irá por todo, con lo último que tenga, pero aclaró que más allá del rival, es solo un partido de fútbol.
3: ¿Y qué mensaje le puedes dar a todos los argentinos que estamos ansiosos y esperando?
4: Es
3: este
4: un partido de fútbol, ¿eh? El mensaje es que es un partido de fútbol. No busquemos otra cosa, es un partido de fútbol. Y vamos a jugar un partido de fútbol contra una gran selección que tiene un gran entrenador que lo aprecio, lo admiro mucho. Y es un partido de fútbol. Punto. No hay más que eso. Lo positivo es que estamos en semifinales, estamos en un lugar para mí privilegiado del fútbol. Quedamos por descontado, a lo mejor no es tan fácil y es para estar satisfecho, contento, ilusionado y ahora vamos a lo que podamos, en la realidad, a todo lo que vamos hasta el final. Con la última fuerza que tengamos, con la última gota de sudor que tengamos, pero vamos a ir por todo. Si lo logramos, perfecto, y si no lo logramos, lo vamos a intentar.
2: Argentina e Inglaterra disputarán una de las semifinales el miércoles a las 16 en Atlanta y antes, mañana martes, también a las 16, se va a jugar el otro duelo por llegar a la final entre España y Francia en la ciudad de Dallas. Los dos perdedores jugarán por el tercer puesto el sábado en Miami y la final será el domingo a las 16 en Nueva Jersey.
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2: Y hasta ahí llegamos con la primera edición de Informativo Farco de este lunes 13 de julio de 2026. Cristian Torres estuvo en controles, Pepe Frutos en la conducción y las radios que integran Farco en la producción. Volvemos en la segunda del día. Chau.
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1: Muy buenos días, sean todos bienvenidos, bienvenidas, bienvenides a todas las mañanas.
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1: Este programa de Radio La Minga que va desde las 10:30 de la mañana, son las 10:37, pero bueno, desde las 10:30 de la mañana hasta las 12 del mediodía, trayendo un poco de información para terminar de arrancar el día, para terminar de completar la mañana. Estamos nosotros acá presentes con un programa que se hace desde una manera colectiva, con varias personas que toman la posta en los controles, en la producción, en el estar acá presentes frente al micrófono en vivo.
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1: Y bueno, todo desde el estudio de colores de Radio La Minga, la radio de la Biblioteca Popular Leopoldo Lugones, radio de Ville Jardín. Me quedé pensando en la Biblia porque hoy está abierta después de 2 días de feriado. Nosotros también volvemos después de un fin de semana larguísimo. Así que bueno, me imagino que ustedes ya estaban esperando ese día para venir a renovar libros, a pagar la cuota, a sacar libros. Así que tienen hasta la 1 del mediodía, por lo menos por la biblioteca. Nosotros también estamos hasta el mediodía con los micrófonos listos para ustedes, tratando de entrar con buena onda, mucha música. Yo tengo mi matecito acá al costado para arrancar la semana, que sabemos que cuesta más si es semana completa después de venir de un fin de largo. Que va a costar porque todos seguramente, o la gran mayoría, estamos pensando en el partido del miércoles a la tarde. Y que va a costar por el simple hecho de que es lunes y que está medio nubladito. Si bien no está fresco. Está fresco, no está frío. Está bastante nubladito. El sol va a salir igual, va y viene. 17 grados es la máxima para hoy, 7 grados la mínima. Y así damos comienzo a una semana que va a estar bastante templada. Es como una semana, no diría primaveral, como venimos viendo que vamos a ver en los distintos medios y distintos portales la llaman. Porque en Jardino siempre es un poco más fresquito, pero sí con mínimas bastante elevadas, mínimas de 9 grados, de 13 grados, máximas que llegan a los 23, va a ser esta semana el sol presente, así va a ser por lo menos hasta el fin de semana, donde parece que el invierno vuelve a tomar cartas en el asunto. No se ve por el momento que haga el frío que hizo hace algunos días. Por lo menos eso es un relajo para mí. Así que bueno, estamos arrancando hoy 13 de julio. Ustedes tienen muchas formas de ponerse en contacto con todas las mañanas, pero con la radio en general. Nosotros estamos a través de las redes sociales: Facebook La Minga FM 94.7, Instagram Radio La Minga 94.7. Tenemos también nuestro número de WhatsApp: 3548-50-6799. Tenemos también nuestra página web para que nos escuchen en vivo a través de internet, desde donde sea que estén, no tan solo por la 94.7 FM, que es radiominga.org.ar.
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1: Y acá tengo lo que anunciaba el Servicio Meteorológico Nacional, que es esta mini primavera, este descanso de pleno invierno, que, bueno, las temperaturas van a comenzar a subir de manera sostenida desde mañana. En algunos lados de Punilla va a alcanzar los 25, 26 grados, ¿sí? Así que, bueno, va a estar hermoso, sobre todo para quienes están vacacionando por nuestro pueblo y para nosotros mismos también. Y las temperaturas mínimas, como decía, bueno, van a andar entre los 5 y 13 grados, así que no va a estar frío tampoco por las mañanas, o por lo menos vamos, no va a caer helada. Bien, el fin de semana largo nos ha dejado un montón. Tenemos audios de lo que fue el acto de 9 de julio en el Cine Teatro Alejandro Yardino por parte de la Municipalidad de Villa Yardino.
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1: tenemos la información que nos ha dejado el fin de semana, el comienzo de las vacaciones, el movimiento turístico que estuvo más o menos presente, por lo menos en nuestro pueblo, sí se veía tránsito en la ruta, pero vamos a ponernos a ver cómo reflejaba. Bueno, está comenzando, hay que ver cómo viene este mes de julio, pero bueno, comienzo y la atención sobre si llegan turistas a nuestro pueblo. Hay una gran expectativa ahí, me parece.
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1: Así que bueno, vamos a arrancar con todo eso, pero antes, por supuesto, música. Vamos a escuchar a La Brecha haciendo La Guarmillita y ya volvemos.

10:46 de la mañana. Y vamos a comenzar con un repaso rápido de algunas noticias. Vamos a arrancar por la municipalidad de Villa Yardino, que nos anuncia distintas atenciones, por ejemplo, consultar por tu jubilación, la moratoria de ANSES para verificación de aportes, lo podés hacer personalmente en la Oficina de Desarrollo Social. Esto es a cargo de la abogada previsionalista, destinado a mujeres de más de 50 años y hombres de más de 55 años. Esto lo podés hacer los días martes con turnos previos y para eso lo necesitas solicitar, lo podés hacer al 3548-491-424 de lunes a viernes de 7 de la mañana a 2 de la tarde. O directamente ir a sacar tu turno en la Oficina de Desarrollo Social, que está allá arriba en el dispensario en la Avenida San Martín 1257. También desde el área de salud nos informan sobre la campaña de donación voluntaria de sangre. Con una sola donación podés ayudar hasta 4 personas. Esto se va a hacer el miércoles 29 de julio en el Cine Teatro Alejandro Yardino, en la calle Domingo Micono 216. El horario todavía no está confirmado, así que se puede consultar desde la Subsecretaría de Desarrollo Social y el área de salud.

Y nos mudamos a Huerta Grande porque nos avisan que ya están listas las fechas para la fiesta patronal, que será la fiesta patronal de Nuestra Señora del Carmen en Huerta Grande son el 16, pero las actividades comienzan desde el lunes 13, desde hoy, a las 16 horas. Por ejemplo, vamos con las actividades. Desde las 16, el llamado a la conversión y esperanza y la oración por los jóvenes. El martes 14, a las 16, las corresponsables en la misión y oración por los pobres. El miércoles 15, a las 10 de la mañana, está la procesión de la Virgen por los barrios. A las 4 de la tarde, familias y jóvenes, semillas en oración por vocaciones. Y el jueves 16, la fiesta patronal, que también estará Cáritas en el lugar para recibir alimentos no perecederos. Bueno, en cuanto a las demás actividades que se van a estar desarrollando en torno a las fiestas patronales de Huerta Grande, las podemos ir averiguando. Esta es la invitación que nos envían por el momento.

un poco de todo hay para hacer porque, bueno, hay muchas actividades por el fin de semana largo que fue y por el comienzo de las vacaciones. Sabemos que estuvo durante este fin de semana el 5 o'clock tea en la cumbre y que ya empiezan las actividades de tango café en La Falda, camino al Festival Nacional del Tango. Así que bueno, está lleno también, hay bastante cine, hay exposiciones, desde Capilla del Monte hasta, bueno, Cosquín, está lleno, lleno, lleno de actividades. Yo les recomiendo que pueden verlas en la estafeta online, en la pestaña que hay para hacer. Ahí se llenan de información y también en las distintas cuentas, por ejemplo, de La Nogalera, además de todos sus talleres que están funcionando. Pueden ver en Facebook y en Instagram La Nogalera las actividades que hay para estos fines de semana de vacaciones de invierno. También la feria artesanal Villa Yardino viene con varias propuestas para estos días donde se espera que haya más turismo. Hay sorteos, hay actividades y bueno, los horarios de la feria los pueden buscar en Instagram como @feriaartesanal. Villa Yardino. Volvemos a lo que sucedió este fin de semana y cambiamos el tema. Un adolescente de 17 años fue detenido este domingo por el robo de una moto en La Falda. Este hecho ocurrió en la avenida Buenos Aires y avenida Güemes minutos después de la final del partido de Argentina-Suiza, cuando dos sujetos robaron una moto que se encontraba estacionada en la vía pública. Tras un aviso de los vecinos que vieron el robo por las ventanas de un balcón, el personal de guardia local logró identificar a los ladrones. A darles voz de alto, uno de ellos huyó a pie, mientras que el conductor logró darle arranque al rodado para escapar. Minutos después, al intentar cruzar un vado ubicado en la calle Constancio C. Vigil, perdió el control de la moto y cayó sobre la carpeta asfáltica y continuó su huida al pie. Finalmente, los agentes municipales lograron aprenderlo a los 2 metros del lugar y se entregaron a la policía. La moto fue trasladada al depósito judicial, mientras que el menor quedó a disposición de la Fiscalía de Instrucción en Cosquín y el Juzgado de Menores. Seguimos en La Falda, esta vez con noticias de lo que ya veníamos revisando la semana pasada. Sobre la carta abierta del intendente Javier Dieminger y la orden vetada que, según él, solo buscaba trabar el funcionamiento del municipio por parte de la oposición. Bueno, siguió este tema, la ordenanza esta que eliminaba el adicional por gastos de representación que percibe el intendente, la viceintendente y los secretarios municipales de La Falda, no logró sortear el miércoles pasado en el Consejo Deliberante el veto del intendente Javier Dieminger y finalmente fue desestimado. A pesar de que tenía un acompañamiento de concejales oficialistas y con una votación casi calcada a la sesión del 17 de junio pasado, este nuevo tratamiento del proyecto cosechó 4 votos positivos y 3 negativos, aunque no alcanzó la mayoría especial de 2/3 para rechazar el veto y confirmar esta ordenanza. El proyecto había sido impulsado, recordemos, por la concejala Gabriela Sacco del bloque La Falda en Acción, quien repitió su voto positivo, al igual que su compañero de bancada, Francisco Villanueva, y las concejalas oficialistas, Ludmila Ochoa y Karen Timoskuk. En tanto, la concejala del bloque de Juntos por La Falda, Alicia Auferil, quien había votado positivo, estuvo ausente con aviso. Los concejales de Juntos por La Falda, Daniel Pino, Ricardo Agost y Javier Montes, volvieron a votar en contra, en sintonía con el veto que venía desde el Ejecutivo. Sacco dijo cuando tuvo uso de la palabra que, aunque no logramos instalarlo, creo que en la campaña la gente lo va a tener muy claro, cómo piensa cada uno de nosotros. Lamento el veto, más allá de que sea una razón técnica, era oír y eligieron desoír.
En tanto, con un mensaje dirigido por la elevación del Ejecutivo, Ochoa afirmó: esta ordenanza no es en contra de nadie, no tiene nombre ni apellido. Es a favor del municipio y los vecinos. Si alguien se sintió atacado, no fue ese el espíritu. La democracia es así. Cuando la minoría trae un proyecto que no impone trabas ni hace mal a la municipalidad o al pueblo, se considera. El veto es facultad del intendente y el Ejecutivo venía dando muchos gestos de austeridad, pero lamento que se haya perdido una oportunidad de sumar uno más. Por otro lado, Agost advirtió que el debate del proyecto en consejo y en opinión pública se generó una falsa moral, ya que se cuestionaron únicamente los gastos de representación del Ejecutivo de la Falda, mientras que en otros organismos, como la comunidad regional, se destinaban montos superiores para cargos gerenciales. Además, sin dar nombres, añadió que hay vecinos de la ciudad que se desempeñan como funcionarios y asesores en estamentos municipales, provinciales y nacionales que reciben sus retribuciones de fondos públicos y que debería ser parte del debate. En ese sentido, este concejal también adelantó que presentará un proyecto de resolución para convocar una mesa de debate junto a todos los funcionarios y asesores que residan en La Falda para trabajar de manera conjunta en una alternativa que permita llevar adelante este esfuerzo en común en que todos nos percibimos, en que todos recibimos dinero de fondos públicos. Estamos ante una falsa moral, volvió a decir, donde se desnota a funcionarios que reciben una retribución extra por su labor, cuando en distintos espacios políticos existen funcionarios designados que perciben sumas de dinero superiores. También dijo: tenemos vecinos de la ciudad que no son funcionarios o asesores de distintos estamentos que perciben sumas de dinero superiores a las que estamos discutiendo y que también provienen de fondos públicos. Habló de la comunidad regional, habló del ejemplo que destina 70 millones para puestos gerenciales y esas erogaciones también tienen que ser parte del debate. Los gastos de representación tienen un 20% no remunerativo sobre el sueldo básico y se asignan para cubrir gastos vinculados al ejercicio del cargo. Esto señaló el intendente Javier de Minger. Esto representa unos 5 millones de pesos mensuales. Bueno, esta sesión que se llevó a cabo el miércoles pasado fue en presencia de grupos de vecinos y vecinas tras el tratamiento de la orden del día, se manifestaron en contra del veto. Y bueno, con esta ordenanza que finalmente cayó en La Falda, nos vamos a la tanda. Quédense porque tenemos mucho más por delante y recién comienza la semana, recién comienza todas las mañanas. Suena Kevin Johansen en mi cabeza y vamos a la tanda.

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Desde el año 2011, en Villa Giardino, funciona La Nogalera, sala de actividades artísticas y comunitarias, perteneciente a la Biblioteca Popular Leopoldo Lugones. 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

0: Volvemos, son las 11 y 10 minutos y escuchamos a Catupecu Machu al inicio de este bloque. Y les decíamos que íbamos a escuchar lo que sucedía y lo que nos dejaba un poco también el acto del 9 de julio que se dio en el Cine Teatro Alejandro Giardino el jueves pasado. Allí estuvo presente Alejandro Pico, quien recogió los testimonios de Soria y Ochoa para que podamos escucharlo.
1: Terminado el acto del 9 de julio en el Cine Teatro Alejandro Giardino, bueno, primero decirle feliz Día de la Patria al intendente, el doctor Jorge Soria, y al secretario de Obras Públicas, Claudio Ochoa. Buenos días, chicos, feliz día.
2: Ale, querido, ¿cómo te va? Feliz día aquí en el acto, a la finalización del acto, un acto corto, pero bastante emotivo, ¿no? Así que bueno.
3: ¿Qué tal, Alejandro? Saludos a todos. Feliz Día de la Patria también para todos.
1: Bueno, chicos, anunciaron hace algunas horas las obras que se van a empezar a llevar adelante a partir de pocos días en tres lugares distintos del pueblo. Y bueno, ya finalizada la del Esteban Echeverría y la del Silvano Loza, este es el próximo paso que se da en el municipio.
2: Así es, Ale. Las próximas obras, que ya Claudio seguramente que te va a explicar mucho mejor, van a la Plaza Belgrano, y el adoquinamiento con el cordón cuneta de la calle Tacuara y de la calle Chañar. Claudio te va a explicar ahora un poquito mejor.
1: Bueno, Claudio, ¿qué implican estas obras y qué modifican en la estructura urbana durante el tiempo que están trabajando?
3: Bueno, verdaderamente venimos, gracias a Dios, con un ritmo bueno de avance de obra. Como bien vos recién dijiste, se terminó la obra en el Colegio Echeverría, algo que realmente se esperaba hace mucho por seguridad de todos los chicos, los padres, todo. Se va a continuar con algunas obras más, como atrás el tema del playón, que también se hizo, mejorar la circulación, todo eso, se contempla también la iluminación, después las obras también conjuntamente con el gobierno de la provincia en la escuela Silvano Loza, el trabajo municipal también en lo que es cordón cuneta, todo lo que es el trabajo de preparación, ¿no? De verdaderamente con maquinaria, con personal municipal también. Y bueno, ahora como vos dijiste, anunciamos la obra esta de adoquinado, también empezamos esto se prevé un plazo de 60 días. Esto es un proyecto que el Ejecutivo viene gestionando hace un tiempo. Por suerte, bueno, se ha aprobado por parte de la provincia el financiamiento y la parte, que la municipalidad pone con personal, con maquinaria, todos los aportes que se puedan hacer, se empiezan a trabajar ya. Ayer hubo un movimiento de suelo en la zona de la Plaza Belgrano. Se va a adoquinar, se va a iluminar, se va a hacer en principio el cordón cuneta, esperando que eso fragüe, se va a empezar a adoquinar la calle Tacuara desde San Martín hasta Ortiga. Se va a ir haciendo paulatinamente lo que es el adoquinado con fajas para la contención, digamos, por la pendiente de la calle, ¿no? Se viene haciendo fajas para la contención del adoquinado. Sabemos que se escurre el agua en época de lluvia en cantidades muy importantes. Así se va a ir avanzando en eso y después por la calle Chañares, que ya tenemos unas partes hechas de cordón cuneta, lo otro se va a completar y de la misma manera se va a terminar de adoquinar entre la calle San Martín y La Menta. La verdad que, bueno, una obra muy importante. Nosotros lo que vamos a ir haciendo los adelantos de obra y, bueno, recordándole a los vecinos para que se tenga la precaución, ¿no?, de la circulación en la zona. Le vamos a avisar a los vecinos para que tengan previstos en el momento que sean los cordones cuneta, para que tengan en cuenta el que tenga vehículo, ¿no?, verdaderamente todo eso, para que, bueno, nos acompañen en este tiempo adecuando su movilidad, ¿no?, su movilización de sus hogares para tener esta obra realmente que es esperada y, bueno, creo que va a ser muy, muy importante para la circulación en general, ¿no?
1: Jorge, la vicegobernadora, los ministros que participaron el viernes pasado quedaron sorprendidos porque se implementó un sistema en Villa Giardino que es mano de obra propia, ayuda municipal, dirección de obra de parte de la municipalidad, materiales de acá de los corralones cercanos, y bueno, en esta etapa también tenemos los adoquines de la falda y la mano de obra local.
2: Sí, la verdad que la mano de obra, ahora para las últimas obras, esta que te estaba contando Claudia, que son los adoquines, viene una cooperativa. La cooperativa trae sus empleados, pero me gustaría destacar aquí que la municipalidad también pone algo de maquinarias, algo de empleados, pero sobre todo la municipalidad no toca ningún tipo de efectivo, porque todo lo viene comprando la cooperativa ya. Eso me gustaría que se destaque bien, porque hay gente que dice que nos mandaron plata y todo lo demás, y la verdad que no. Viene la cooperativa, y la cooperativa es la que compra todo, desde el último clavo hasta todo, todo, todo.
1: Así. Podemos aclarar que el dinero que vino son para las veredas del pueblo, que ustedes fueron a buscar con Leonardo Camarca, pero todavía eso no se hizo efectivo porque tiene que salir primero la ordenanza y la ejecución de obra.
2: Seguro que es así. Estamos esperando que la ordenanza salga, y bueno, y si no sale, haremos algunas mejoras ahí pertinentes a lo que, bueno, como hizo la cumbre.
1: Sí.
2: Así que bueno.
1: ¿Por qué está trabada la ordenanza? ¿Vos tenés idea? ¿Pudiste preguntar?
2: La verdad que no sé muy bien. Creo yo que está trabada también porque creo que hay dos concejales que le llega a ellos, entonces como que no participan ellos, que sería Aliendro y
1: Sabadín.
2: Así que bueno, la verdad que no sé cuál es el problema que hay. Así que bueno, esperemos que se resuelva cuanto antes, ¿no? Porque la verdad que la plata que viene, que cuanto más se demora, menos hacemos, ¿no? Y me parece que todas estas mejoras son para el pueblo, independiente de quién las haga.
1: Jorge, hace un ratito me decías que la próxima obra en cuanto a instituciones educativas es el famoso arreglo del techo del IPET 339, que se viene demorando.

0: al no haber clases, no se va a notar tanto.
1: Sí, nosotros estamos planteando, digamos, unos avances de obras que no impliquen verdaderamente un inconveniente en la circulación. Tratamos de que sea muy operativo y que, bueno, realmente diagramar las cosas para que sean, digamos, de una manera más sencilla, que no sea engorroso para circular. Y, bueno, pedimos que sí, que la gente transite con, en ese caso, por ejemplo, que la rotonda, todos sabemos que tenemos que hacerla por la derecha, vamos a tener que girar por la izquierda, lo que sería contramano. Hay indicaciones, tenemos cintas, pedimos esa precaución verdaderamente y bueno, la verdad que vamos a tratar de hacerle el plazo. Estimamos son 60 días. A la par de eso vamos avanzando en otras cosas, se va a calefaccionar el cine, casualmente que estamos acá, se va a llamar a licitación para hacer la calefacción del cine, venimos avanzando en obras de agua, sí, en los barrios, iluminación, hemos cambiado todas las luminarias en la plaza, conjuntamente con el club también se han cambiado todas las luminarias en la calle Belgrano, en la calle Chiodi del club, estamos haciendo también ahí en la entrada del polideportivo municipal también, estamos haciendo conjuntamente con el club una obra de alumbrado y bueno, se prevén en la zona de la gruta, en el Boulevard Cerro de las Rosas también se van a hacer obras de alumbrado y bueno, estamos mejorando el agua, estamos levantando los verdes, estamos arreglando las calles, venimos a un ritmo interesante, ¿no? Bueno, acomodando realmente el pueblo después de la última lluvia, todas las últimas situaciones y bueno, esperando, transitando esta temporada de invierno y esperando la temporada de verano que sabemos que es por ahí más fuerte, ¿no? Y bueno, tratando de ir avanzando en todo y estar en orden.
2: Y creo que por fin en la Plaza Belgrano se va a circular por donde se debe, ¿no? Desde que yo estoy aquí, Claudio decía nunca que circule, pero siempre circularon todo por la de izquierda, creo que por fin ahora se va a poder circular bien.
0: Bueno, Jorge, por último, esperar a que nos acompañe el turista en estas vacaciones de invierno para disfrutar de este pueblo tan lindo, de nuestra calidez, de nuestras sierras, de nuestras actividades, y bueno, y también que vengan a dejar un poco de dinero en las arcas municipales, comerciantes, feriantes, porque la verdad que lo necesitamos.
2: La verdad que sí, yo he visto ahora un par de autos ya que han venido, esperemos que vengan, ¿no? Como vos has dicho, que dejen un poco de dinero aquí, ¿no? Así que bueno, estamos ansiosos, estamos esperándolos ansiosos, ojalá.
0: Bueno chicos, muchas gracias y a disfrutar el fin de semana largo.
1: Gracias, gracias.
3: Bien, ahí escuchamos entonces las palabras del intendente sobre y de también del secretario de Obras Públicas sobre los distintos trabajos que se comenzarán a hacer en nuestro pueblo. Les decía recién que este 16 de julio son fiestas patronales de Huerta Grande y también de la Cumbre, ahora que recuerdo, en honor a la Virgen del Carmen, y habrá varias actividades que habíamos prometido que íbamos a detallar un poco. En Huerta Grande van a comenzar a las 10 de la mañana, el 16, con la misa en la iglesia Nuestra Señora del Carmen. 11 menos cuarto se va a realizar el acto protocolar en la Plaza Manuel Belgrano, y a las 11 comienza la procesión desde la iglesia. A las 12 va a ser el desfile cívico y criollo sobre la avenida San Martín y a partir de las 13 será el turno de los shows artísticos en la esquina con Nuestra Señora del Carmen. La grilla está integrada por Canto Chuncano, Los Quitapenas, Herencia del Alma, Dúo Nelson y Lucas, el Ballet Oficial de Huerta Grande, el Grupo de Danzas Folclóricas Inti Raymi, Huerta Grande en Movimiento Más 60 y Renacer en Punilla, y también el Ballet Oficial de Casa Grande. Además, durante la jornada se va a desarrollar una competencia de fogoneros entre instituciones y Cáritas que van a recibir alimentos no perecederos. Por otro lado, en la Cumbre se van a llevar a cabo actividades en el predio de la parroquia Nuestra Señora del Carmen. El cronograma comienza a las 11 de la mañana con la misa en la parroquia y a las 12 se va a realizar la procesión y el desfile de agrupaciones gauchas. Desde las 13:30 la celebración va a continuar con un festival de actuaciones de Sacha Joy, Canto Chuncano, Villanos del Pentagrama, Los Cantores del Alba, el Grupo Esmeralda, el Ballet de la Escuela Municipal de Folclore de la Cumbre y academias locales.

Vamos a hablar más sobre la provincia, porque la Agencia Córdoba Joven habilitó ya una nueva inscripción para la capacitación del programa Actitud Emprendedora. Esto se trata de una puesta en marcha de un emprendimiento, herramientas para el modelado del negocio. Es un curso gratuito, virtual y asincrónico que se ajusta a los tiempos del participante. Esta propuesta de formación se aborda en diversas temáticas vinculadas al desarrollo de una idea, desde una etapa inicial hasta su concreción. Durante la formación, los estudiantes aprenden sobre la viabilidad técnica, comercial y económica de un proyecto emprendedor. El curso está destinado al público en general, sin límite de edad. Lo único que tiene que como condición es que resida en Córdoba y contar con el CIDI nivel 2. Las inscripciones están abiertas hasta el 24 de julio y se pueden hacer en campuscordoba.cba.gov.ar. Acá ya queda anotado el link en Radio La Minga por quien lo quiera pedir. Y bueno, a través de Actitud Emprendedora, la Agencia Córdoba Joven acompaña a quienes se arriesgan a producir y generar trabajo en la provincia. Además, pretende estimular a jóvenes que habiten cualquier parte del territorio cordobés, que descubran talentos y brindarles las oportunidades para que se animen en este desafío de emprender. Esta puesta en marcha, Mi Emprendimiento, Herramientas para el Modelado del Negocio, tiene una duración de 20 horas. Consta de videos explicativos, materiales de lectura y actividades a aplicar en el marco propio del emprendimiento, así como sugerencias de lecturas complementarias. Para su certificación se requiere la aprobación de distintas evaluaciones obligatorias dispuestas al cierre de cada módulo y dar un examen final.

0: En otros temas, durante la semana pasada se dio a conocer una desvinculación masiva de empleados del CNA, que es la Comisión Nacional de Energía Atómica, mientras que la Asociación de Trabajadores del Estado denunció también casi 100 despidos de empleados con más de 5, 10, 15 y 20 años de antigüedad. El gobierno nacional intentó bajarle el precio a esta crisis del ente, insistiendo que se trata de 61 desvinculaciones de cargos mayoritariamente administrativos. De un modo u otro, se trataría de decenas de personas altamente calificadas que forman parte ya de los 389 despidos que viene teniendo la CNA desde la asunción de Javier Milei. A su vez, el presupuesto real que el Poder Ejecutivo le destina a este organismo cayó un 58% y se paralizó la construcción de un reactor modular pionero CAREM 25, restando tan solo un 15% de su obra para la finalización de este, y a la par se da un congelamiento del CAREM. La semana pasada el gobierno anunció una inversión privada estadounidense de la firma Mater Energy para construir un reactor nuclear privado en el predio de Atucha. Bueno, esta Comisión Nacional de Energía Atómica fue creada el 31 de mayo de 1950. La CNA se dedica a la investigación y al desarrollo de los usos pacíficos de la tecnología nuclear. Junto al proyecto Huemul de 1949, la CNA estuvo entre las primeras iniciativas nacionales para el desarrollo nuclear. La CNA, el Instituto Balseiro y otros organismos lograron el primer reactor nuclear experimental de América Latina en 1958, bautizado como RA1. En la actualidad, esta comisión estaba muy cerca de terminar la construcción del SRM CAREM 25, un reactor modular pequeño, sencillo, seguro y de bajo costo que colocaba a la Argentina como pionera en la generación de energía nuclear en la región. Es un diseño 100% nacional. El CAREM fue destacado entre los 4 mejores SRM a nivel mundial. Además de la generación de energía nuclear, la CNA promueve investigaciones aplicadas en medicina, tratamiento de minerales y combustible nuclear, además del desarrollo tecnológico. En esa línea, también se encontraba avanzando con RA10, un reactor multipropósito aplicado a la salud, a la industria, a la ciencia y a la tecnología, así como las investigaciones en la protonterapia, una modalidad avanzada de radioterapia para el tratamiento contra algunos tipos de cáncer. A pesar de estos hitos históricos que colocan a la Argentina como referente en energía nuclear en el mundo, desde su asunción, el gobierno nacional somete a la CNA al vaciamiento presupuestario y reorganiza el financiamiento para estimular la inversión privada y extranjera, poniéndose en riesgo años de avances en soberanía energética para alinearse con los intereses geopolíticos de Estados Unidos. Considerando la inflación, el presupuesto del CNA para el 2026 implica una reducción del 58% real respecto al presupuesto que recibía el organismo en el 2023. El gobierno libertario redujo el presupuesto de todos los programas, excepto del Plan Nacional de Medicina Nuclear. Es el único que ha aumentado en un 136% real con respecto al 2023. El financiamiento para todos los demás programas bajó drásticamente. Seguridad nuclear bajó un 78%, aplicaciones de la tecnología nuclear un 60%, investigaciones y aplicaciones no nucleares un 57%, desarrollos y suministros para la energía nuclear 44% y suministros del ciclo del combustible nuclear un 31,3%. Asimismo, también se redujeron un 47,6% los gastos en personal. Según datos del INDEC, al finalizar el gobierno anterior, la CNA contaba con 3.941 empleados, mientras que hoy cuenta con 3.552. En 2 años y medio de gestión de Milei, la planta de trabajadores de la CNA se redujo en casi 400 puestos. Es así porque está en estado de alerta crítica la Comisión Nacional de Energía Atómica. Y bueno, ¿por qué es importante que nosotros defendamos esta comisión? Osin 30, nos vamos a la tanda, tenemos bastante por delante. ya volvemos, que queda todo un bloque de todas las mañanas.
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0: 11:36 de la mañana, último bloque de nuestro programa, del primer programa de la semana. Y estamos acá en el estudio de Colores con compañía, estamos con Ana Clara para hablar del Centro de Pensionados y de Jubilados de Villa Yardino, que viene con muchísimas actividades. Parece que el frío no es una cosa que le tengan miedo, así que bueno, bienvenida, Ana.
1: Ser estar siempre acá con ustedes, porque siempre nos brindan este lugarcito para darnos a conocer más aún. El Centro Social de Jubilados y Pensionados de Villa Yardino, tenemos una muletilla ahora, una frase que decimos: el centro está creciendo y es para toda la comunidad.
0: Claro, importante destacar eso, sí.
1: Exactamente, porque muchas veces nos preguntan: ay, pero yo no soy jubilada o jubilado, me falta mucho. No importa, porque el centro está abierto para toda la comunidad.
0: Claro.
1: Para aquel que en Villa Yardino quiera concurrir, va, averigua, se hace socio, y bueno, y puede tener todas las ventajas que tiene ser socio,
0: claro,
1: que tampoco distan mucho de aquel que no lo es. Vamos a ser sinceros, porque bien, bueno, tratamos de que esto sea realmente abierto a todos.
0: Claro.
1: Igualmente, la cuota social son 2,000 pesos mes.
0: Claro, claro. Y además es una forma de aportar al centro que tanto está haciendo, digamos. Uno, si lo va usando, y más allá que es importante que existe en Yardino, si uno usa sus actividades o no, sabe que es importante que una institución como esta esté funcionando en nuestro pueblo, puede aportar siendo socio para sostener.
1: Exactamente, por eso tratamos, la comisión ha instaurado ese valor y trata de no moverlo para que todo el mundo pueda realmente hacerse socio y contribuir de alguna manera en algo para el centro. Bueno, la verdad que mi estadía hoy aquí,
0: sí,
1: no es para invitarlos a algo puntual, como suelo hacer con los bingos, con las peñas,
0: claro,
1: sino para informarle realmente a la comunidad de Villa Yardino todo lo que ha crecido y sigue creciendo el Centro de Jubilados de Yardino. Tenemos cualquier cantidad de actividades. Momentáneamente no son por PAMI. Siempre lo quiero aclarar, porque mucha gente dice: ay, yo soy de PAMI, entonces puedo no pagar. Lamentablemente no,
0: claro,
1: porque PAMI, si bien nosotros como alumnos o como concurrentes no abonábamos por PAMI, por supuesto, pero los profesionales o los profesores tampoco cobraban.
0: Claro.
1: Entonces tuvimos que tomar la decisión, o la comisión tuvo que tomar la decisión, de todas las prestaciones que se dan son particulares.
0: Sí.
1: Pero realmente los aranceles son bajos.
0: Claro,
1: entonces,
0: claro,
1: la gente puede concurrir a un taller, a dos o a tres. Hay gente que va a tres talleres.
0: Claro.
1: Y vamos a pasar a comentarles un poquito de talleres se trata.
0: Ay, estoy viendo una cantidad enorme, así que agarren lápiz
1: y
0: papel.
1: Tal cual, la grilla es grande. Igualmente, lo primero que les voy a pasar para que se comuniquen es el celular del Centro de Jubilados, que es el 3548-509092.
0: Bien.
1: Las va a atender una persona que soy yo, para más que nada hacer de nexo, ¿sí?
0: Bien.
1: Entre los talleristas, los profesionales y el centro.
0: Está bien.
1: Nosotros no tenemos la información de todos, de qué es lo que hace bien cada uno, cuáles son sus aranceles. Entonces nosotros hacemos de intermediarios. Le vamos a pasar el teléfono de cada quien, para que ustedes hagan las consultas que necesiten con respecto a aranceles, con respecto a horarios,
0: claro,
1: a modalidad de cada taller o también de cada profesional, porque por suerte se han incorporado profesionales en odontología, neurología, neumonología, que es muy importante, con su propio espirómetro, que eso es muy importante porque no hay en la zona.
0: No.
1: Entonces el doctor Remedi trae su propio espirómetro, el doctor Robelli con neurología, hace todos los estudios allí. También tenemos kinesiología, todo es con turnos previos.
0: Totalmente.
1: Entonces, nosotros tenemos la página de Facebook, la de Instagram, donde cada uno de ustedes puede ingresar. La página es Centro Social de Jubilados y Pensionados de Villa Yardino, con la foto del frente del centro, sí, y la famosa letra C en amarillo y naranja. Uh-huh. Ese es el Facebook actual del Centro de Jubilados, uh-huh, donde van a poder tener toda la información actualizada prácticamente día a día.
0: Eso estoy viendo, está muy completo todo lo que son las redes sociales del Centro Social. Y por suerte, bueno, si querés, está bien detallada la información de, porque si alguien se vuelve a querer contactar, no tiene el número o demás, ahí está todo.
1: Exactamente. Nos faltó todavía agregar en la página el número de WhatsApp, uh-huh, justamente, que no está figurando en este momento. Lo vamos a tener que actualizar para que todo el mundo pueda comunicarse también por allí. Bueno, talleres tenemos. Empecemos, a ver. Lunes tenemos, bien, danza contemporánea, después tenemos yoga, después tenemos folclore inclusivo de la mano de Vivi. Uh-huh. ¿Inclusivo por qué? Porque está orientado a aquellas personas que puedan tener ciertas dificultades motrices, claro, de aprendizaje, que sea gente grande que no se adapte a un grupo ya formado, uh-huh, como es el de Candela, que está los miércoles por la tarde.
0: Ah, bien.
1: Entonces, es un taller inclusivo. Ahora también se incorporó, a partir del lunes pasado, y es la segunda clase, pintura y reciclado, de la mano de Silvia. Después de pintura y reciclado, tenemos el taller de inglés, uh-huh, con Gabriela. Eso sería los lunes.
0: Martes. Eso solamente los lunes.
1: Eso solamente los lunes. Ustedes no saben lo que es el martes. Este martes, o sea, uh-huh, mañana, empiezan dos talleres, pero vamos por orden. Tempranito a la mañana, 9:45, arrancamos con Gabriela con Tai Chi.
0: Ah, qué lindo horario para arrancar la mañana con Tai Chi.
1: Digamos que sí, hay mucha gente que le tiene miedo por el frío. Sí, pero sí, bueno, está piola. Arrancamos 9.
0: El frío siempre pasa.
1: Siempre. Y más cuando van allá. Después, a las 10:45, gimnasia consciente, uh-huh, con Vivi. ¿Por qué digo consciente? Porque ella adecua cada ejercicio a cada persona.
0: Bien, ¿mm? Bien.
1: Después de Vivi, vuelve Gaby con yoga, uh-huh, hasta las 12:45. Martes, sigo, a ver, mañana empezamos con ritmos latinos a las 14:30 hasta las 16.
0: Sí.
1: De la mano del Cuba, que mucha gente de aquí de Yardino lo conoce. Uh-huh. Así que vamos a tener salsa, merengue y cha-cha-cha.
0: Bien.
1: Y después, a las 17, comienza Verónica, también sus primeras clases, de Zumba.
0: Uh-huh.
1: Estos dos talleres, exclusivamente por mañana, que sería la primer clase,
0: sí,
1: es clase abierta y gratuita.
0: Perfecto, para que vayamos a probar.
1: Exactamente, para que se animen, vayan y vean de qué se trata, prueben, uh-huh, y si les gusta y se enganchan, allá a partir del próximo martes ya deberían abonar el arancel, que lo consultan con cada uno de los profesores.
0: Perfecto.
1: Y después por eso el martes digo que es muy movidito, después de Zumba empieza el taller Escuelita de Danza, uh-huh, de la mano de Candela y Azul, que son para chicos de 5 a 15 años.
0: Bien, bien.
1: Es hasta los martes y los viernes. Así que el martes es el día removido. Y sí, mañana, sí, obviamente, es el estreno de Ritmo Latinos y Zumba. Después pasamos a los miércoles. Los miércoles es un día muy especial, al igual que los viernes. Los miércoles a la mañana, también danza contemporánea, uh-huh, yoga y un gran impasse para los muchachos del Centro Social de Jubilados y Pensionados del Yardino.
0: Uh-huh.
1: ¿Por qué? Porque los miércoles al mediodía se juntan los hombres a almorzar, a mirá, pasarla vos, bien, guitarreada, bandoneón,
0: wow,
1: canto, de todo. Y obviamente, historias de cada uno.
0: Eso es realmente
1: risas,
0: cortar la semana.
1: Sí. Y pasarlo bien. Por eso invitamos a todos los hombres de Yardino a que los miércoles hagan un impasse al mediodía y vayan a pasarlo lindo.
0: Qué bien, qué bien.
1: Después de ellos está el taller de canto y ritmo de la mano de Sergio. Este es un taller muy, muy, muy lindo, muy movido. Donde no solamente se canta, sino que se toca con instrumentos, con ritmos, con lo que sea. Bien. Con las ganas. Y después de él, ahí está el taller de folclore para todo el mundo.
0: Bien, bien, bien, bien.
1: Y ahí creo que el miércoles ya terminamos con las tareas.
0: Bien.
1: Pero es muy importante focalizar lo del encuentro de hombres.
0: Bien.
1: Después los jueves tenemos otra vez Tai Chi, gimnasia, yoga, la folclore inclusivo. Me estoy olvidando seguro que de alguno no, ahora, porque sí, no me traje la grilla.
0: No te preocupes porque, bueno, las redes sociales realmente están muy completas y uno puede ir a buscar, digamos, a inspeccionar por esos lados.
1: Exacto. Y el viernes, de 10 a 12, está Marcela Castañola con mosaicismo.
0: Mira.
1: Que como le digo a todos y para todos los talleres, no hace falta experiencia previa para nada.
0: Perfecto.
1: Simplemente ganas de aprender algo nuevo, de desarrollar, de dejar volar la imaginación para muchas cosas. Y después de las 12 hasta las 3 y media más o menos, tenemos nuestro espacio, las mujeres.
0: Ah, mira, mira.
1: Almuerzo y encuentro de mujeres.
0: Bien.
1: Todos los menús, siempre tanto el de los hombres como el de las mujeres, es a la romana. O sea que se hace la división.
0: Claro.
1: Y se paga realmente monedas y la pasamos súper lindo.
0: Claro.
1: Después de ellos va a estar ¿qué más venía los viernes? Uy, no me acuerdo.
0: No, es que hay tantas
1: soplame
0: cosas.
1: Vos, si lo ves por a ahí ver. La grilla.
0: Bueno, los jueves hay clases de arquería. Corregime si yo...
1: Exactamente, ya me estaba olvidando de David, que si no se me va a enojar. David da clases de arquería, gracias Sofi. Los días jueves de 16 a 18 estamos tratando de ver si podemos hacerlo en el interior del salón también, pero no tenemos cupos.
0: Wow.
1: No, la verdad que el centro no tiene ya prácticamente cupos para nuevos talleres. Estamos viendo qué va a pasar los sábados, si se puede dar algún taller.
0: Claro.
1: Lo que pasa es que a veces los sábados tenemos eventos.
0: Claro, porque el centro también es muy utilizado por la comunidad en general para los eventos, porque es un salón privilegiado, sabemos todos. Es lindo, calefacción, una cocina enorme.
1: Exacto. Entonces, más allá de los eventos que hacemos nosotros desde el centro, sí, también están los el alquiler del salón. Entonces, a veces los sábados se nos dificulta poder dar talleres.
0: Claro, algo fijo.
1: Por la continuidad, claro. Pero bueno, todo se va acomodando. La verdad que el equipo de talleristas, al igual que los profesionales, es gente maravillosa que se adapta. Por ejemplo, cada partido de Argentina lo vemos en el centro en pantalla hipergigante.
0: Qué lindo.
1: Y mucha gente se ha acercado e invitamos para este miércoles a seguir alentando a la selección.
0: A las 4 de la tarde, un lindo horario.
1: Es un horario bárbaro. Así que nosotros ya a partir de las 3:30 ya estamos listos con la previa.
0: La previa, qué hermoso.
1: Y en este caso cada cual puede llevar algo para el mate, compartir o no. Eso depende, es abierto a cada uno.
0: Claro.
1: No hay ningún problema. Y bueno, volvemos a insistir en que el Centro Social de Jubilados y Pensionados es abierto para toda la comunidad.
0: Claro, no, no, no. Creo que es algo que por ahí es una idea que cuesta romper hacia la comunidad, pero que con todo esto lo están dejando bien claro, porque hay talleres para todas las edades, para todo tipo de personas, hay lugares de encuentro, además de las distintas actividades que se van haciendo, que son un poco más eventuales, como los partidos de fútbol o las peñas, siempre va gente de todas las edades y a mí me llega obviamente la información por acá, pero también siempre me llega que alguien, un amigo comparte, alguien nos lleva a un grupo de todas las edades, digamos. Ya es algo que por suerte, y a razón de mucho trabajo sostenido, se está empezando a instalar. Porque esto no es algo que claramente ha sucedido de un día para el otro. Se ve el reflejo de mucho trabajo, porque también me imagino que en esta enorme disposición de horarios para tantos talleres y para eventos y demás y juntadas, hay gente del otro lado que hace que sea eso posible, que estén abiertas las puertas del centro y también para todos los profesionales de la salud que se acercan.
1: Exactamente, la verdad que cada vez hay más consultas para talleres o para profesionales, que obviamente está todo abierto a quien quiera acercarse al centro. Y hoy justamente hablábamos con la secretaria del neurólogo con respecto al tema aranceles, porque sabemos, a ver, gente, el centro de jubilados justamente es para jubilados y pensionados fundamentalmente, más allá de que esté abierto a todos.
0: Claro, claro.
1: Entonces, cada profesional, cada tallerista saben dónde están dando el taller o dónde están atendiendo a sus pacientes. Entonces, se trata de que justamente los aranceles sean un poquito acorde a eso. Totalmente. No es lo mismo estar en el centro de jubilados que estar a lo mejor en un sanatorio de primera, de segunda, ¿sí?
0: Claro.
1: Entonces,
0: claro.
1: Eso es muy importante, y la verdad que tenemos toda esa colaboración de todos para llevar esto adelante. La verdad que los eventos que se han hecho, los alquileres del salón, están permitiendo que el centro pueda ir recaudando de a poco fondos para volcarlos al centro.
0: Claro. Claro,
1: eso es lo fundamental. Entonces se van pidiendo presupuestos, se van haciendo un montón de cosas que obviamente la gente no lo ve.
0: No, y es un espacio físicamente grande y que hay que sostener, digamos. Tiene un patio hermoso, el salón es hermoso, o sea, es un espacio que hay que tenerlo en pie.
1: Y me estoy acordando de algo que si no las chicas me van a odiar, es que tenemos manicuría, pedicuría, de la mano de Valquiria Estética, de Vanessa, y también tenemos peluquería básica. Digo básica porque ha ido gente a consultar por tinturas, por permanentes, pero momentáneamente el espacio que le podemos dar a Paola, que es la peluquera, que también hace manos y pies, no tiene todavía, no cuenta con agua y todo ese tipo de cosas.
0: Claro, claro.
1: Que son esas obras que tenemos que empezar a hacer para que el centro siga creciendo más todavía. Pero bueno, los días martes y jueves están ambas en distintos sectores del centro para poder desarrollar su actividad: peluquería, manicuría y pedicuría y Vanessa con manos y pies. Espero no haberme olvidado de ninguno, si no pido disculpas.
0: Disculpas anticipadas. Y bueno, si querés repasar de vuelta las redes sociales donde está subida la información y el número de WhatsApp donde pueden hacer igualmente consultas.
1: Perfecto. Y lo fundamental que vos dijiste es algo muy importante, Sofi, es un poco el boca en boca. Porque muchas veces la gente me dice, Ana, pero yo no me entero de nada, no supe que hicieron un bingo, no supe que hicieron la peña. Lo que pasa que, a ver, hay mucha gente que no maneja redes, eso
0: totalmente.
1: Lo sabemos. Y hay mucha gente que por ahí no sale tanto de sus casas porque hay gente grande. Entonces necesitamos de la comunidad para que haga el boca en boca.
0: Bien.
1: Que por suerte sabemos que se está haciendo.
0: ¿Y qué funciona? En Jardino es como la principal vía que hay que tener en cuenta.
1: Exactamente. Y eso a nosotros nos ayuda. Y no solamente al centro, sino a la comunidad en sí.
0: Claro, claro.
1: Que se va enterando de cosas. Hay gente que está muy sola. Entonces los miércoles es un punto de encuentro para hombres.
0: Claro, claro.
1: Los viernes para mujeres. Y ya haremos algún encuentro mixto. Porque me lo han reclamado.
0: Ah, mira.
1: Me lo han reclamado. Así que bueno, les repito como me pedía Sofi. Tanto en el Facebook como en Instagram estamos como Centro Social de Jubilados y Pensionados Villa Jardino, con la foto de la fachada del centro y la famosa letra C en amarillo y naranja.
0: Claro.
1: Porque todavía quedan en el Facebook los otros comisiones que han estado, y por ahí publican alguna cosa, pero no es la información actualizada.
0: Perfecto.
1: Y el celular al cual se pueden comunicar para pedir cualquier información, nosotros los vamos a derivar a cada profesional o a cada tallerista, que es el 3548 50 9092. Una servidora los va a atender y les va a pasar los datos.
0: Perfecto, perfecto. Estás en todos lados.
1: Sí, sí. No, no me comparen con nadie ni con nada, pero bueno, tratamos realmente de dar una mano al centro, porque la comisión, imagínense que 5 personas, 6 personas no pueden con todo, bastante tienen, se está organizando muy bien, con mucha ayuda externa de colaboradores, como soy yo, como somos varios, y realmente se está llevando adelante el centro, todo lo que es la parte administrativa, muy bien. Y fundamentalmente, Sofi, algo que es muy importante, con mucha transparencia.
0: Claro.
1: Con mucha transparencia, cualquier socio, cualquier persona que quiera asociarse, puede ir al centro, pedir los libros, pedir las cosas donde todo está muy detallado, muy transparente. Hubo momentos que de pronto no fueron tan así, es bueno aclararlo para todos. En cambio, hoy la cosa se está revirtiendo, se ha revertido, diría yo, y cada vez estamos ajustando más cosas con mucha ayuda externa. La verdad que tenemos una persona que se llama Javier, que nos está dando una mano importantísima en todo lo que es administración de un centro como el nuestro.
0: Claro, claro.
1: Y eso ayuda a que la gente confíe más.
0: Totalmente.
1: Se acerque, se asocie y vea que lo que uno está diciendo o propagando realmente es así. Yo dije desde el principio, mientras todo esté transparente, esta servidora va a seguir al frente y ayudando al centro a que siga creciendo, por nosotros que estamos hoy y por todas las generaciones que vengan.
0: Claro, claro.
1: Y como decimos siempre, el centro está creciendo y es para toda la comunidad.
0: Perfecto, Ana, muchísimas gracias.
1: Muchísimas gracias a vos por el espacio que siempre nos brindás. La verdad que esto nos ayuda mucho a seguir para adelante.
0: Bueno, se nota un montón. Felicitaciones nuevamente por todo el trabajo que están realizando. Bueno, saben que estamos finalizando el programa. Nos volvemos a encontrar mañana a las 10:30 de la mañana para seguir con la información. Ahora se quedan con los distintos informativos del mediodía. Por la tarde también Canto Maestro, Una Vuelta por el INTA. Así que, bueno, nos despedimos hasta el día de mañana. Gracias por estar del otro lado.
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2: Iniciando la semana, es un gusto acompañarles, amigos y amigas que están pendientes de este Contacto Sur matutino. A quienes nos sintonizan en esta Abya Yala, en esta América Latina y el Caribe, desde Radio Progreso, en el centro de América, les acompaña Yolani Pérez. Gobierno de Venezuela inició el censo con captura de huella para determinar cuántas personas perdieron sus viviendas en el terremoto. Nombran a nuevo secretario de alfabetización en Haití. A 13 años de la demanda colectiva Maíz denuncian incumplimiento de acuerdos por parte del gobierno de México. Denuncian que el gobierno nicaragüense anuló permisos de trabajo a 2.000 abogados.
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2: Qué gusto, amigo y amiga, que esté pendiente de la información a través del Contacto Sur. Iniciamos en Venezuela. El gobierno inició un censo con captura de huella para determinar cuántas personas han perdido sus viviendas en el marco de los terremotos del pasado 24 de junio. Las primeras estimaciones indican que se necesitan al menos 25.000 nuevas viviendas. Nos informan desde Radio Fe y Alegría.
4: El presidente de la Asamblea Nacional de Venezuela y vocero oficial para dar información sobre la atención del gobierno ante las consecuencias del desastre sísmico, Jorge Rodríguez, informó este sábado 11 de julio que esperan construir unas 25.000 viviendas para casi 18.000 personas afectadas en 7 regiones del país. El parlamentario explicó que desde este fin de semana comenzó un censo biométrico para determinar con precisión, dijo, quiénes realmente perdieron sus casas o apartamentos.
5: Primero, el establecimiento de un registro único de viviendas para aquellos que sufrieron una afectación total de sus viviendas. En este momento, más de 17.000 personas se encuentran sin vivienda. Y esa cifra seguramente va a aumentar, que tienen que ser catalogadas en el semáforo como roja y que necesariamente van a requerir la necesidad de aportar viviendas para las personas que estén en esa condición. ¿Cómo es ese registro? Vamos, en primer lugar, a los campamentos, a las personas que están en los campamentos establecidos en Caracas, La Guaira y Miranda, y también vamos con las personas que están en los alrededores de sus apartamentos dañados, esperando que la evaluación culmine. Le capturamos la huella porque ese es otro elemento en el 100% de los campamentos establecidos. De cada persona que ingresa al campamento, para tener una base de datos, un registro de todas las personas que se encuentran allí, y además de ese registro de las personas que se encuentran allí, lo utilizamos para temas médicos, para temas logísticos, para temas, por ejemplo, laborales. Las clases empiezan entre septiembre y octubre, es decir, que entre septiembre y octubre tienen que estar vaciadas las escuelas para que puedan empezar las clases de las niñas y los niños y los adolescentes. Para eso estamos aceleradamente trabajando en dos cosas. La primera de ellas es la construcción de una especie de campamentos, pero ellos sí unifamiliares, es decir, que van a ser una especie de viviendas de transición donde las personas van a estar en su familia, en su casa, con cocina, con baño, con habitación, mientras se construyen las viviendas definitivas. Y la segunda cosa que estamos haciendo también aceleradamente es, uno, consiguiendo viviendas de la Gran Misión Vivienda Venezuela que deben ser culminadas de manera rápida. Dos, comprando viviendas en el mercado secundario. Y tres, tenemos que trabajar en la Asamblea Nacional para hacer una reforma de las leyes, al menos de la ley de alquileres.
4: En la rueda de prensa que lideró Jorge Rodríguez ante periodistas internacionales y nacionales, también se le abordó la exigencia que algunos sectores políticos de oposición vienen promoviendo en torno a la renovación del TSJ, del CNE y al establecimiento de un cronograma electoral para unos nuevos comicios presidenciales. El diputado respondió lo siguiente.
5: Lo que no tenemos es cabeza para estarnos preocupando de TSJ ahorita. Ahorita lo que nos estamos preocupando es de personas que han sufrido lo indecible. Es un irrespeto, es una grosería estarse poniéndose a reunir entre políticos para estar decidiendo quién va para el CNE o quién va para el TSJ. Hay tiempo para eso. Conmigo no cuentes para ese tipo de reuniones.
4: Sobre el número incierto de los miles de desaparecidos, Rodríguez aclaró que no es cierto que lo estén ocultando, sino que sencillamente ellos informen sobre certezas. Desde Venezuela, Alexander Medina para Contacto Sur.
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2: Siempre en el Caribe americano, el nombramiento de un nuevo secretario al frente de la alfabetización de Haití da una oportunidad para señalar los desafíos que se plantean en este sector educativo del país. El informe desde Radio Santa María, desde República Dominicana.
6: El pasado 8 de julio, el ministro de Educación de Haití, el doctor Temero, anunciaba el nombramiento de un nuevo secretario de Estado para la alfabetización. Su nombre, Adelson Lorgeat. ¿Cuál es la situación de la alfabetización y de la formación de personas adultas en el país, en Haití? Bueno, el primer dato relevante es que Haití tiene la tasa de analfabetismo adulto más alta del continente, con un 38% de la población que no sabe leer ni escribir. Esto empeora si miramos a las mujeres, que es un 42% las que comparten esta condición. En realidad, el perfil de la persona analfabeta sería normalmente una mujer pobre, mayor de 30 años, que habla criollo haitiano solamente y que reside en zona rural y que además ha tenido que desplazarse por la violencia de las bandas. Muchas veces estas mujeres son además la cabeza de su hogar y la única fuente de ingresos. Al nombrar al director Adelson Lorgeat, el ministro de Mero, pues señaló la importancia de que la Secretaría de Alfabetización se alinee con las pretensiones del gobierno del primer ministro Alex Didier Fils-Aimé, educar con calidad.
7: La Secretaría de Estado para la Alfabetización es responsable de garantizar que todas las personas del país sepan leer y escribir. La orientación del gobierno es priorizar la calidad. Queremos que todo lo que hagamos se realice con calidad, de manera que cada gurde invertido en el país genere resultados y beneficie a las personas más necesitadas.
6: Pues bien, con esta secretaría y con estos objetivos llega el señor Adelson Lorgeat, un hombre que viene de la gestión territorial, caracterizado por su conocimiento directo de las necesidades de las comunidades más vulnerables fuera de la capital y también su experiencia coordinando programas de educación popular a nivel regional. Al asumir este cargo, el gobierno de transición, Lorgeat proyecta un perfil de renovación institucional y también de resiliencia enfocado en reestructurar las oficinas estatales de alfabetización para adaptarlas a la situación actual. Sin embargo, desde un acento más crítico, los gobiernos haitianos han sido poco creíbles en este apartado de la formación de personas adultas y de alfabetización, principalmente por tres falencias. La primera es la de planes muy elaborados que se quedan en el papel y no se llevan a la práctica. La segunda es la falta de coherencia presupuestaria, porque ese es el plan, pero no se ponen los recursos económicos necesarios para llevarlo adelante. Finalmente, la tercera tiene que ver con la inseguridad en la que el país vive y que hace muy difícil que los operadores locales puedan llevar adelante su misión educadora. Así que vamos a darle un tiempo y una oportunidad al señor Adelson Lorgeat. Soy Lucas López de Radio Santa María para ALER Contacto Sur.
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2: Ahora nos vamos al norte de América. A 13 años de la presentación de la demanda colectiva Maíz, sus integrantes aseguran que la Secretaría de Ciencias, Humanidades, Tecnología e Innovación no ha cumplido los acuerdos establecidos con organizaciones y especialistas para fortalecer la protección del maíz nativo y apoyar la investigación científica independiente en México. Nos informan desde Radio Guayacocotla.
8: ¿Cómo están, amigos, amigas de Contacto Sur? Soy Iván Fernández y desde México, desde la radio Guayacocotla, La Voz Campesina, les comparto información. A 13 años de la demanda colectiva Maíz, denuncian incumplimiento de acuerdos por parte del gobierno mexicano. La demanda fue presentada en julio de 2013 por 53 personas, entre científicos, campesinos, defensores de derechos humanos, artistas, consumidores, junto con 20 organizaciones civiles. Su objetivo fue impedir la siembra comercial de maíz transgénico en México. El recurso legal se interpuso contra dependencias federales encargadas de autorizar estos cultivos. además de empresas productoras de transgénicos como Monsanto, Syngenta y DuPont. Los promoventes de esta demanda advirtieron que la liberación de maíz transgénico podría contaminar las más de 60

0: estos 13 años hemos detectado varias mentiras de la agroindustria, por ejemplo, que los transgénicos producen más, totalmente falso, porque han demostrado que, bueno, ellos confiesan ante los jueces que no producen más, también han confesado que son más caros, han confesado que para que se necesitan barreras para poder proteger al maíz nativo. También tenemos el documento de la Organización Mundial de la Salud que reclasifica el glifosato como probablemente cancerígeno, y este herbicida es muy utilizado por la agroindustria.
1: A 13 años de la presentación de la demanda colectiva Maíz, sus integrantes aseguraron que la Secretaría de Ciencias, Humanidades, Tecnología e Innovación, la CECITI, ha incumplido los acuerdos establecidos con organizaciones y especialistas para fortalecer la producción de maíz nativo y apoyar la investigación científica independiente.
0: La CECITI pretende engañar a la sociedad con otros términos, con otros nombres, para tratar de evadir la ley mexicana. De hecho, en la demanda colectiva solicitamos a la jueza que vincule a la CECITI al cumplimiento de la medida cautelar. La jueza nos negó esta petición diciendo que no se relaciona con la medida cautelar, que las secretarías demandadas, que es Medio Ambiente y SADER, han rendido informe y que ya con eso era suficiente. Entonces nosotros impugnamos esa decisión a través del recurso de apelación. Hace unas semanas ya se admitió nuestro recurso de apelación y ahorita los tribunales de apelación les tocará decidir si se vincula o no se vincula a la CECITI al cumplimiento de esta medida cautelar.
1: Por lo que hicieron un llamado a la dependencia para cumplir los acuerdos y reforzar las políticas de conservación del patrimonio biológico y cultural en México, y más en el contexto de la discusión del Tratado de Libre Comercio entre México, Estados Unidos y Canadá. Hasta aquí mi reporte desde México, desde Radio Guayacocotla, La Voz Campesina. Soy Iván Fernández, hasta pronto.
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3: Nos quedamos en Nicaragua, donde el gobierno anuló los permisos de trabajo a 2,000 abogados sin explicación, denunciaron en las últimas horas juristas y la prensa nicaragüense en el exilio. De acuerdo con el diario La Prensa, los nombres de los abogados afectados fueron eliminados del registro de la Corte Suprema de Justicia en los últimos días, lo que les deja sin posibilidades de seguir ejerciendo su profesión. Es un mensaje político de control y represión, una muerte civil, dijo una de las abogadas exiliadas que pidió la reserva de su nombre y que constató que ya no figura como profesional activa en la plataforma digital de la Corte. A su juicio, la medida forma parte de un patrón de persecución que el gobierno de Nicaragua mantiene contra ciudadanos identificados con la defensa de la democracia e incluye el despojo de la nacionalidad a reconocidos críticos. El mensaje a los nicaragüenses es que no pueden escoger cualquier abogado, sino aquellos que tengan privilegios ante el régimen, sostuvo la jurista. Otros medios internacionales han conocido el caso de otros abogados que al llegar al juzgado se les notificó que no contaban con licencia. Cerramos así este Contacto Sur del 13 de julio del 2026. Agradecerles a cada uno de ustedes por la sintonía. Se despide Yolani Pérez desde el Centro de América, Honduras. Hasta la próxima.
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7: Algunas claves del proyecto de ley de libertad educativa. El gobierno de Javier Milei pretende avanzar en su programa de desregulación y mercantilización de las normas legales que garantizan derechos básicos de la ciudadanía. A la par del sistemático proceso de desfinanciamiento

0: y retiro del Estado Nacional en su materia educativa, pretenden modificar la Ley de Educación Nacional, la 26.206, y sus normas complementarias, y sustituirlas por normas sustentadas en principios propios del anarcocapitalismo libertario. Los aspectos claves de la propuesta son los siguientes. La educación pasa de entenderse como un servicio público de acceso universal a quedar subordinada a la lógica del mercado. Otro aspecto es el desmantelamiento de los organismos y el corrimiento de las funciones del Estado como responsable y garante del derecho a la educación. Como así también establecer la subsidiariedad del Estado y determinar el rol principal de la familia. Promover el financiamiento de la demanda. El Estado, a diferencia de la tradición normativa desde la Ley Nacional 1420, no financiará el servicio educativo y otorgará recursos a las familias para que elijan la educación de sus hijos, el famoso sistema de los vouchers. También habla este proyecto de equiparar la situación de las instituciones educativas públicas con las de gestión privada. Promover el mercado escolar estableciendo mecanismos para la competencia entre establecimientos escolares. Otorgar mayor autonomía a las escuelas en materia curricular, designación de directivos y docentes. También habla de la desescolarización, donde se habilitan modalidades educativas no presenciales, inclusive en el nivel primario, como educación a distancia, educación híbrida o el famoso homeschooling. La escuela pierde así su carácter de espacio clave de socialización y de construcción ciudadana de niños, niñas y adolescentes. Este proyecto de ley educativa, ¿no?, de libertad educativa, también promueve una destrucción del federalismo, ¿no?, con la descentralización extrema, donde cada escuela define su estructura curricular, sus calendarios, sus horarios, sus métodos de enseñanza, su contratación y la designación de personal directivo y docente. También promueve un ataque a la carrera docente, modificando el estatuto docente, en particular en materia de ingreso, estabilidad, régimen de licencias. Se limita el derecho de huelga y se incorpora la evaluación de desempeño docente. Es así que también, por último, este proyecto de ley habilita a la educación religiosa en horario escolar en la escuela estatal, desconociendo la histórica tradición de laicidad de la educación pública argentina. Hay un espacio Unidos y Unidas en Defensa de la Educación Pública que pone a la luz de toda la ciudadanía cuáles son los objetivos de este proyecto de ley de libertad educativa. Dicho espacio, al cual adherimos, finaliza un documento diciendo: frente a estas iniciativas oficiales, nos convocamos a organizarnos, a construir nuevas formas de resistencia, reconociendo errores y falencias existentes. Nos atrevamos a debatir, a proponer y a promover proyectos y acciones que garanticen a la educación como un derecho humano y social fundamental para una patria emancipada y con justicia social.
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10: Hola Argentina, saludos otra vez, les damos la bienvenida a esta producción informativa nacional de Farco, el Foro Argentino de Radios Comunitarias. Compartimos con ustedes que nos reciben a esta hora en todo el país, la segunda de hoy lunes 13 de julio de 2026. Y comenzamos en Tucumán porque allí las organizaciones feministas expresaron su rechazo al fallo de la Corte Suprema de la provincia que revocó las condenas por abuso sexual que habían recibido el empresario Franco Trapani y su amigo Álvaro Rodríguez. La decisión del máximo tribunal tucumano fue por el beneficio de la duda. El informe de nuestra compañera Eva Fondevila desde la FM Raco.
11: Denuncian impunidad por un fallo de la Corte en Tucumán. El Movimiento de Mujeres de Tucumán repudia la absolución por parte de la Corte Suprema Provincial a dos condenados por el abuso sexual con acceso carnal agravado en perjuicio de Carolina Monteros hace una década cuando tenía 19 años. Franco Trapani y Alberto Rodríguez recibieron la absolución por el beneficio de la duda justo en la víspera de la feria judicial. A pesar de las condenas a 10 y 8 años que recibieron el año pasado, permanecieron todo este tiempo en libertad e incluso pidieron diversos permisos para salir de la provincia. Carlos Garmendia, abogado de la víctima, afirmó que esta anulación de condena es un retroceso en la perspectiva de género como enfoque y método en las causas de abuso sexual y violencia contra las mujeres. Desde el movimiento convocaron a una conferencia de prensa para visibilizar la situación. Milagro Mariona, periodista feminista y referente de Ni Una Menos, lo explicó de esta manera.
12: Este fallo de la Corte Suprema de Justicia da marcha atrás contra un fallo donde se había condenado a los dos acusados, uno de ellos Franco Trapani y otro Álvaro Rodríguez, por un hecho de abuso sexual cuya víctima es Carolina Monteros. La causa demoró más de 10 años en llegar a juicio y lograr esta condena en donde el juez les consideró que eran culpables y los condenó a 10 y 12 años de condena, y en muy pocos meses y luego de un dictamen del Ministerio Público Fiscal donde le pedía a la Corte que revise la sentencia, se falló en contra de esa primera condena. Creemos que no solamente se absuelve a estas dos personas que habían sido consideradas culpables, sino de que también se siente un grave precedente hacia las víctimas de abusos sexuales en la provincia. No es el primer caso y, bueno, estamos alertas, estamos organizadas y la conferencia de prensa es justamente para poder abordar los detalles de esta causa.
11: El abogado Armendia sostuvo también que la decisión de la Corte Tucumana es política por la posición económica de la familia de Trapani, influyentes empresarios del Citrus. Según él, la Corte resolvió en menos de 3 meses un recurso presentado por los condenados en un inusitado ejemplo de celeridad. Desde las organizaciones de mujeres y la propia Carolina afirman que durante 10 años la investigación tuvo sospechosas demoras que incluyeron el robo en la fiscalía del celular aportado por ella con imágenes de la noche de la violación. Carolina tuvo que ponerse al frente de la causa para asegurar que se realizara la investigación y el movimiento de mujeres la apoyó con movilizaciones a tribunales. Ante la absolución por parte de la Corte, los abogados recurrirán a la Corte Suprema de la Nación. Informo para Farco, Eva Fondevila desde FM Raco 88.9.
10: Vamos ahora a Neuquén, porque allí habrá hoy movilización para exigir respuestas al cumplirse 2 años de la desaparición de la joven estudiante Luciana Muñoz. El informe de nuestra compañera Maiten Cañicul desde la FM Che de Junín de los Andes.
13: Saludamos a la audiencia del informativo Farco. Se cumplen 2 años de la desaparición de Luciana Muñoz en Neuquén Capital. Familiares y organizaciones realizaron una asamblea para poder definir las acciones que se llevarán adelante en el día de hoy. Desde las 16 horas hay una convocatoria en el Monumento a San Martín, en la capital neuquina. Esta jornada incluirá una radio abierta, intervenciones artísticas, pegatinas y una movilización hasta Casa de Gobierno. La preocupación de la familia se profundiza luego de que la causa pasara a fuero federal, donde ahora se investiga como posible caso de trata de personas y desaparición forzada. Además, cuestionan la posibilidad de que se levanten las medidas de control sobre el exnovio de Luciana, único imputado en el expediente. Escuchamos a Mirta Muñoz, abuela de Luciana Muñoz.
14: Se cumplen 2 años de la desaparición de Luciana Muñoz. Luciana Muñoz es mi nieta, está desaparecida. No tenemos ninguna novedad de ella, dónde está, si está viva, está muerta, no tenemos nada en ese sentido. Ahora pasó a los foros federal, pero seguimos con la misma, no encuentran nada, no saben dónde está, y ayer nos enteramos por una periodista independiente de que quieren dejar sin efecto el seguimiento del novio de ella. Cuando nosotros estamos seguros que ellos, él y sus amigos, la desaparecieron a Luciana, porque estaba en la casa de él. Hasta el 18 de julio estuvo en la casa de él.
13: La abuela de la joven también criticó el accionar de las autoridades provinciales y reclamó una investigación más profunda. Mientras tanto, familiares y organizaciones reafirman que seguirán movilizándose hasta conocer qué pasó con Luciana y obtener respuestas de la justicia.
14: La sociedad nos acompaña, el Estado no. Lo único que les pido es que se active esto, que no se calle, por favor. Que no decaiga. No decaiga porque... Sí, Luciana está viva, está pasando la
13: mano. Reportó para Farco, FMH, Radio Comunitaria de Junín de los Andes.
10: El ministro de Gobierno bonaerense, Carlos Bianco, aseguró que para ganarle a Milei, el campo popular deberá tener un único candidato fuerte en las presidenciales de 2027. El principal funcionario del gobierno de Axel Kicillof fue consultado en conferencia de prensa por la interna del peronismo y por la posibilidad de ir divididos a la elección.
15: Hay que ganar la elección y nosotros queremos ganar la elección. Y el diagnóstico nuestro es que ante un candidato de la derecha vamos a tener que tener un candidato fuerte del campo popular, del peronismo. Y después se verá qué forma, con qué método se define esa candidatura. Hoy están las PASO. Nosotros creemos que ese es el mejor instrumento posible para definir una candidatura única del campo popular, en tanto y en cuanto haya distintos sectores que quieran representar al pueblo argentino desde una mirada asociada al campo popular. Están las PASO hoy. También ya sabemos que hay proyectos para derogarlas, para suspenderlas, etcétera, que un día sale en el diario que están los votos, otro día que no están los votos, ahora parece que hasta después de las vacaciones de invierno no están los votos, pero bueno, qué sé yo, andás a ver lo que pasa. Hoy están las PASO, y si no están las PASO tendremos que discutir cuál es el instrumento, cuál es el método para dirimir una interna o para llegar a un acuerdo de consenso. Se verá, falta un montón además, estamos muy ansiosos, pero es lo que pienso, que tiene que haber un candidato único del campo popular si queremos ganar. Ahora, si queremos perder o si algún sector piensa en perder y querrá dividir al campo popular. Nosotros no queremos dividir al campo popular. Queremos mantenerlo unido y que haya un solo candidato que represente al campo popular. Sencillo, simple, eso.
10: Lo que decía esta mañana en conferencia de prensa Carlos Bianco, el ministro de Gobierno de la provincia de Buenos Aires. Y desde el otro sector del peronismo habló el fin de semana el diputado Máximo Kirchner. Durante un acto en la ciudad bonaerense de Carmen de Areco, dijo que la unidad primero tiene que ser con la gente y después con los dirigentes.
16: La organización, la participación de la sociedad en su destino debiera ser algo común. Es necesario. Si la sociedad no se organiza, mientras los demás se organizan en diferentes estamentos y lugares, le van a seguir devorando porciones de sus ingresos, le van a seguir devorando porciones de su libertad, hasta reducirlos a medios espectadores de sus propias vidas. Nuestra sociedad tiene que volver a ser protagonista de su destino. Nuestra sociedad no puede estar ausente en la construcción de la patria. Yo realmente les quiero agradecer el acompañamiento a Cristina, de corazón, cuando uno ve tanta diligencia miserable y aparece el pueblo para acompañarla, me queda claro que la unidad tiene que ser con la gente y que la unidad secundaria con los dirigentes. Nuestro fin, y por lo que tenemos que trabajar todos los días y pelear todos los días, es una premisa muy simple. Que los días felices vuelvan a ser más que los días tristes en la vida de los argentinos y argentinas. A eso nos comprometemos con ustedes, por eso vamos a caminar todos los lugares. Les agradezco el respeto. ¡Oh!

0: información deportiva en el noticiero de Farco, porque Independiente Rivadavia de Mendoza eliminó a Tigre en la Copa Argentina y esta semana hay más partidos de los octavos de final de este torneo. Nos lo cuenta nuestro compañero Iván Alday.
1: El campeón de la Copa Argentina sigue adelante con la defensa de su corona. Independiente Rivadavia superó a Tigre y está en octavos de final del torneo más federal del país. Con el gol de Gómez a los 35 minutos de penal en la primera mitad, ya avanzó de ronda y espera por el vencedor de River y Aldosivi, que juegan el próximo viernes en Salta para conocer su camino en la defensa del título. En medio de la definición del Mundial continuaremos teniendo más partidos de la Copa Argentina, donde se destacan el próximo jueves desde las 18:45 el enfrentamiento entre Racing y Defensa y Justicia en la cancha de Quilmes, 21:45 en Rosario, cancha de Newell's para Boca Sarmiento, el viernes en Morón, San Lorenzo Riestra desde las 18:45 y a las 21:30 el ya mencionado enfrentamiento entre River y Aldosivi en el Padre Marte Arena de Salta. Todos los partidos serán emitidos por la pantalla de la señal deportiva Teis Sports. Deportes, Noticiero Nacional de Farco, Iván Alday.
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0: Y hasta aquí llegamos con el informativo Farco por hoy, lunes 13 de julio de 2026. Cristian Torres estuvo en controles, Pepe Frutos en la conducción y las radios que integran Farco en la producción. Volvemos mañana, que tengan buen resto del día. Chau.
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2: Damos comienzo a nuestro segmento informativo de CDM Noticias Radio. Hoy lunes 13 de julio desde Capilla del Monte. Saludamos a las radios que nos retransmiten y a la audiencia que nos acompaña día a día. Le doy la bienvenida en nuestros estudios de una radio muchas voces a la señorita Violeta Collado. ¿Cómo le va?
3: Buen día, Renata, para vos. Buen día para la audiencia. Aquí estamos en modo vacaciones de invierno en la provincia de Córdoba.
2: Nosotros, sí.
3: Sí, unas preguntas que nos haremos después conversando con la gente en la calle, pero es, bueno, ¿cómo se sobrellevan estas vacaciones tan desdobladas, ¿no? La provincia de Córdoba está ahora sin actividad escolar, intentando comenzar una temporada invernal. Todavía la gente de Buenos Aires no llega a las sierras. Así que, bueno, se vienen todavía lo que resta de esta semana y dos semanas más donde los chicos van a volver al ritmo escolar, pero van a empezar a circular turistas. Esperemos que reactiven también la actividad económica aquí en esta región.
2: Eso pensaba, modo vacaciones, pero medio hibernando, no hay dinero para consumir extra.
3: Es complicado. La recreación y las bajas temperaturas no se llevan del todo bien cuando los bolsillos están flacos, por lo menos.
2: Tal cual.
3: Sí, Rena, hay una nota que queríamos compartir especialmente de nuestro portal informativo en cdmnoticias.com.ar. Es un informe que preparó nuestro compañero Agustín Fontaine, porque te va a resonar posiblemente la fecha del 12 de julio en la provincia de Córdoba. Es una fecha particular, histórica, tiene su efeméride política. ¿Y cuál es? Bueno, ayer se cumplieron 27 años del comienzo del gobierno peronista en la provincia de Córdoba, cuando finalmente De la Sota, José Manuel De la Sota, accedió a la provincia y generó, bueno, un gobierno que pudo reinventarse, según el planteo de Lagos, para permanecer en el poder a través de las alianzas con sectores que en otras provincias son clara oposición, y esto permitió que el sueño de la Sota se mantenga ahora ya por casi 30 años en este peronismo cordobés, que cada vez que lo mencionamos a algún visitante es como, ¿cómo te lo explico?
2: Difícil de explicar.
3: Bueno, algunas cosas tienen que ver con esto que está compartido aquí en este artículo publicado en CDM Noticias, firmado por Agustín Fontaine, que habla de cómo fueron esas alianzas y cómo fue el trabajo donde José Manuel De la Sota logró acceder a la gobernación de esta provincia. El 12 de julio entonces suena en las calles cordobesas y recuerda en el comienzo del artículo el año 99, el eterno perdedor, así entre comillas se lo mencionaba De la Sota, el mariscal de la derrota también era otro de sus apodos, logró romper el hechizo. Niki Lauda, le decían en los pasillos políticos cordobeses, se quemó tres veces y sigue en carrera. También son expresiones que sonaban en esa época. La comparación no era la más feliz, pero el humor cordobés se da esos permisos. José Manuel De la Sota, abogado y formado en la Universidad Pública Cordobesa, tenía claro su objetivo, llegar a la gobernación de una de las provincias más pobladas del país. Los malos resultados previos no lo cansaron, ni la negativa de sus propios compañeros. Bueno, tras el gobierno golpista militar, recuerda el artículo, el radicalismo tuvo al pocho Eduardo César Ángelos al mando de los primeros años. Ángelos gobernó desde el 83 hasta el año 95. En ese periodo, De la Sota perdió internas peronistas del 83, la gobernación del 87 y la gobernación del 91. La derrota electoral del 91 le restó apoyos entre sus propios seguidores. Bueno, el menemismo expresado en Córdoba por el ministro de Acción Social de la Nación, Julio César Araoz, decidió desafiar el liderazgo de la SOTA y enfrentarlo en la elección parlamentaria del 93. Pero no fue el único. Esto para que veas todas las alianzas y todas las frentes que tuvo que ir.
2: El origen.
3: Claro, exactamente. Para que se entienda también, volvemos a esto, la pregunta que sigue vigente hoy, ¿qué es el peronismo en Córdoba? El ministro Cavallo, metido de lleno en la política cordobesa, impulsó la formación del Frente Justicialista Cordobés, integrado por el secretario de Industria de la Nación, un hombre hoy más conocido en la política cordobesa, Juan Schiaretti.
2: Toma.
3: Así de la SOTA quedó afuera de carrera en el peronismo cordobés en ese momento, pero siguió sin rendirse. Asumió como senador cordobés en tiempos de pleno menemismo y se concentró en trabajar para las elecciones siguientes. ¿Cómo fue entonces? En 1999, este es el año que se celebra para el peronismo cordobés, el 12 de julio, José Manuel de la SOTA llega finalmente a la gobernación. ¿De qué manera? Su triunfo ante el radical Ramón Mestre, quien apostaba a la reelección, se consolidó en más de 9 puntos de ventaja. Ganó con el 49,49% de los votos válidos emitidos frente al 40,47% de la Unión Cívica Radical, tomando posesión del cargo ese 12 de julio del 99. El radicalismo entonces ya venía muy desgastado y pesaba sobre sí las denuncias sobre Angelós, los numerosos recortes a trabajadores y trabajadoras estatales impulsados por Ramón Mestre y la situación económica del país.
2: Sí.
3: Como parte de las alianzas y el origen de este contexto. Compartamos que está también recordado en esta nota que estamos mencionando, publicada en CDM Noticias, el primer mensaje que dio José Manuel de la SOTA como gobernador electo en 99.
4: Primera vez como gobernador de todos ustedes. Y les pido permiso para entrar en vuestros hogares. Hoy es un día de gran alegría para mí. Quiero comenzar agradeciéndole a Dios por haberme concedido un raro privilegio en la vida de un gobernante. Poder cumplir en el primer día de gobierno mi principal compromiso de campaña. Acabo de reducir un 30% los impuestos de Córdoba. Este es el primero de una serie de compromisos que voy a cumplir. Recaudaremos mucho más con el apoyo de ustedes. Rendiremos cuentas como corresponde a un gobierno de participación. Haremos una Córdoba feliz, moderna y humana. Haremos de Córdoba el corazón de nuestro país.
5: Córdoba, corazón de mi país.
3: Bueno, ahí estaba el spot de gobernación electo. No es un spot de campaña, sino no. El primer anuncio oficial.
2: 30% menos de los impuestos.
3: ¿Lo cumplió?
2: Sí.
3: Lo cumplió, pero vamos a mencionar un pequeño detalle de cuáles son los ítems cumplidos ahí en este 30% de impuestos provinciales que recortó el gobernador entonces, José Manuel de la SOTA, cumpliendo su promesa electoral. Hizo un recorte en el impuesto inmobiliario urbano y rural y en ingresos brutos y sellos. En cuanto al impuesto inmobiliario rural, de la SOTA además mantuvo la evaluación fiscal desde 1993 sin variaciones. Estamos hablando ya de una fortaleza, un privilegio hacia un sector en particular, que en la provincia de Córdoba, ya sabemos, termina moviendo, sí, el pequeño motor económico que tiene la provincia en toda la zona sojera, ¿no? A sus votantes se remitió y con ellos cumplió claramente el amigo José Manuel. Bueno, en relación a todo el repaso que está incluido en esta crónica, sí vale especialmente destacar que en el año 2003, además de la SOTA, empezó su proyección como candidato a presidente. En esa tarea estaba cuando terminó muriendo de manera trágica en un accidente automovilístico en la autopista que conectaba desde Córdoba hacia su ciudad natal, Río Cuarto. Bueno, en ese momento no logró ser elegido como candidato a presidente y se presentó junto a Schiaretti. En ese momento se impuso con el 51,84% de los votos válidos al binomio radical Oscar Aguad Antonio Rins, que cosechó el 37,23% de las adhesiones. En ese tiempo, estamos hablando del año 2003, la cercanía con el kirchnerismo era notoria, sí, aunque los años posteriores hayan dejado como resultado una imagen completamente contraria. Años más tarde, para repasar igualmente en sus 8 años de gobierno como evaluación de gobierno provincial, de la SOTA se consolidó como hacedor de obras públicas, con una política económica de bajos impuestos en alianza, ya lo dijimos, con el sector agropecuario de Córdoba. En 2007, el cordobesismo fue representado ya por el vicegobernador Juan Schiaretti, el contador promovido por Domingo Felipe Cavallo desde el 1995, y el escrutinio definitivo efectuado por la Junta Electoral con participación y observación de los fiscales partidarios. En ese escrutinio, juez denunció fraude y tal vez nunca se sepa si así fue. Lo cierto es que la Junta Electoral estableció la victoria de Schiaretti por 1,13% de los votos como diferencia. Fue la menor diferencia que tuvo el espacio respecto de sus contrincantes desde 1999 a 2023. De esa manera, el mandato de Schiaretti fue el que continuó con este trabajo, esta obra de José Manuel de la Sota. Luego de la Sota volvió al poder con un tercer mandato en 2011, sí, ganando por más de 12 puntos. Entre las características de esta etapa del gobierno, continuó la confrontación con el gobierno nacional y se puso en funcionamiento el boleto educativo gratuito. Mira vos, esto yo no lo sabía. Lo tomaba como algo más histórico de la provincia de Córdoba. Desde el 2011 funciona en nuestra provincia el boleto educativo gratuito. Para quienes escuchen esto desde otras provincias, resuena. No hay boleto educativo gratuito en todas las provincias de nuestro país. Y cada vez que hablamos de boleto educativo, resuenan las noches de los lápices y la lucha que originó el episodio de las noches de los lápices en la dictadura, que tenía que ver desde la ciudad de La Plata con una lucha sobre el boleto estudiantil. Así que me parece que es muy simbólico. Entre las características, entonces, bueno, decimos, puso en funcionamiento el boleto educativo gratuito, un esquema de pasajes de transporte interurbano y urbano gratuito, tanto para estudiantes, para docentes y para auxiliares de los tres niveles educativos. Bueno, de la Sota volvió entonces con un tercer mandato en 2011, ganando por más de 12 puntos, y luego volvió en el 2015 la sucesión de Juan Schiaretti en el gobierno, en este habitual enroque que ya sí, se veía en lo que hace al cordobesismo, pero con un de la Sota ya concentrado, enfocado y acompañando la campaña presidencial junto a Sergio Massa.
2: Sí, recuerdo ese último mandato de la Sota, que estaba Monte Oliva, la actual secretaria ministra de Seguridad también, sí, y recordemos el levantamiento policial del 2013, uh-huh, que justo lo encontró al gobernador en Panamá.
3: Ah, sí.
2: Sí.
3: Mira,
2: ¿viste?
3: Bueno, afuera.
2: Bueno, son detalles, ¿viste? Claro. ¿Qué tendría que hacer? Bueno, no le vamos a andar preguntando porque ya no podemos. Pero esas cosas que hoy toman vigencia porque la tenemos de ministra de Seguridad. Recordemos que era ella quien estuvo en ese momento, en ese conflicto potente, ¿no? Córdoba liberada en ciertas zonas y demás. Y también, bueno, hay, y creo que es un gran logro en esos acuerdos, y en esos acuerdos de parecerse distinto cuando en realidad no lo sos tanto y jugar a que somos opositores o no dentro del mismo peronismo, les ha funcionado hasta aquí por lo menos. Veremos, debe ser un peso importante para el gobernador Yarlora, que hay un desgaste natural, 27 años es un montón.
3: Sí, sin dudas.
2: Veremos cómo sobrelleva esa presión, pero pareciera que las metodologías son las mismas, porque juegan a ser aparentemente opositores en algunas cosas, pero acompañan todo lo del gobierno nacional.
3: Bueno, podemos cerrar, si querés, con nota sobre este apoyo que va a recibir el gobernador Yarlora en un préstamo de hasta 400 mil millones por parte de ENAF.

0: y que tiene el capítulo actual a partir del 2023, donde dice y recuerda Agustín en el artículo que para ese año, para este 2023, el peronismo cordobés estaba cortando clavos porque meses antes de las elecciones no tenía asegurado el triunfo y pesaban sobre sí imágenes muy negativas que tienen que ver con la agenda que vos traes, y hablamos del ministro de Seguridad, Alfonso Mosquera, por el caso Blas Correas, y la de Oscar González, eterno presente, el legislador Oscar González, eterno presente en el armado provincial que protagonizó el accidente fatal en Altas Cumbres. El peronismo se reinventó, hizo alianzas nuevamente con diversos sectores, poniendo, por ejemplo, como candidato a viceintendente al referente provincial del PRO y como candidata a vicegobernadora a una figura de peso del radicalismo, Miriam Prunoto. Yarlora ganó por 3 puntos de diferencia, una de las diferencias menores que obtuvo el espacio, pero ganó. Y el partido cordobés sigue gobernando. La expresión peronismo no está muy presente en los discursos de la gestión cordobesa y el énfasis sobre un partido de diálogo es lo que marca la agenda. Bueno, les compartimos este material, ya saben, está publicado desde este fin de semana como lectura aquí en CDM Noticias.
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2: Muy buenos días, hoy traje para compartirles canciones de Azaí Ferrari. Azaí Ferrari es una cantautora de acá de Capilla del Monte. Espero que les guste esta canción que se llama Suelta y se puede encontrar en todas las plataformas.

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1: Nos vamos ahora, Renata, a hablar de aguas, de tratamiento de aguas en particular. Tenemos una noticia, un disparador, que es un régimen municipal de ecosaneamiento que está sancionado en San Marcos Sierras a través de una ordenanza que busca regular, promover y exigir la instalación de sistemas de tratamiento descentralizado de aguas grises y negras basados en fitodepuración, humedales construidos, biofiltros vegetales y tecnologías afines. Yo veo a mi compañera ya que dice, ay, si en Capilla también pudiéramos ya implementar estas cosas.
2: La cara, no.
1: Bueno, estas cosas que pasan en algunos pueblos, no solamente en San Marcos Sierras, hay experiencias similares en Villa Ciudad Parque y otras localidades más, pero que pone el acento en lo que es la construcción de pozos negros, pozos absorbentes, algo que también son prácticas que uno se pregunta por qué sucedieron, inclusive, ¿no?
2: Sí, cómo se perpetúan sin cuestionamiento.
1: Pero
2: sí.
1: Bueno, para hablar de cómo se organiza o cómo se puede pensar en una adecuación de sistemas dentro de los hogares ya construidos y, en todo caso, de aquí en adelante esta regulación, que es lo que se plantea y se planteó acá en esta discusión en el Consejo Deliberante de San Marcos Sierras, vamos a hablar con quien estuvo trabajando mucho en la formación técnica de cómo pensar esta regulación, que es el ingeniero químico Marcos Tomassoni. Él tiene una organización que se llama Matria Permacultura y además estuvo formando técnicamente a funcionarios y otros tipos de colaboradores en San Marcos en esto de tratamientos de fitodepuración. ¿Estás en línea, Marcos Tomassoni? Buenos días, aquí Violeta te saluda.
3: Hola Violeta, buen día a vos, a toda la audiencia ahí del Valle, de Capilla. Un gustazo hablarle, estoy hablando desde el Valle, Tras la Sierra.
1: Estás en Tras la Sierra, ¿vos en qué localidad, Marcos?
3: Nosotros tenemos el estudio de trabajo en La Paz, pero nuestro lugar de laburo, nuestro campo, en Lullaba.
1: Hermoso, hermosa, sí, hermosísima zona, muy particular, aparte dentro de todo lo que es Tras la Sierra. Marcos, contanos un poco cómo hay que pensar en esto de la fitodepuración en un contexto hoy para la gente que tiene su casita organizada como lo tradicional. Después pensaremos un poco más cómo fue que llegamos a esa construcción tradicional, ¿no? Pero, ¿qué es lo que se proponen desde la formación de la ordenanza y todo, adaptar y empezar a llevar en otra dirección, en una dirección distinta, el cuidado y el tratamiento del agua?
3: Bien, bueno, se me enredan en la mente y en el relato las aristas, porque esto que ustedes cuentan como un avance en San Marcos Sierra forma parte de un proceso que en la provincia se viene dando en varias localidades. Digo las aristas porque, bueno, hay una arista que tiene que ver puramente con normativas, con cómo implementarlo, otras aristas que tienen que ver con la técnica en sí, que por ahí podemos empezar por ahí, y otra arista que tiene que ver en cómo nos formamos en esto, cómo lo difundimos, cómo lo popularizamos. Porque, bueno, contarles así sintéticamente que esta normativa de San Marcos Sierra, que se aprobó en San Marcos Sierra sobre ecosaneamiento, es parte de un camino de normativas que tuvo la primera en Villa Ciudad Parque, como vos nombraste en la introducción, que también es el resultado de un proceso de mucho laburo entre técnicos, técnicas, independientes, de organizaciones, de espacios territoriales, más la comunidad de Villa Ciudad Parque, primero apurados por resolver la contaminación del dique Los Molinos. Así que la historia larga es que esta normativa es el resultado de un proceso que busca sanear cuencas hidrológicas, ¿bien? Entiendo que todos los territorios que hoy tenemos, las cuencas hidrológicas contaminadas, empezamos a ver en este camino de, bueno, empezar por acá, por resolver los saneamientos, parte de los laburos que tenemos. Entonces, en ese camino aparece esta tecnología o esta técnica, que es la fitodepuración, que es el tratamiento con plantas, y acá sí me pongo más gráfico para que esté escuchando, que viene a reemplazar al viejo pozo ciego, a la sangría, a los lechos de infiltración, a los sondeos. Digo palabras que en cada territorio tienen formas distintas. Es muy probable que ustedes, por estar en las sierras, estén más asociados al pozo ciego, al pozo negro o a la sangría. Pero si esto me escucha alguien que está en la pampa, debe asociar esto con el sondeo. Son técnicas en donde, que después también parece realmente que estoy diciendo de cómo surgió todo esto, bueno, podríamos meternos con la historia o la antropología de la humanidad queriendo resolver su caca y su pis, ¿no? Porque esto es eso, es hacernos cargo de que tenemos que resolver algo que cuando éramos poquitos en los territorios se disimulaba el impacto negativo, pero ahora que hemos adensado las cuencas de urbanidades, de barrios, de cobarrios, de aldeas, de villas, bueno, de actividad humana en los territorios, bueno, ahora esto tiene una carga que la naturaleza ya no puede degradar, entonces necesitamos avanzar con estas técnicas. Entonces, volviendo, en lo que se denomina ecosaneamiento, dejamos la cámara séptica que ya conocíamos, la mejoramos o la optimizamos, la entendemos distinto para que trabaje bien, cámara séptica y grasera. Son dos etapas que todo el mundo tiene en la mente y conoce. Lo único que aparece acá es que antes de ir al pozo ciego o a la sangría, lo hacemos pasar por un lecho de plantas, que son particulares, que son plantas que le gustan el agua, y en la raíz de las plantas se degrada la materia orgánica y queda el agua disponible para ir a regar. Entonces, si uno instala todo el sistema por gravedad, uno tira la cadena o se lava los dientes o lava los platos y el agua pasa por la séptica, pasa por las plantas y va a regar un árbol y ya sin impacto negativo en la naturaleza y regenerando. Así podríamos simplificar. Luego, para poner el último detalle, no son dimensiones grandes, son dimensiones muy pequeñas. Imagínense para una familia tipo 5 metros cuadrados de patio, de plantas que son muy hermosas, porque estamos hablando de archila, estamos hablando de totoras, de vetiver, de carrizos, de calas, plantas que además pueden ocupar un rol ornamental. Y bueno, y el sistema es súper simple, también por haber sido diseñado dentro de una normativa, el sistema es popular, ¿no? Lo puede hacer cualquier persona, solo con una pala y un plástico para impermeabilizar el suelo. Y bueno, después más, es casi el mismo trabajo que hacemos para hacer la sangría, solo que acá aparecen las plantas.
1: Bien, ¿y qué pasa con este conocimiento? ¿Por qué esto no se hizo antes? Es como la primera pregunta que surge, Marcos, pensando en que hay pobladores históricos y en qué momento la solución fue hacer un pozo negro, por ejemplo.
3: Bueno, ahí habría que meterse con la historicidad de este tema.
1: Te agregué una lista, claro, perdón.
3: Sí, está bueno, es re rico, porque habla un poco de la antropología, de cómo hemos ido desarrollando las culturas urbanas en cada territorio, ¿no? Si bien ustedes todavía tienen mucha población rural, igual que nosotros, fue el adensamiento el que empezó a complejizar el tema, y ahí sí vemos que la inserción de la cámara séptica, que fue un desarrollo de los años 30 y 40, de sanitaristas de aquella época, bueno, fue un avance para no verter crudo. Claro que eso se resolvió después con mandarlo a la tierra como una zona de sacrificio, porque una sangría, un pozo ciego o un sondeo, lo que hace es sacrificar el subsuelo, ¿no? Y un poco me parece que el mecanismo, esto es una visión personal, habría que ampliarlo más con más relatos y más búsquedas, un poco me parece que la práctica llegó a ser algo así como dejar el agua en un lugar donde no me moleste y no moleste nada. Lo que pasa es, bueno, eso por el subsuelo se comunica y termina impactando y recargando las vertientes, los arroyos, las cuencas y con ello los lagos, los diques, ¿no? Hoy sí. Eso nos es un problema que nos explota en la cara, porque bueno, vemos los diques con olor, les podemos ver los colores, vemos los lagos con el verde, si alguien quiere parar cianotécnico, con las cianobacterias, bueno, con la cianotoxina. Entonces, bueno, ahora ya hay una urgencia del Estado, que bueno, también tiene la capacidad en este caso de volverse para atrás, convocar y que aparezcan estas técnicas. Ojo que esta técnica de la fitodepuración no es una técnica que haya surgido en América, es una técnica que venía de Europa, que la inventó una mujer en los años 60 en Alemania, que quedó un poco ahí flotando o abandonada por la academia y estaba dando vuelta en el mundo, y viste cómo me presentaste como mate permacultura, estaba dando vuelta en el mundo de la bioconstrucción, de la permacultura, que son ambientes de diseño regenerativos, y desde ahí la trajimos, la tamizamos, la procesamos entre varios técnicos y técnicas, y le dimos la forma de una normativa que hoy empezó a popularizarse. Hoy está ya aplicada en cerca de 15 localidades y sigue extendiéndose, ¿no? Deberíamos hablar de todas las 7 localidades del Perilago Los Molinos, San Marcos Sierra, Cerro Azul, Sal Si Puede, San Lorenzo en Tras la Sierra. Bueno, hay muchas localidades que ya la vienen impulsando como una acción para empezar a sanear, ¿no? Para empezar a visibilizar primero este tema, porque no está visibilizado. Mm. En muchos lugares la práctica de la sangría, bueno, de vuelta, es una práctica, una acción ciega. Bueno, lo oculto ahí, lo dejo ahí, y ahora que abrimos toda esta caja de Pandora, que era cómo venimos tratando esto, lo podemos ordenar y lo podemos transformar en una técnica que sea común a todos, a todas, y desde ahí empezar a pensar que en X años vamos a poder sanear las cuencas y seguimos expandiéndolas. Luego, para una pregunta que creo que me había quedado atrás de si se puede readaptar este un sistema que ya está, claro que sí, sí, es muy simple. Lo único que tengo que hacer es desvincular la séptica con el pozo ciego y en ese lugar colocar la fitodepuradora.
1: Desvincular, perdóname, vamos más despacio con eso para figurarlo bien. Desvincular, lo que sería que no vaya más de la cámara séptica a un pozo ciego, desviarlo.
3: Claro, por lo general de la cámara séptica al pozo ciego hay un caño. Uh-huh. Por lo general antiguamente era un caño de 110, bueno, ese caño desvincularlo y vincular las cámaras sépticas con la fitodepuradora. Después hay que ver si en cada lugar se puede hacer eso por gravedad o mediante una bombita muy pequeñita. Y nada, y de esa forma el agua ahora pasa por la fitodepuradora y como tenemos la garantía de que está saneada, porque esto también en este proceso lo hemos venido midiendo, la calidad del agua de salida de la fitodepuración la estamos monitoreando con técnicas del INTI y de la Universidad Católica, y tenemos la certeza de que tiene la calidad para transformarse en un agua de riego. Uh-huh. De reuso mediante infiltración en algún lugar del patio, para ser técnicamente más correcto. Uh-huh. De esto hay normativas a nivel provincial que también hay que cumplimentar. Uh-huh. Y bueno, por eso quiero ser por ahí cuidadoso con las palabras. Uh-huh. Pero digo, haciendo pasar el agua después de la cámara séptica por la fitodepuradora, el agua sale con una transparente, sin olor y con calidad para hacer un agua de vuelta al subsuelo sin el más mínimo riesgo de impactar en una cuenca, ¿no? Uh-huh.
1: Hay
3: también a partir de esta normativa se abre este horizonte de separar aguas grises de negra, y bueno, sí, que eso es como ya ponerse más en detalle en algunos aspectos. Ajá. Que hoy en el mundo de la bioconstrucción o en el mundo de los diseños regenerativos es más común. Antes no era tan común separar gris de negra, hoy es más común.
1: Sí, yo tengo como una percepción de por lo menos de 30 años a esta parte, en las localidades serranas hay una separación de eso. Y, por ejemplo, hay cámaras con sangrías posteriores, que la sangría, en las sangrías está la costumbre, no sé si es una observación muy recortada, pero tengo yo una de percepción personal de vecinos y todo, que el hábito es cultivar, por ejemplo, achiras junto a una sangría. ¿Eso es una fitodepuración intermedia, precaria, si se quiere, pero intermedia, sirve en algo ese tipo de medidas, Marcos?
3: Bueno, no lo llamaríamos fitodepuración porque uno no garantiza la depuración.
1: Claro.
3: La depuración, para garantizarlo, uno tiene que generar cierto módulo impermeable, que el agua atraviese todo el módulo y que uno garantice cierto tiempo en que el agua, esta que viene a la cámara séptica, esté en contacto con las bacterias de las raíces de las plantas. Las que hacen el tratamiento son las bacterias de las raíces, ¿no? Y al salir, el tratamiento se garantiza. Lo que uno hace en una sangría es usar parte de esa agua para regar estas achiras y que se evapotranspire. Lo que uno está garantizando es si el agua que recorrió la sangría y tocó el subsuelo, tocó el freático, si llegó o no con materia orgánica. Eso no se puede garantizar por ese medio, porque es un medio que vincula el agua de la séptica con el agua del freático. Entonces, bueno, una vez que el agua del freático adquirió la materia orgánica, la va a arrastrar hasta tocar un arroyo, hasta tocar un lago, un dique, ¿no? Sí. Pero bueno, pero sí es algo que está que es mejor que si no estuvieran las achiras. Ahí claro, sí me quiero quedar, ¿no?
1: Es un atenuante, por lo menos.
3: Es un atenuante, sí,
1: y,
3: sí.
1: Y vuelvo a esto de la historicidad del movimiento, como para completar el panorama y la importancia de esto. Pensaba cuando describías cómo fueron estos procesos de urbanización, por más pequeña que sea, de concentración de la población, En esto que en la política siempre se reclama como construcción de cloacas, me venía mientras lo explicabas también estas consignas, ¿no? Que el progreso en el desarrollo de la obra pública es la obra de cloacas como algo fundamental para el bienestar de la población. Y esta mirada, no sé cómo lo ves vos, y en todo caso agregarle el contexto que sea porque suena, puede ser simplificador esto, pero es también un cambio de paradigma, es una mirada de no desplazar a través de una cloaca todo lo que produce una población a otro lado y ver qué pasa, sino integrarlo de una manera más sana en un radio y en espacios más pequeños, que es parte de lo que incluso está descrito en la ordenanza, ¿no? Que tiene que ver con las áreas de trabajo mínimas necesarias, que no son grandes extensiones.
3: Sí, mira, esto, te voy a combinar dos aristas que son que esta técnica, en principio, y después la normativa, proponen como un cambio de paradigma. La primera, fíjate que, contarles que la normativa se llama de ecosaneamiento descentralizado. Y eso es una respuesta a la demanda de las cloacas. Claro, las cloacas son un sistema centralizado. La teoría o el paradigma atrás de las cloacas es centralizar el efluente por mediante una infraestructura muy grande, muy costosa, técnicamente de escala industrial, donde yo necesito montar una red de tuberías, más bombeo, más una planta de tratamiento industrial, con gestión industrial, con costos industriales, para tratar el agua. En este paradigma, el de la fitodepuración, descentraliza eso. Dice, no, mira, lo vamos a descentralizar, lo vamos a resolver en el patio de tu casa, con de vuelta un pozo, una geomembrana, para aislarlo para aislar la fitodepuradora y un poco de piedras, y ahí van las plantas. Y en ese caso, el agua se sanea y se transforma en un agua de uso, y acá está la segunda arista de este paradigma. La segunda arista es que es regenerativo. Es, che, ¿por qué vas a perder el agua que pasa por tu casa? Se lo va a dar a las cloacas. Si podés transformarlo en un agua que riegue tu paisaje, el paisaje de tu patio, o un cerco vivo, o frutales, o plantas, o huertas, o césped, ¿por qué llevarías el agua tan lejos, con una planta cloacal tan lejos, si esa agua es necesaria en tu patio? Imagínense que cada uno en Capilla del Monte, en promedio, debe estar utilizando 150 litros de agua por día, que sale de la tubería por persona. Che, 150 litros por persona, lo vas a tirar, se lo vas a las cloacas para que lo lleven a otro lugar y impacten en otro lugar lejos. Mejor dejarlo en tu patio, regate algo, regate una sombra, que es súper necesario en Córdoba regar cosas. Entonces, son las dos aristas de este paradigma que son muy tentadoras. Descentralizar infraestructuras, ya no pedirle al Estado tanta infraestructura, tanto costo, que amén, o justamente en estos tiempos esas líneas quedan mucho más bloqueadas por el tema del desfinanciamiento de la obra pública. Entonces, bueno, no pidamos, no usemos la plata para esto, usemos la plata que tenga el Estado para otra cosa más urgente, para hospitales, para educación, para esto no lo usemos, y resolvamos en cada patio, que el agua se quede en cada patio y regenere. Entonces es un paradigma que descentraliza y regenera, ¿no? Es muy tentador, bueno, aparte cuando uno ve una fitodepuradora es algo muy menor en obra, no tiene, se hace con una pala, de vuelta, con una pala y con un plástico para aislar el piso. No es una obra costosa, es una obra que tiene igual o menos costo que una sangría clásica. Entonces, bueno, si es económica, si es viable, si además mejora el patio y si además me hace ahorrar energía de la obra pública, bueno, tiene todas las ventajas para que nos animemos por lo menos a estudiarla, entenderla, analizarla y ver si puede incorporarse como política pública en cada localidad.
1: Bueno, Marcos, estás trabajando un poco a través de Matria Permacultura en esta difusión y en esta gestión, ¿no? En la búsqueda de que las distintas localidades vayan discutiendo estos temas. ¿Es una agenda de trabajo que se plantean desde Matria Permacultura?
3: Nosotros, bueno, Matria es una organización que trabaja con permacultura desde hace 13 años. Más en este camino es un vínculo más que hacemos entre organizaciones sociales territoriales, ¿no? Uh-huh. Y hay un fuerte impulso de este camino que viene de la mano de lo que está gestionando la Dirección de Ordenamiento Territorial de la provincia, porque parte de la catálisis de cómo se catalizó esta ordenanza y esta política pública que se llevó a varios lugares de la provincia tiene que ver con la gestión de la Dirección de Ordenamiento Territorial, que hoy pertenece a la Secretaría de Ambiente de la provincia, ¿no? Entonces, un poco desde ese camino llegamos a Marco Sierra. Nosotros formamos parte con otras organizaciones que trabajamos de ecosaneamiento. Bueno, Matria es nuestro espacio como técnico, donde nosotros laburamos en lo personal, pero sí formamos parte con otras organizaciones. De hecho, el trabajo en San Marcos Sierra lo hicimos en cogestión con la Mesa del Agua detrás de San Marcos Sierra, ¿no? Queremos estar en claro eso, que sí, lo valoramos más como un proceso territorial, organizativo, participativo y de política pública, más que de gestión privada.
1: Claro. Hay un elemento más que toma en cuenta la ordenanza aquí, la que está discutida en San Marcos, también imagino tiene que ver con el trabajo de la Mesa del Agua, que tiene que ver con la recuperación de agua de lluvia. ¿Está incluido en esto? Y también nos abre otras preguntas esta sensación de muchos años de decir, ¿cómo puede ser que estemos con lo que cuesta el agua potable, ¿no? Con lo que nos está costando llevar el agua potable a nuestras mesas, que ese mismo agua potable se use para tirar la cadena de un inodoro, para regar las plantas? Es todo un sistema que pareciera un despropósito desde el minuto cero, ¿no?, de su diseño. Algo que tiene que ver con la factibilidad de recuperación de lluvia, pero también te pregunto algo sobre esta mirada histórica, ¿no? ¿En qué momento se nos ocurrió vaciar el agua de una botella adentro de un inodoro?
3: Bien, para contextualizar para abrir más, todavía se aborda que con la Mesa del Agua, que hace ya varios años que venimos trabajando, por lo menos dos, o con algún integrante de la Mesa del Agua tenemos un vínculo anterior, de San Marcos Sierra, digo, en particular, el abordaje del agua desde la visión regenerativa, empezamos, bueno, en un momento yo les hablé de la permacultura es una ciencia de diseño regenerativo, ¿no? Lo que busca es regenerar el territorio. El abordaje del agua se hace con tres campos de trabajo. El uno es el ecosaneamiento, el agua que pasó por una casa o por un proyecto o por una industria, se transforma en agua de riego del paisaje, el que charlamos recién. El otro es la captación de agua de lluvia por techo y las infraestructuras para sostener agua de calidad, complementando los abastecimientos clásicos, ¿no?, los arroyos, los pozos. Y la tercera línea de diseño del agua es la hidrología. Es diseñar la topografía del lugar para que ante cada lluvia uno ordene las escorrentías, las transforme en infiltración, las transforme en bosque y las retenga siempre lo más arriba posible de una cuenca. Con la Mesa del Agua trabajamos las tres cosas. Hicimos una formación en hidrología, hicimos una formación en ecosaneamiento, participamos en la ordenanza y también participamos en estos abordajes de captar el agua de lluvia, de techo. Entonces, digo esto para complementar lo que voy a decir, porque sí es un momento histórico donde nos estamos haciendo nuevas preguntas, ¿no? No es la idea de decir que todo lo que hicimos como cultura o anterior a la generación anterior a nuestra hicieron mal, sino estos son problemas que están apareciéndonos ahora. Estos problemas nuevos nos invitan a hacernos nuevas preguntas y, por lo tanto, a responder con nuevos abordajes. Entonces, sí, claro que ahora nos preguntamos, che, ¿por qué usamos un agua de calidad en el inodoro, pudiendo tal vez hacer un baño seco, o pudiendo recuperar el agua, o pudiendo sanearla y ahorrarla, o pudiendo captar el agua de lluvia por techo y almacenarla y soportarle al sistema pulmones de agua? ¿Y por qué no podemos infiltrar el momento de una lluvia y generarla en bosque y mejorar la captación arriba y mejorar el movimiento del agua en las calles? Bueno, son todas preguntas que nos vamos haciendo y respondiendo con nuevas técnicas o con técnicas que por ahí no son tan nuevas, pero vistas dentro de este paradigma regenerativo toman una nueva dimensión, ¿no? Porque capaz que tal vez cualquier persona hace alguna consideración viendo una lluvia y viendo cómo el agua corre y se desperdicia y dice, che, nadie podrá captar esta agua. Bueno, el diseño hidrológico Keyline, que es una técnica que utilizamos nosotros, es uno de esos abordajes, así como la captación de agua de lluvia por techo, así como el ecosaneamiento.
1: Bien, bueno, Marcos Tomazoni, ingeniero químico, integrante de Matria Permacultura y uno de los colaboradores en formación, esto que mencionás del proceso de la Mesa del Agua y el trabajo de distintas organizaciones, no solamente en San Marcos Sierras, en varias localidades de Córdoba, lo mencionabas vos, pero Puntualmente tenemos aquí cerquita en San Marcos este ejemplo del régimen municipal de ecosaneamiento que está ya vigente con una ordenanza. Veremos cómo se va aplicando, obviamente, cómo se desarrolla. Las leyes están para ser ejecutadas e integradas dentro de la comunidad. Pero bueno, el trabajo de este régimen será regular, promover y exigir la instalación de sistemas de tratamiento descentralizado, como decís vos, en aguas grises y negras, basadas en fitodepuración. Gracias por este contacto, Marcos. Muy buenísimo pensar en esta, en estos temas. Hablamos siempre de problemas de distribución de agua aquí en Capilla del Monte y está bueno también pensar en cómo distribuimos lo que sucede con el agua una vez que sale de nuestras casas.
3: Bueno, muchísimas gracias a ustedes y ojalá también el proceso este seguramente ya tiene su historia también en Capilla del Monte, debe haber gente que ha pensado esto y que viene charlando de esto desde hace mucho tiempo. De hecho, permacultura la hay mucho en Capilla del Monte, así que seguramente sí. En el territorio hay miradas de esta y avance de esto. Ojalá un día nos toque también participar allá con los gustazos que nos damos de estar en los territorios y conocer gente tan proactiva en los territorios. Así que bueno, entiendo que esta nota forma parte de esa incomodidad que después se termina transformando en solución, así que desde ya, muchísimas gracias.
1: Muchísimas gracias a vos, Marcos, por este contacto con CDM Noticias.

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0: Oh, me lo cambiaron de nuevo.
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0: pasó? Nosotros lo hacemos a capela.
1: ¿Lo hacemos a capela?
0: Y ustedes tienen que superar eso.
1: Escuchen cómo cantamos nosotros. A ver.

0: aplauso también para ustedes. Gracias, público querido. Uno de los temas.
1: Muchas gracias.
0: Para que le vea un poquito de agua.
1: Y eso que falta una función todavía.
0: Este es uno de los temas que venimos haciendo hace varios años y que nunca lo habíamos plasmado en un CD. Antes nos habían pedido varios, hemos escuchado ya, que han dicho La Malagueña.

Este tema habla de cómo la mujer indígena se tuvo que adaptar a los tiempos modernos y salir a buscar alimento junto con su marido para tener suficiente para los suyos dentro de su hogar. Esta es la cazadora Ipiagay Asoaló.

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0: Buenas, buenas, ¿qué tal para toda la gente, para todo el mundo, la gente que se está conectando desde el otro lado en esta frecuencia 107.7, desde Radio Ferroviaria, desde Barrio La Banda, desde el otro lado del río? Estamos comenzando este programa este viernes 26 de junio, dándole comienzo y la bienvenida al Bajando a Tierra, oyendo desde el noroeste, uniendo territorios por acá desde la Cuenca del Sol, con 20 grados que nos ha amenizado el viernes, nos ha dado el empujón necesario para descansar el fin de semana y bueno, para la gente que le toque laburar también un empujoncito, este sol que nos dio un poco de calidez para después de atravesar esta semana con ese friazo que igual también lo esperábamos. Necesitábamos que la helada se lleve y queme toda la peste y los bichos. Y bueno, acá estamos dando el inicio también a este fin de semana. Un abrazo para todas las radios que ya se están conectando con este Bajando a Tierra. Gracias a Radio Garabato, San Marcos Sierras por estar. A toda la audiencia también sanmarqueña que nos está escuchando. A la gente de Casa Grande en esta coproducción que viene de la mano de Radio Roja y de Radio Ferroviaria. Un abrazo para el compañero Quilla, que en un ratito lo vamos a estar escuchando con algunos reportes que nos ha mandado desde el departamento más fresco, así que bueno, desde esas tierras vamos a tener novedades. Y también un abrazo muy grande a toda la gente de Villayardino que nos escucha a través de la radio comunitaria, una radio hermosa que es Radio La Minga, que también este fin de semana se preparan porque las compañeras están armando un preencuentro de cara al encuentro número 39 de Plurinacional de Mujeres y Disidencias, que se hace en Córdoba, único, que lo estamos contra esperando, así que hay actividades en todos los territorios y le vamos a dar voz en este programa como cada viernes. Vida Artaza en esta conducción, Nicole Campos en la operación y en los controles, en la puesta al aire. Gracias, Nicole, por estar. También estamos representando muchísimo el barrio hoy. Tenemos una invitada muy especial que aparte está nuevita de nuevo en el barrio, mucho tiempo detrás del charco, y que se ha animado a volver a los pagos porque lo llama así el corazón. Y bueno, siempre, siempre se vuelve a los lugares que una amó y que las trata tan bien. Así que bueno, bienvenida Machi Romero, es un placer el corazón y esta casa abierta para que, bueno, para recibirte y darte la bienvenida en tu propio barrio.
1: Me encanta, Vir, gracias. Un honor estar acá de nuevo en los Pagos Cruz de Genios y sabiendo que está la ferroviaria acá a la vueltita de casa, literal
0: a la vuelta de tu casa, amiga, hermoso.
1: Así que gracias, encantada de estar, gracias a Nicole y gracias a toda la gente ahí que está escuchando del otro lado.
0: Bueno, una semanita intensa de muchas cosas. Ahora mismo, por ejemplo, en la ciudad de Cruz del Eje está sin agua porque, bueno, hay parece que se están restableciendo algunos caños que se han roto. No tenemos novedades todavía de la cooperativa, pero muchas actividades se han parado. Por ejemplo, las escolares de algunas instituciones, las escuelas no tuvieron clases, algunas tuvieron hasta media mañana y, bueno, los niños, niñas se tuvieron que retirar. Así que estamos como atravesando siempre un poco de crisis, no solamente a nivel nacional, provincial, sino en todos los estados y en todas las esferas, por así decirlo. Así que, bueno, lo difícil que es vivir básicamente sin agua, ¿no? Por ahí una cuando le pasa esto te hace recordar de lo poco que la valoramos, ¿no? También. Así que, bueno, más allá de lo que de las obras y todo, esperemos tener buenas noticias y que se pueda restablecer ese servicio. Y bueno, para adentrarnos también del todo así con esta visita, yo me acordaba de cuando se hacíamos hablando en Chuncano, también en la ferroviaria, hace un par de años, de salud, clorofila y amor, que siempre ha sido nuestro vínculo a la distancia y también en el presente, tirando mucha data de nutrición, de cómo comer, de los hábitos, por ahí de reflexionar y de hacernos preguntas. Muy interesante siempre tu perspectiva de la alimentación, tus consejos, tu acompañamiento. Y bueno, sabemos que seguís en este camino, tal vez cambian los paisajes y cambian las maneras, los ritmos, pero bueno, siempre en este camino de la alimentación, de esto de acompañar, de poder preguntarse de, bueno, de cómo comer, de cambiar algunas cosas que son, que siempre han sido estereotipos de comida o estereotipos de alimentación que hemos tenido, también porque, bueno, hemos recibido lo que se nos ha enseñado en las casas, lo que hemos aprendido en sociedad, y bueno, siempre toca a veces revisar eso, ¿no?
1: Sí, total, no solo el estereotipo de alimento, sino también, como nos han dicho, ese vínculo del alimento con nuestro cuerpo, que está a full, se nota muchísimo, sobre todo en las mujeres. Entonces, yo siempre digo que es un constante aprendizaje, porque en cada encuentro, con cada persona que estoy, cada vivencia, cada taller, siempre hay nueva info, porque todo se está moviendo constantemente. Así que sí, es un desafío ir como abriendo, yo siempre le digo a las personas, abrir nuevas puertas en lo que es nuestro vínculo con el alimento. Como que hay un montón de cosas que las sabemos por repetición o porque se transmitió así generacionalmente o porque el mismo sistema todo el tiempo nos está diciendo a través de la publicidad y demás es cómo es que tenemos que comer. Entonces, cuando nos animamos a abrir nuevas puertas, decimos, bueno, ¿qué onda acá? ¿Qué onda si yo empiezo a buscar lo que consumo en otros circuitos diferentes a los que he ido toda la vida? ¿Qué pasa si como de tal manera, por ejemplo, por tirarte una idea, la fruta antes del almuerzo en vez de después? ¿Cómo se va sintiendo mi cuerpo? Yo pienso que la alimentación es mucha experimentación, como que la idea o en los acompañamientos yo trato que las personas puedan de a poquito pararse ahí, en la vivencia, en la experiencia y no tanto en lo que nos dijeron, porque ahí es cuando nos mareamos, ahí es cuando viene la frustración, cuando viene la culpa, cuando viene, pero si la fulanita le sale o porque lo vi en el reel o porque sentí o sé que tiene que ser así, pero de saber, a verlo en un reel o a que alguien me lo diga, a mi experiencia o mi vivencia, hay un camino a recorrer. Y ese es el camino en lo que yo me dedico, acompañar a esa vivencia, que experimenten cómo me siento así, cómo me siento asá, buscar nuevas herramientas en la alimentación, nuevas estrategias que pueden servir o no. Así que en eso vamos y en eso seguimos.
0: Bueno, para contarle un poco a la gente también de tu historia, de tu bagaje, que sabemos que, o siempre de los que te conocemos, sabemos que tu título de nutricionista nunca te definió así como tal, ¿no? Ha sido un largo recorrido y también en esto de siempre reencontrarse todo el tiempo con la profesión, con el oficio, con tu manera también de ver a eso que te dedicas. Creo que es muy particular y que siempre lo que se valora, y por eso también te convocamos a este programa, es animarse a desarmar todo un protocolo y un montón de cosas preestablecidas para buscar tu propio camino, y que muchas personas también vieron eso y también te eligen por eso, ¿no? Eso también es interesante. Cuando estuviste viviendo en Uruguay, también sostuviste tus planes de acompañamiento a la distancia, virtuales. Bueno, contame cómo fue tu experiencia un poquito en Uruguay y trabajar de esto. Y bueno, ahora desde el barrio, ¿cómo sigue la propuesta?
1: Bien, en Uruguay fue increíble porque yo llego un año antes de la pandemia, en donde consigo dónde laburar, dónde dar talleres y demás, y ese lugar en pandemia cierra. Y yo quedé en un lugar nuevo, que no me conocía nadie, que necesitaba la presencialidad para que me conozcan. Entonces se me ocurrió presentar un proyecto de algas, de algas del mar, que yo no tenía idea, imagínate, chuncano, o sea, nunca había comido una alga de mar, no tenía idea cómo se cocinaban, qué había que hacer, me tuve que poner a estudiar, tuve que hacer un curso, presento un proyecto, me lo aprueban, la Organización de Migrantes, ¿no? Y ahí encaré, ¿no? Yendo a ferias. Eso fue lo primero que hice en Uruguay respecto al alimento, ¿no? Hacía grisines de algas, que, bueno, aprendí todo lo nutriente que tiene la alga, que allá en la zona que estaba es muy conocido el buñuelo de alga, pero es algo, claro, es algo que se vende como en el momento. Yo para repartir necesitaba reversionarlo, entonces hice grisines y así pasé pandemia. Y después pandemia ya pude hacer de nuevo talleres, con la presencialidad, bueno, todos esos eventos experimentales, vivenciales que me gustan, como la cena de los sentidos, y comencé en un centro de limpieza profunda de hígado, intestinos, riñones, que un poco cuando yo me recibo es el camino en el que me especializo, todo lo que es la regeneración del cuerpo a través del alimento y su limpieza. Así que fue para mí un cartel luminoso, digamos, por acá, porque era algo que siempre me gustó y de repente estaba ahí.
0: Qué loco, pensaba en que bueno, capaz sabías mucho del berro del río, de acá, pero bueno, también una formación nueva, ¿no? Para poder, en estas capacidades de adaptación que hemos tenido durante la pandemia, no solo de qué trabajar o de qué vivir, sino todo un mundo nuevo, ¿no? Y seguir haciendo lo que una hacía, o más o menos, en ese mundo nuevo también, ¿no? Un gran desafío.
1: Total, está rica el mate.
0: El amargo está buenazo, ¿no?
1: Está buenazo el mate. Sí, Vir, y ahora que estamos acá, si bien sigo, agradezco todo esto que se formó post-pandemia, que es todo lo que es online, la virtualidad, porque sigo, el centro este de Uruguay, sigo laburando de manera online, y también cuando estaba allá, me permitía seguir acompañando a las personas de acá de Argentina de manera online. Eso sí, sí. Siempre lo...
0: Una gran herramienta en ese sentido.
1: Tal cual, eso siempre lo seguimos haciendo, y bueno, la gente que está acá, sepan que estoy acá, todavía no estoy haciendo nada presencial, pero sí sigo online, más con la idea de eso. A mí todo lo que es la parte de la educación alimentaria es algo que me fascina, porque siento que es desde ahí. Me tengo que actualizar un poco cómo están los programas que tenían que ver con salud y alimentación en las escuelas, pero los tiempos que estuve acá fueron caminos que recorrí bastante, todo lo que era la educación alimentaria en jardín, en primaria, en algunas secundarias, o charlas esporádicas o proyectos durante el año. Bueno, con INTA en su momento laburamos bastante. Entonces estoy en de nuevo en la zona actualizándome, pero bueno, la gente que sepan que ya estoy.
0: Que ya está por los pagos, que está en el barrio, así que bueno, también eso es una gran invitación para la gente que
1: cuenten conmigo, que saben que me encanta ir, juntarme, cocinar juntos, esa parte. Bueno, hace un ratito fuera del aire le contaba a la Vir que me crucé con personas que me decían que bueno, que los centros de jubilados, que también fue un espacio que muchos años laburé, ya no están. Entonces, bueno, ver de reinventarnos. Yo tiro el hilo de acá, que sepan que cuentan conmigo, que siempre me gusta el encuentro, como eso. Post pandemia, yo creo que así como mencionabas recién lo del agua, post pandemia la presencialidad creo que la hemos empezado a valorar muchísimo más. Entonces todo lo que sea un encuentro, que nos juntamos, que cocinamos, y en ese cocinar la cantidad de información que va saliendo... Apuesto muchísimo eso, y también que lo solíamos

0: ¿No? De qué hago con esto, qué hago con este paquete o con esto que cosechó el vecino. Y esos encuentros para mí son valiosísimos. Es como una información que no viene en los libros, que está ahí, en la vivencia.
1: Y también es activar un recuerdo y activar una memoria, que vos traes esto, de cosas que sí sabemos o de que de repente decir, che, esto no lo había hecho nunca, es la primera vez que lo hago, y con otras y con otros, de repente salió todo esto, no sabía que era capaz de transformar esto en todo este proceso y toda esta cosa tan rica y de miles de colores, ¿no? Y que creo que, bueno, esa es también todo el significado real de lo que comemos, ¿no? Cuánta carga, cuánta energía, cuánto tiempo a veces también pensando en las madres y en los padres y en la gente que labura mucho y que también está de paso por su casa, cómo seguir reconectando con esto y, bueno, adaptarlo, ¿no? Adaptarlo a ese ritmo, a ese trajín, a esa cosa de plurilaburo y de muchas horas fuera de casa, que voy a decir, bueno, aún así creo que hay chances todavía, no está todo tan perdido, aunque tenga que estar muchas horas fuera de la casa, ¿no?
0: Sí, eso es un desafío que se ve muchísimo, que a mí la gente me lo plantea un montón. Y bueno, y ahí está ir buscando estrategias de organización, porque se puede, hay alimentos que podemos dejar precocidos, hay otros que podemos frizar, hay cosas que podemos cocinar de más y tener ahí al orden del día. Hay una clave grande en la organización. Y después hay otra clave en el habitar el espacio de la cocina el día que pueda, ¿no? Como que yo invito mucho eso a la gente, a volver a encontrarnos, a volver a habitar la cocina. Y si es con otras personas, mejor, es más lindo. Porque es un bajón cocinar solo, que es bueno, sí. Hay veces, viste, que llegás a lo de una amiga y te dice, no, tranqui, yo cocino, yo hago todo. Está divino recibir ese mimo, pero en esto que hablábamos de la memoria y lo que se activa cocinando con otros y con otras, es precioso. Entonces, bueno, sí, la vida nos tiene al palo, me organizo, dejo cosas listas, dejo cosas cocidas, bueno, me voy inventando. Pero si hay un día que puedo volver a habitar el espacio de la cocina, regalármelo. Ir como encontrando de nuevo ese placer. Yo le digo a la gente, pónganse en una musiquita que les guste, inviten a algún amigo que digan que vos vas cortando la cebolla, yo rayo la zanahoria. Buscar el placer para ir rehabilitando, porque la vida y el sistema nos ha ido sacando un montón del espacio de la cocina y es un espacio zarpado de poder. Hay muchas decisiones que se toman ahí y muchas veces al día, entonces es re importante. Y a medida que lo vamos como habitando, no solo que vamos como dándole más alimento real al cuerpo, porque no es lo mismo comprar todo empaquetado, decir voy a preparar algo, sino también la economía. En la economía se nota un
1: Impacta
0: montón.
1: muchísimo, impacta muchísimo. Eso pensaba cuando hablabas, digo, en las decisiones que tomamos a la hora de la cocina, no solamente cómo influye y también cómo impacta en los cuerpos de nuestros hijos, de nuestras hijas o de la familia a la que estemos a cargo, quien coma, sino también las decisiones a la hora de comprar. ¿En dónde compramos qué cosa? Eso también es otro desafío y otra decisión que lo vamos, bueno, construyendo como se puede, pero en muchas redes y nodos alternativos a los súper y a otros mercados que por ahí traen lo que es verdura, por ejemplo, que ya viene de cámara, que ya viene con un proceso que vos ya la ves extraña, que la sentís extraña cuando la cortás. Digo, bueno, no es que todo el tiempo vamos a buscar ese purismo, ni es para irnos a ese lugar tan extremo, pero por lo menos hacernos la pregunta, decir, che, ¿qué tal si hoy compro el bolsón de verdura, aunque me implique un poco más de esfuerzo y de logística, de escribir un mensajito, a ver dónde me lo traen o a dónde lo busco? Pero digo, bueno, probar. Este mes compro a la vecina de la chacra o allá en acá tenemos el brete, tenemos muchas zonas productoras en Cruz del Eje que podemos acercarnos, de hecho acá al lado del río, de la costanera, en Cruz del Eje también, en San Marcos también hay espacios que están sacando y haciendo, dando su cosecha y vendiendo, Capilla del Monte también tiene su nodo. Digo, bueno, hay redes, pero hay poca costumbre de comprar así, ¿no?
0: Sí, total. Eso es algo muy bonito que he visto en la Vuelta a Cruz del Eje, que hay nuevas ferias, nuevos espacios así de ferias de verduras y demás. Eso está genial. Y ir y preguntar, porque no siempre en las verdulerías, ¿no? Todo va a ser decir, bueno, esto lo trajimos de la cosecha. Preguntar qué es, ir
1: ¿Qué es?
0: probando. Porque a nivel nutricional es un abismo en diferencia, ¿no? Y después ver lo que tenemos a la mano.

0: hermano también, ¿no? Mientras te escuchaba pensaba en mi hermano, que decía que él la única fruta que iba a comer hasta que se termine era mandarina del árbol. No voy a comprar otra fruta, me decía, está bárbaro.
1: La fruta de este, me parece bárbaro, me parece buenísimo.
0: Es que por ahí tenemos como cosas a la vista y se nos pasan desapercibidos. Pasa mucho con el limón. Bueno, yo siempre pico la cabeza, el cruz del eje.
1: Limón, que están... pomelo. O claro, sea, la cantidad de pomelos que hay en las casas, los cítricos en general, por lo menos hablando de la ciudad de Cruz del Eje, ¿no? Sí. Después en otros territorios que nos escuchan, seguro habrá una fruta de estación que por ahí, porque hay en abundancia y siempre es la que está... pasa desapercibida.
0: Hemos perdido esa costumbre, ¿no?, de cosechar, ni hablar. Entonces también puede llegar a ser un plan, ¿no?, con una amiga, con los hijos, con las hijas, decir, bueno, vamos, vieron ese arbolito que estaba acá, hay árboles que dan a la vereda de pomelos, de limón, bueno, ni hablar la naranja amarga, hay muchísimo en las veredas de Cruz del Eje, que se lo agradecemos a nuestros abuelos, que por ahí para consumo en jugo o así no da, pero para un bizcochuelo, para un budín, para una mermelada. Entonces hay cosas, hay árboles de quinoto, he visto varios, incluso acá a la vuelta. Entonces, como irle dando la vuelta, ir a lo que tengo más a mano, eso es una muy buena práctica hasta que llegue a reinventar los espacios de consumo. Como, bueno, ¿qué tengo a mano? Bueno, tengo mandarina, le voy a dar a la mandarina hasta que se termine el árbol y después veo.
1: Después veo qué hago. sí, hay opciones igual y se va abriendo un poco también la cancha en ese sentido. Y bueno, pensaba también en esto de qué difícil a veces pensar la alimentación, aparte de en general todos los días y cada día a cada hora, en esta estación del año, en el invierno, con el frío, que generalmente tenemos una percepción de querer atorarnos a grasa, a pan, a harina y a cosas que nos den como calorías para pasar el frío, porque o sea, justamente esa sensación de che, no quiero tener el estómago vacío ahora que hace frío y afrontar encima el día del laburo y las demás responsabilidades, y también sabiendo que las personas en general están pasando un momento bastante delicado en sus casas, con la plata que no se llega tanto a fin de mes, y todo el tiempo tomando esa decisión, ¿no? Y a veces elegís llenarte y tal vez no nutrirte tanto, pero bueno, otro desafío más, ¿no?, en este invierno.
0: Sí. Eso pasa un montón y qué bueno que trajiste lo de la llenazón y saciedad, porque son dos cosas re distintas. En la cultura que vivimos estamos súper acostumbradas y acostumbrados a ir a llenarnos, a quedar panzudo, ¿viste? Decir, hoy estoy para la siesta. Nos encanta esa sensación porque nos da placer y está bien y es válida, pero por lo general baja rápido, bueno, esto es química, baja rápido la glucosa y quiero más de lo mismo. En cambio, la saciedad, como que puedo quedar piola entre 3-4 horas, y eso tiene que ver con la diversidad de alimentos que le puedo meter al plato, ¿no? Entonces, como estamos en una época jodida, ¿no?, de crisis, y a veces no se llega, yo lo que le digo a la gente, con tratar de ir sumando de un color a esa comida, ya cambia mucho, porque siempre que en el color hay fibra, porque en las verduras hay fibra, y además hay un montón de minerales y vitaminas que en el común del día no los consumimos. Entonces, sí, está buenísimo ahora que hace frío, todo lo que es comida de olla, todo lo que es calentito, porque nos da esas sensaciones como que nos abraza. También todo esto que tiene que acabas de mencionar, todo lo que es calórico, porque nos ayuda a mantener como la temperatura corporal, como que todo eso es válido, pero también tener en cuenta de meter el colorcito, de meter la diversidad para yo mantener la saciedad en el día, ¿no? Y eso también tiene que ver con que si mi cuerpo está ya con un estado de saciedad, tiene más energía para regular la temperatura. El cuerpo usa mucha energía en digerir, entonces si yo le doy una comida súper pesada, le voy a quitar energía a que regule la temperatura, y hay mucha confusión en eso. Igual también con los picantes, la otra vez hablábamos con una amiga que estábamos cocinando que me decía, metámosle más picante, y yo le decía, sí, queda genial, y nos da como una sensación que nos abraza y nos da calorcito en el momento, pero en realidad lo que hace el picante es sube la temperatura muy rápido y abre los poros para largar calor, entonces nos termina bajando la temperatura. Por eso, zonas como México, vieron que se come mucho picante, por eso justamente, porque baja la temperatura. Entonces hay muchas cosas que nos da como la sensación, pero en realidad no. El alcohol también, sabemos que Estamos en una zona que nos gusta mucho el brindis, ¿no? Y que nos,
1: y decir salud.
0: Y decir salud y demás. Y el tema es que nos da una sensación como que nos abraza un ratito de calor, pero también como que descentraliza el calor del cuerpo. Sentimos que nos sube la temperatura a las extremidades, pero saca el calor del centro, que es donde yo necesito más conservar el calor si estoy afuera o si el día es largo y demás. Entonces, sí, meter lo que más pueda calentito, que no simplemente tiene que ser comida olla durante el día, mucho té, matecito o la sopita. Yo le digo a la gente, háganse la sopa, frícenla, la bajan, la recalientan y demás. Y en cuanto al color, que eso me dice mucho la gente, que viene el frío y no les da ganas de tomar agua o de comer fruta, darle la vuelta. O me hago la fruta en compota o me la hago al horno, no me tengo que obligar, ¿no? Como que hay mucho eso también, ¿no? Que yo lo veo en las redes, como que un ideal y que hay que hacer las cosas sí o sí bien. Lo hago en mis posibilidades, porque si yo me obligo a hacer algo sí o sí bien, me voy a frustrar. Entonces, bueno, está, no me cabe la fruta fría en el invierno. Está bien, bueno, hacela al horno asada, hacete una compota, o por ahí los licuados. Yo soy muy de que les incito a los licuados, porque sin querer queriendo te mandas un vaso con un montón de vitaminas y minerales que capaz la fruta entera no te la terminas. Entonces ir buscando como toda esa vuelta.
1: Bueno, sí, hay un montón de cosas para hablar, ¿no? Un montón de tips y de y de miles de cosas que se abren. Pero bueno, esto me parecía último que decías de no obligarse o no ponerse en una regla. Yo creo que las redes sociales, hablando también porque lo mencionaste, a veces se van a unos extremos de que de repente todo lo que estabas haciendo está mal. Y que cambies ya de esa vida porque te estás por morir. Si seguís en ese plan, vas a estrellarte contra el meteorito, ¿viste? Y toda una cosa de fatalismo. Y por el otro lado, la liviandad y la superficialidad al mango. ¿Viste? Esos extremos en distintos temas, ¿no? Ahora porque estamos hablando de la alimentación. Pero yo que sigo muchas cuentas, digamos, entre comillas, que promueven un estilo de vida saludable, ¿no? Se van mucho de mambo. Mal. Me hiciste acordar a una que también que le mandaba yo un me acuerdo de unos químicos o cosas, o el aluminio presente en mucho de lo que es los desodorantes o las cosas de los químicos, y decía de una marca muy conocida de Just, viste, que supuestamente son, bueno, que también tenía cosas que hacían mal, que eran tóxicas, y mi amiga dice, che, no dejan vivir en paz, porque de repente hasta en la marca que más confiabas, ¿no? Te saltan con que hay tóxicos y todo, y te bajan un montón de data que capaz que antes no la tenías, y que de repente no es que no sea verdad eso, sino que no nos alcanza el tiempo para vivir en paz.
0: No nos dejan vivir en paz. Es genial esa frase, es la posta, es verdad. No. Y hay que saber que, bueno, lo que ya sabemos, estamos viviendo en este mundo con todo lo que es, con todo lo que ya hay, y estamos sobreviviendo, así que pongámonos una ficha que ya lo seguimos. Seguimos sobreviviendo, entonces está como de a poquito. Yo siempre le digo a la gente, de a poquito, es como un constante aprendizaje y va a ser así siempre, porque toda la vida vamos a seguir comiendo. Entonces hay que tomárselo con soda, como que no hay ideales, hay cosas que puedo probar, ¿no? Para generar un nuevo hábito, una nueva memoria corporal, que mi cuerpo diga cómo se siente con esto, y después puedo volver a comer otras cosas, y eso no está mal, y tampoco es retroceso. Eso me pasa mucho con las personas, decir, bueno. Ah, pero si comí bien así, ahora comí mal, entonces ya está, ya fue. No, hoy comiste así, mañana va a comer así, pasado, el año que viene, o sea, la vida cambia, nuestros hábitos cambian, y bienvenido sea. Importante eso, ir volviendo a rehabilitar el espacio de la cocina, ir comiendo lo que tengo a mano, o sea, ahora para subir la inmunidad con este frío, que hay un montón de gente resfriada, aprovechemos el cítrico Cruz del Egeño, metámosle ahí.
1: Eso, limoncito, pomelo, naranja, lo que se pueda.
0: Limonada, naranjada, licuados, en budines, en mermeladas, en lo que querramos. Hay algo muy bueno que les quería dejar, esta receta que siempre les comparto alguna a modo práctico, que veo que funciona muy bien los shots, de ya sea de naranja, pomelo, sí, limón, lo que sea, en cubitos, ¿no? Vos te haces ya sea un exprimido de naranja, por ejemplo, o lo licuas y después lo colas, y le agregas una pizquita de jengibre, de pimienta y cúrcuma y a la cubetera, ¿no? Al freezer. Y todos los días te sacas un cubito, lo diluís con un poco de agua caliente y te lo mandas on the shot. Eso, buenísimo. Si podemos mantener una semana de todos los días tomarme un shot de eso, hay un subidón de inmunidad muy importante, muy importante. Entonces, siempre dar la vuelta de que me sea práctico, ¿no? Uh-huh. Porque capaz si yo le digo a las personas, y todos los días te tenés que exprimir, ¿no? No, claro. No lo terminamos haciendo y me frustro y no lo hago nada. Pero ya tengo ahí el cubito y me olvido, ¿no? Eso funciona un montón. También con mezclas de vegetales, ¿no? Licuados y a la cubetera también sirve mucho para lo que serían las sopitas, ¿no? En lo que serían los sobrecitos, pero en cubito. Y que lo podemos hacer. Por eso yo siempre digo, júntense con la vecina, con la amiga, con el amigo y lo hacemos entre varios, cada cual se lleva a su casa y de repente, porque nos está costando mucho encarar solos, sí, y solas. Sí. Es algo que a mí las personas me lo súper dicen. Entonces, volver a eso, que no está tan lejos, que lo hemos visto, nos hemos criado viendo cómo lo hacían. La otra vez hablábamos con unos primos, cómo se juntaban nuestras tías, bueno, que han sido espacios muy habitados por mujeres, ¿no? Que hoy, gracias a la vida, se están habitando más por hombres. Sí. Pero cómo las veíamos que se juntaban, ¿no? Estaban desde la mañana pelando papa y bueno.
1: Era todo un ritual. Era una juntada.
0: Y pasaban bien.
1: Sí, la pasaban bien y también comíamos bien. Y se agradecía mucho, ¿no? El momento de la comida, era todo como un ritual de paso a paso.
0: Tal cual, tal cual. Bueno, está y aunque bueno. No lo podamos hacer todos los días, el día que lo puedo hacer, vivirlo a full, presencia, agradecerlo, entonces ya se activa esa memoria. Y una vez que lo viví, lo pasé lindo, se vuelve a activar esa memoria corporal. Y hay mucha información ahí, más que en la mente, ¿no? La sí, mente nos marea.
1: Sí. Bueno, la verdad que hermoso, hablaríamos 3.000 horas, ¿viste? Se nos abren 1.000 puntas y también recuerdos compartidos y cosas, que está re bueno traerlos. Muchísimas gracias por tu voz, por tu testimonio, también por esta calidez, por estar en el barrio de nuevo, por elegir de nuevo y por volver a la Ferro, porque fue también una iniciativa tuya. Así que siempre bienvenida, siempre.
0: Gracias, gracias Vir, gracias a vos, gracias a la Ferroviaria Corazón, que les amo mucho y ya vendré, ahora que sé que están a la vuelta, los voy a venir a visitar siempre.
1: Me encanta, muy bien, sí, está muy cerca.
0: Y bueno, nada, que estamos acá, vamos arriba la red del barrio y estamos juntes.
1: Bueno, muchas gracias y bueno, siempre abierto también para la propuesta que quieras. Sabe toda la gente que se puede comunicar con Machi, también seguirla en las redes. ¿Cómo son tus redes?
0: Mis redes son Limonchi. Limon-CHI, Limonchi. Así aparezco en Facebook, en Instagram, por ahí me pueden escribir, por ahí también pueden sacar turnos, consultas, porque ahora estoy haciendo todo online, o invitarme a sus escuelas, a sus barrios, y inventamos algo que me encanta.
1: Sí, talleres y propuestas también pedagógicas para niños, niñas, también reabiertas,
0: sí,
1: ¿no?
0: Sí, sí, sí, ahora estamos elaborando uno para Chancaní.
1: Sí, súper
0: lindo. Sí, súper lindo de todo lo que es... valoración de la diversidad corporal y vínculo con el alimento, muy desde ahí, ¿no? Como salirnos un poco del estereotipo y volvernos a encontrar con el cuerpo que ya estamos habitando, que ya está bien.
1: Ya está bien.
0: Así que sí.
1: Bueno, qué bien para la zona rural también, que incluir, ¿no? Esos contenidos y enlazar ahí todo lo que se sabe y recuperar lo que se sabe en esos territorios, ¿no? Porque no es que ir a impartir cosas y saberes, sino mezclarse.
0: Mezclarse, tal cual. Yo siempre digo, es donde más aprendo. Y tienen una movida muy linda con todo lo que es la alimentación ahí autóctona para esa zona. Así que yo cada vez que voy, imagínate, flasho. Hacen cosas que digo, ¿qué? No sé, unos yogures de no sé qué, unas mermeladas y así que... Es muy hermoso.
1: Un aprendizaje.
0: Cuando vaya, traeré la información para estos lados.
1: Bueno, muchas gracias de nuevo por venir y siempre, siempre bienvenida.
0: Gracias, Vir, te quiero. Gracias, Nicole.
1: Bueno, vamos a cerrar este bloque a pura charla con la Machi Romero, con un temazo de rock de una banda que promete un montón, una banda de mujeres al frente del rock tremenda, que tiene una propuesta no solamente poética, sino también en el escenario y también apropiadas del estilo, que la recontra rompe. La Fleta Raquel, vamos a escuchar esta gema. Gracias por estar del otro lado.

0: 19 años andino. Para nosotros el significado es que todo vuelve a su lugar, todo circula y todo está en movimiento, es la razón de del tiempo y del espacio de Pachamama, el espacio que debemos ocupar en el tiempo que todos nos toca vivir, ni más allá, ni más acá, ni más tarde, ni más temprano. Siguiendo ese precepto, no nos apoderaremos de lo que no nos corresponde, no tomaríamos más de lo que necesitamos y tendríamos una sociedad más justa y tendríamos noción de que lo que se va vuelve, como vuelven las cuatro estaciones, como vuelve la lluvia, como vuelve el río, como vuelve el agua, como vuelve, todo vuelve, como circula el aire. No en esta desesperación por acapararlo todo, por hacerse dueño de cada espacio. Esa es, en síntesis, la diferencia. Aunque estamos mirando el mundo, los pueblos originarios y los que se han convertido en ciudadanos, porque políticamente lo que vemos es que los pueblos se han sido seducidos por la ciudadanía y creen que la garantía del respeto a sus derechos está en ser buen ciudadano, no protestar, pagar los impuestos, no tirar papeles en el suelo, ser obediente. Y en esa seducción de ser ciudadano o buen ciudadano, nos olvidamos de que somos pueblo. No hay que olvidarse que siempre seremos y somos pueblo, porque si no llegamos a este desmadre donde los poderosos y los políticos, los que detentan ese poder, se transforman en dictadores, en dueños absolutos de la verdad y de la razón.
1: Buenas tardes, aquí Quilla desde la Radio Roja, aquí en este Bajando a Tierra de este viernes 26 de junio. Y bueno, compartíamos recién un audio de Marcos Pastrana, que es integrante del pueblo de Aguita Cachaquí, parte de ese pueblo. Nos compartía una visión bastante actual sobre lo que es pensar y sentir desde hoy el Inti Raymi, un comienzo de año para el mundo andino, digamos, para el mundo andino, pero también es la visión, digamos, concreta, real, de un inicio de etapa desde el hemisferio sur. Empieza un nuevo momento, el sol empieza a crecer de acá hasta diciembre, y la visión del hemisferio sur es que ahora está comenzando el año. Estamos comenzando una nueva etapa, un nuevo ciclo, y bueno, escuchamos las palabras de Marco Pastrana para ubicarnos un poquito también la visión que tienen los pueblos indígenas del continente sobre esta etapa, este momento que estamos viviendo. Y ahora vamos a escuchar también otro audio sobre la invitación, la convocatoria a unos talleres virtuales que se van a hacer, que están relacionados un poco con esto, porque es pensar mapeos comunitarios, y la gente de Alter Mundi nos está convocando, nos está invitando a realizar estos talleres, y vamos a escuchar la voz de Jessica de Alter Mundi con la convocatoria. El primero es el día de hoy, así que a estar atentis, porque el primero comienza hoy, que es el más amplio, el taller más amplio que se va a hacer, que es sobre mapeo en general, digamos, sobre lo que es un mapeo comunitario. Así que bueno, un abrazo grande, saludos a la audiencia de Bajando Tierra, y nos estamos escuchando. Un abrazo.
2: Soy Jessica de la Asociación Civil Alter Mundi. Les cuento que Alter Mundi es una organización que trabaja para acercar recursos tecnológicos que los ayuden a mejorar la vida comunitaria y la vida diaria. Y con tecnología no nos referimos solo a una pantalla, sino también a herramientas digitales, a formación técnica, incluso a desarrollo de software y de hardware, o sea, equipos. Y como nos gusta desarrollar estas tecnologías de manera que se puedan entender lo más fácil posible y que se puedan usar fácilmente también, nos dedicamos mucho a hacer instructivos y talleres para que se pueda entender bien cómo funcionan, cómo aprovecharlas al máximo y darles uso en sus proyectos y sus comunidades. Y como parte de todo este trabajo, estamos ofreciendo una trilogía de talleres de mapeo digital. La idea de esta trilogía es ir desde lo más básico hasta lo más específico, empezando por un primer taller que se llama Introducción al Mapeo Digital del Concepto a la Práctica, que arranca mañana. Y la idea es aprender las nociones básicas, qué es un mapa digital y cómo nos puede servir para visualizar nuestros proyectos. En el segundo taller, que es sobre mapeo de redes inalámbricas, ese va a ser la semana que viene. Y el tercer taller es mapeo de redes de fibra óptica, que está planificado para la semana del 6 de julio, o sea, la otra semana. Estos últimos dos talleres los recomiendo mucho para las personas que están trabajando en algún área en telecomunicaciones, sean de Wi-Fi, sean de fibra óptica, para profesionalizarse en esta habilidad, porque es muy valiosa tanto para diseñar las redes como para poder coordinar los trabajos de despliegue con los demás equipos, entender desde un mapa cuáles son las tareas que se tienen que realizar. Los tres talleres son teórico-prácticos, son 100% gratuitos y 100% virtuales. No, nos vamos a encontrar por Google Meet y vamos a usar las computadoras para ir haciendo todas las prácticas. Los días y horarios los definimos con la gente que se inscriba, así que mientras antes te anotes, más chances de llegar a votar para que los talleres caigan un día que te venga bien. El primer taller es hoy, viernes 26, así que esta fecha ya la definimos colectivamente hace unos días. Mañana va a ser una clase introductoria para quienes tengan cualquier tipo de proyecto geolocalizable, o sea, que se pueda mapear sobre un mapa territorial. De nuevo, es gratuito y de forma virtual. Y bueno, pueden ir sacando lápiz y papel para anotar mi teléfono al final de este mensaje y escribirme para que les pase todo para poder inscribirse. Tendremos una breve introducción sobre el concepto de mapeo, por qué y cómo llegar a coordinar el grupo para llevarlo a cabo. O sea, por qué vamos a mapear, ¿no? Veremos algunos ejemplos diversos de uso de mapeo y dos plataformas muy famosas que son Google Earth y OpenStreetMap. Les voy a estar guiando para conocer ambas plataformas, para qué se usa cada una, cómo se crean los mapas digitales con ambas herramientas, o sea, la creación de elementos básicos y cómo darle sentido a un mapa con mucha información. Es un taller introductorio, así que sirve para quienes crean recién entender este mundillo, pero también para quienes quieren tener en breve o están planificando o ya tienen un proyecto mapeable o incluso si hay un mapa incipiente, hay un primer mapeo. O también si hay de repente un proyecto que, aunque sea más sólido, más avanzado, haya parte del equipo o gente que se está sumando recién al proyecto y no maneja igual que el resto estas herramientas. Si tenés dudas si te sirve o si no te sirve este taller, escribime y lo conversamos. Ahora sí paso mi teléfono, 3547-638586. Repito, 3547-638586. O también pueden escribir por mail a judicejessica, que es más difícil de escribir, @altermundi.net. G-I-U. DICEJESICA @altermundi.net. Espero que les interese la propuesta y se sumen. Ya hay un lindo grupo con gente de Argentina y también de otros países de la patria grande como Nicaragua, Colombia, Brasil. Los esperamos.

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0: Ceci, desde Santa Isabel, con el clima austral. Estamos ya con el sol creciendo cada día después del Inti Raymi y rumbo a la luna llena en Capricornio. Y hay algunas tensiones en el cielo y hay algunas cuestiones pasando que nos hablan de preguntarnos dónde estamos parados, si nos estamos dejando llevar por estructuras ajenas o externas, o si logramos en este año que terminó crear una estructura propia que pueda sostener esto nuevo que está gestándose en nosotros. En el nivel colectivo y en el nivel personal, si le estamos pudiendo dar forma a eso nuevo que intuimos o que soñamos, que aunque todavía puede ser que necesite tener un poco más de claridad en la forma concreta en el que va a existir. En nuestras vidas, en nuestra vida cotidiana, ya sabemos más o menos por dónde va y también nos damos cuenta que hay cosas que no pueden seguir con nosotros en este nuevo momento. Entonces es un momento de cierre, a pesar de que la luna sigue creciendo y que parece un poco frenético. Todo lo que se nos está pidiendo en un tiempo de ir hacia adentro, de los días cortos y del fin de año. Hay una conciencia intuitiva que nos pide recapitular y revisar. Creo que nos está pidiendo revisarlo desde nuestras emociones, desde nuestros sentimientos, a ver si esta estructura coincide con lo que nuestros cuerpos nos están pidiendo. No podemos tener cuerpos que estén todo el tiempo estresados o todo el tiempo en estado de supervivencia, creando algo nuevo. Cuando estamos en estado de supervivencia, tendemos a repetir patrones o a repetir estructuras conocidas. Y claramente se nos está pidiendo que las estructuras que creemos a partir de este momento sean nuevas y nuevas quiere decir desconocidas. Y eso para una búsqueda de una estructura es muy extraño porque lo desconocido pareciera que no nos sostiene. Pero por eso este momento nos está pidiendo ir a buscar en el cuerpo y también en la mente, en el estado de la mente y del manejo de la información, cómo poder crear una estructura que sea firme a nivel mental y a nivel emocional, no solo la estructura material. Bueno, creo que esta luna llena va a develar. Nos va a mostrar un poco cómo estamos parados frente a la estructura de nuestras vidas. Y creo que es importante darse el tiempo de tomar nota de los pequeños o grandes cambios que hay que realizar para poder ir más seguros, más confiados a este nuevo sueño, a esta nueva realidad que queremos crear. Bueno, les dejo un abrazo. Gracias.
1: Bueno, así llegamos al final de este Bajando a Tierra en este viernes 29 de junio, después de este solsticio de invierno y tantas cosas que nos siguen atravesando, en esto que resuena, que le escuchábamos a Ceci Ulrich desde Charbonnier, con este reporte astrológico, en estos nuevos mundos y en esta apuesta a desarmar y crear esta nueva creatividad, las cosas que nos hacen bien, los deseos y las pasiones, y seguir estableciendo comunidad, ¿no? Creo que esa también es una parte muy importante, y que también la esencia de este programa es así, en un espacio comunitario, las radios comunitarias que nos sostienen y a veces también desconocidas apuestan a este programa, y agradecemos mucho a todas las audiencias de los distintos territorios que no han escuchado, se han conectado, que han estado del otro lado, desde Punilla, desde los distintos distintas localidades, porque este programa llega un poquito más allá, que también aparte de la gente de Cruz del Eje, saludamos con un cálido abrazo, nos estamos viendo, nos estamos escuchando a través de la 107.7, desde la ferroviaria, desde el barrio La Banda, aquí representando desde Cuenca del Sol, Mira Artaza, quien estuvo a cargo de la conducción de este programa, Nicole Campos, que estuvo en la operación y en la puesta al aire, muchos saludos para Manu, un gran abrazo en este momento delicado familiar, te mandamos un abrazo, esta radio te sostiene, querido compañero, y saludos para toda la gente, que tengan buen fin de semana, nos estamos oyendo, esto fue Bajando a Tierra, oyendo desde el noroeste.
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0: Esta es una canción muy significativa para nosotros porque de alguna manera fue el comienzo de Tonolec. Es el primer canto que conocimos de la comunidad Toba, de la comunidad Com. Se llama Noyetapec y la letra dice:
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chuqueño soy y ando queriendo. Y ser de Chuquis es también ser de Yacurmana o Yacumama, la madre del agua. Cuando estalla su creciente allá arriba en el cerro, ¿qué música secreta nace de esta nodriza de agua que solo se puede oír con los ojos?

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18: El 26 de junio de 2002, durante la represión desatada contra una numerosa columna de manifestantes, dos jóvenes fueron baleados con proyectiles de plomo y fallecieron. Desde entonces, todos los 26 de junio, tras una vigilia sobre el puente Pueyrredón, se realiza un acto en reclamo de justicia para terminar con la impunidad de los responsables políticos de aquel operativo. Aquel día, 300 efectivos de la Policía Federal, Gendarmería, Prefectura y Policía Bonaerense fueron destacados en el destino de la movilización que se proponía cortar el tránsito en el puente Pueyrredón en reclamo de mayores subsidios y planes sociales. Cuando los manifestantes intentaron acceder al lugar, fueron repelidos y perseguidos. Maximiliano Costecchi y Darío Santillán, ambos militantes de movimientos sociales y de desocupados, fueron asesinados a más de 500 metros del lugar donde se desencadenó la represión. Menos de 20 minutos fueron suficientes para que el operativo conjunto ocasionara dos víctimas fatales. 32 personas con heridas de bala de plomo, documentadas judicialmente, reflejan la potencia de fuego real desplegada por las fuerzas de seguridad en esa oportunidad. La primera reacción de las cúpulas policiales fue negar lo sucedido, desmentir el uso de balas de plomo por parte de los efectivos bajo su mando, procurando desviar responsabilidades. Los testigos, las pruebas incidentales y los

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En esta emisión de Canto Maestro vamos a dedicarle el programa a dos queridas compañeras que han partido, a la querida Pocha Pagano, militante incansable, todo el día comprometida con las y los trabajadores, y a mi hermana Susana, docente jardinera, militante de UTE, participó de las históricas luchas de Cetera, de la Marcha Blanca y de la Carpa Blanca, que nos deja su enorme amor hacia la educación, hacia sus pibes y pibas que pasaron por sus aulas, y a todos nosotros una profunda tristeza. Para ellas dos, para la querida Pocha Pagano y Susana de Michelis, va este canto maestro.

0: vamos a tener muchos, muchos temas hoy. Vamos a tener los conflictos de Entre Ríos, de Neuquén, las palabras del secretario general también de ANSAFE, Rodrigo Alonso. Las centrales de trabajadores contra el ajuste y la entrega por el diputado nacional y secretario general de la CTA, Hugo Yasky. En estos tiempos de mundial, las reflexiones del querido Alejo Apo. En palabras maestras, Salvador Allende. Y en huellas del presente, Costecchi y Santillán. También vamos a recordar la partida del Nono Frondizi y una sentencia histórica, juicio y sentencia por los fusilamientos de José León Suárez, que fueron considerados delitos de lesa humanidad. También queremos enviarle un fuerte abrazo a la querida compañera Roxana Rogalski, secretaria de prensa, y a su hijo Rodrigo, porque esta semana también partió Cacho, su compañero de vida. Un abrazo enorme, un abrazo enorme. Te vamos a extrañar, Cacho.
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4: Vamos a escuchar el veredicto de la jueza Alicia Bence en el juicio por la verdad, la operación masacre de José León Suárez, que fue declarado como crimen de lesa humanidad.
5: Los crímenes cometidos e investigados en este proceso pueden ser considerados de lesa humanidad en el marco de lo ocurrido entre el 16 de junio de 1955 y el 1 de mayo de 1958. Declarar que Pedro Eugenio Aramburu, Isaac Francisco Rojas, Juan Constantino 40, Desiderio Fernández Suárez, Rodolfo Rodríguez Moreno y el personal a su cargo resultan penalmente responsables de los hechos que di aquí por probados en el punto 1 y calificados en el punto 2, y establecer que la pena que les hubiera correspondido es la prisión perpetua. Exhortar a la Secretaría de Educación de la Nación y al Ministerio de Educación de la Provincia de Buenos Aires que incluyan dentro de los diseños curriculares, en los niveles que consideren pertinentes, el estudio de los hechos probados en la presente sentencia. Ordenar a la Municipalidad de General San Martín y al Gobierno de la Provincia de Buenos Aires a articular, diseñar y ejecutar de manera conjunta la creación e instalación de un sitio de la memoria en el predio correspondiente a los históricos basurales de José León Suárez, destinado a preservar la memoria histórica, la dignificación de las víctimas y la difusión de los hechos juzgados y probados en este debate.
4: Era la histórica sentencia, masacre de José Luis Suárez como crimen de lesa humanidad, dictada por la jueza Alicia Bence.
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0: ninguna bandera blanca. La patria no se rinde. Resistir es vencer. Hasta la victoria siempre. Esta era una de las frases que utilizaba el querido Nono Frondizi al terminar sus discursos. Falleció un 23 de junio de 2018. Dirigente histórico de ATE y de la CTA. Vamos a escuchar el recuerdo de uno de sus compañeros, Manolo Sueiro, de ATE.
1: Las trabajadoras y trabajadores del Estado, la militancia de ATE Capital, recordamos en este día la partida física de Marcelo Nono Frondizi, un compañero enorme para todos los que lo conocimos y los que lo van conociendo a través de su trayectoria, su biografía, su compromiso con la salud mental, pero fundamentalmente con toda la causa popular, como parte de una continuidad de una militancia histórica, revolucionaria del peronismo en la Argentina. La verdad que un compañero muy importante en la CTA, un compañero muy importante del movimiento sindical y muy importante entre los estatales por haber abierto los brazos, por abrazar siempre la juventud, por abrazarse a cada uno de los conflictos y por ser un gran compañero con un corazón enorme. Y bueno, está en el recuerdo de todas y todos.
0: Era el compañero Manolo Sueiro de ATE recordando al querido compañero Nono Frondizi. Siempre presente.

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2: Se presentó el documental de Aten, Aguada San Roque, Nunca Más Morir en una Escuela. A 5 años de la explosión de la Escuela Primaria Rural 144, Aguada San Roque, en esta semana, en el marco de la Semana de la Memoria por Mónica, Mariano y Nicolás, se presentó el documental realizado por Aten. El histórico fallo que impulsaron junto a la comunidad, familias, abogados y docentes demuestra que la corrupción mata. Mónica, Mariano y Nicolás, presentes, ahora y siempre. Vamos a escuchar a la secretaria general de Aten, sus palabras en esta presentación del documental Aguada San Roque. Escuchemos a Fanny Mancilla, secretaria general de Aten Neuquén Cetera.
3: Es un precedente importantísimo a nivel nacional, ¿no? Porque claramente pone un límite. Eso es el objetivo que nosotros tenemos. Que sirva para poner ese límite necesario para que el Estado sepa que no se trata solamente, como decimos siempre, de construir paredes, de construir escuelas, de garantizar o administrar los recursos del Estado. Se trata de hacerlo bien, de hacerlo como corresponde, porque lo que pasó con Mónica y con Mariano y con Nicolás, justamente, es lo que se pudo probar que se hizo mal, que la corrupción y esa cadena de responsabilidades es lo que llevó a que nuestros compañeros hoy no estén.
2: Era Fanny Mancilla, secretaria general de Aten, en la presentación del documental Aguada San Roque, a 5 años de la explosión de la Escuela Primaria Rural 144 de Aguada San Roque. Mónica, Mariano y Nicolás, presentes, ahora y siempre.
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2: Fueron liberados en Estambul, después de mucho tiempo, los 10 voluntarios solidarios del Magreb, entre ellos Lucas Aguilera y María Paula Jiménez, periodistas y activistas de la agencia Nodal. Vamos a escuchar a Lucas Aguilera en vivo desde Estambul cuando fueron liberados.
4: Fueron días durísimos, pero con solo imaginar que hace más de 80 años que día así, todos los días los palestinos sufren el asedio del gobierno sionista de Israel. Eso es lo que nos dio fuerza. Y solo decirle una cosa, éramos de países distintos, yo no hablo inglés, uno habla en italiano, nosotros inglés, y nos supimos comunicar, nos supimos sacar la fortaleza de adentro y salimos adelante y nos unimos. Eso es lo que tienen que hacer los pueblos del mundo. Más allá de los idiomas, más allá de las culturas, más allá de las religiones, hay que unirnos contra estos imperialismos que hacen tanto daño al pueblo, que nos comen por dentro, que nos llevan a un mundo de zombies. Eso es lo que tenemos que hacer, unirnos como lo unimos nosotros, y a nuestro grupo le llamamos los 10 del Magreb. Somos los 10 del Magreb que sobrevivimos a esa prisión, que sobrevivimos a un secuestro. Eso somos nosotros. Y ahora estamos libres, y esa libertad nos va a dar para seguir luchando por una Palestina libre.
2: Conmovedoras palabras de Lucas Aguilera desde Estambul, los 10 liberados en Libia cuando iban a solidarizarse con el pueblo palestino. Vamos a escuchar a Rodrigo Alonso, secretario general de ANSAFE, entidad de base de Santa Fe, y cómo está ahora el conflicto en la provincia.
5: El gobierno de la provincia tomó una definición que es no escuchar a los docentes. 9 paritarias, 7 se cerraron por decreto. Nosotros venimos reclamando sistemáticamente de que se abra la discusión paritaria. 15,2% es la inflación acumulada en 5 meses. ¿Qué aumento tuvimos los activos? El 10,9%. Los pasivos, el 8,9%. Si tomamos de diciembre del 2023 a la fecha, perdimos el 35% del salario. El gobierno tiene que cumplir con la ley y tiene que convocar a un ámbito de negociación colectiva entre dos partes. Si no nos ponemos de acuerdo a las partes, ¿qué hay que hacer? Hay que seguir hablando, hay que seguir buscando consenso hasta que se llegue a un acuerdo.
2: Era Rodrigo Alonso, secretario general de ANSAFE, entidad de base de Cetera de Santa Fe, exigiendo

0: posicionamiento político en relación a lo que se va a legislar hoy en la legislatura de Neuquén. Los representantes del pueblo tienen que saber que no estamos de acuerdo, que en 5 días no se puede tomar una definición en relación a los recursos naturales de la provincia de Neuquén, a la riqueza del suelo.
1: Desde Aluminé venimos a marchar a Neuquén y también lo hacemos en territorio, en defensa de nuestros recursos naturales, de nuestra soberanía, en defensa del medio ambiente, ante un gobierno que se alinea al gobierno nacional de Milei en el marco del RIGI y de la ley Bases y que está haciendo entrega de los recursos de los neuquinos y de las neuquinas.
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4: Se cumplieron el 22 de junio 40 años de la histórica jornada cuando Diego Armando Maradona marcó la mano de Dios y el gol del siglo. Fue 22 de junio de 1986 y nada menos que contra Inglaterra, los cuartos de final del Mundial de México. Víctor Hugo Morales relatando ese 22 de junio de 1986, el gol a los ingleses, el gol del siglo del Diego.
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4: El movimiento obrero refuerza la unidad para enfrentar el ajuste de Milei. Las tres centrales sindicales, CGT, CT Autónoma y CTA de las y los trabajadores, se reunieron para analizar la grave situación que atraviesa la clase trabajadora en todo el país, marcada por la pérdida del poder adquisitivo de los salarios, los despidos y el deterioro de las condiciones laborales. Durante el encuentro, los dirigentes coincidieron en la necesidad de fortalecer la unidad del movimiento obrero frente a un contexto económico y social que afecta de manera directa a millones de trabajadores y trabajadoras. En el marco, las organizaciones debatieron distintas iniciativas destinadas a coordinar acciones conjuntas y avanzar en la construcción de un plan de lucha unificado que permita expresar el rechazo a las políticas implementadas por el gobierno nacional. Los representantes sindicales destacaron la importancia de sostener espacios de articulación entre las distintas centrales para impulsar reclamos. Al término de la reunión, las centrales coincidieron en que la unidad es una herramienta fundamental para enfrentar los desafíos actuales y señalaron que continuarán manteniendo encuentros periódicos con el objetivo de definir una agenda común de reivindicaciones y medidas de acción que permitan poner freno al ajuste y defender los intereses de la clase trabajadora. Por la CTA de las y los trabajadores participaron, entre otros, Hugo Yasky, secretario general, Daniel Catanaro, secretario general adjunto, y Roberto Baradel, secretario de Relaciones Internacionales. La unidad de las centrales contra el ajuste de Milei.
5: Los que estafan a los argentinos son los que los llevan al hambre y a esta situación de crisis por apostar a una economía especulativa y financiera. Y fíjense ustedes, dicen, el argentino va a saber evaluar cómo se vota hoy. El argentino común, el de la calle, hoy no entendería qué estamos discutiendo. Hubiese entendido ayer, cuando ustedes no vinieron a dar quórum, cuando este congreso estaba vacío, ayer el argentino hubiese entendido. Si a cualquier argentino

0: le dice a Dorni, entiende perfectamente de qué estamos hablando. Ahora, cuando vos le decís en ese inglés refinado que escuchábamos hace un ratito, Banbridge, Atestor y todas las palabras en inglés que acá se mencionan con ese pronunciamiento tan depurado, cuando vos decís eso, el argentino no sabe de qué se habla. Yo estoy al frente de una comisión, el de defensa de los derechos del consumidor, que tiene 30 proyectos para tratar sobre el endeudamiento de la familia. Acá priorizamos el endeudamiento con los fondos buitres, pero el endeudamiento de las familias argentinas, que hoy compromete a más de 20 millones de personas, eso no se discute, no hay problema. Endeudamiento que surgió no de que había familias que querían invertir, que querían mejorar su vivienda, que querían poder acceder a algún bien durable. No, endeudamiento que se asumió para poder comer, para poder comprar remedios, para poder comprar lo esencial. ¿Cómo es posible que en esta Argentina, donde las noticias macroeconómicas son de un país que va para arriba, de un país que genera inversiones, cómo es posible que eso sea real en un pueblo que no puede ni siquiera garantizar que el salario le alcance para llegar a fin de mes? Los que trabajan están esperando que nosotros le demos respuesta. La respuesta no es más negocio financiero. La respuesta no es más maquinita para que de ese negocio financiero se beneficien 4 o 5 vivos. La respuesta no es super rigi para entregar los recursos y la riqueza. La respuesta es generar empleo. La respuesta es distribuir la riqueza. La respuesta es terminar con los vivos que se llevan la plata fuera del país y después nos dejan en la lona. Por ese motivo, estamos en contra de eso y decimos...
1: Hugo Yasky, secretario general de la CTA.
0: Hay que tratar el tema del endeudamiento familiar, hay que tratar el tema de la caída de los salarios, hay que tratar el tema de las 14 provincias ahogadas en la deuda que produce este gobierno por el ajuste. Esa es la prioridad y eso es lo que tenemos que discutir.
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0: antorcha que encendieran los que antes que nosotros lucharon junto al pueblo y por el pueblo. Este triunfo debemos dárselo en homenaje a los que cayeron en las luchas sociales y regaron con su sangre la fértil semilla de la revolución chilena que vamos a realizar.
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0: Somos los herederos legítimos de los padres de la patria y juntos haremos la segunda independencia, la independencia económica de Chile.
2: Salvador Allende.
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8: Un gusto, un placer de hablar con una compañera entrañable, una compañera histórica de lucha, de defensa de la educación pública, de la defensa de las y los trabajadores de la educación. Vamos a hablar, porque esta semana cumplió 98 años AMSAFE, la entidad de base de Santa Fe de Cetera, 98 años, con la querida Aida Chini Metías, que fue secretaria adjunta de AMSAFE y además fue miembro de la Junta Ejecutiva de Cetera. ¿Cómo andás, Aida?
9: Hola, Alejo, querido, un gusto. Bueno, después de semejante presentación, la gente espera a alguien que sabe y aparezco yo. Estamos hablando de una parte muy importante de mi vida. Te diría, en lo que es el aspecto laboral y militante, la más importante. A pesar de haber participado mucho partidaria, políticamente, yo creo que cuando yo me voy al sindicalismo es cuando realmente me sentí partícipe en serio de la pelea que es la que tenemos que dar, porque la escuela debe ser, la escuela pública, un factor de cambio muy importante para formar a personas que modifiquen la situación social y justicia social en nuestro país.
8: Chini, decime qué sigue significando para vos AMSAFE.
9: Te la hago corta. Yo inicié mi carrera docente el 18 de febrero del 68, en Tostado. Tostado es un pueblo del norte de la provincia de Santa Fe. Salí de tomar el examen y crucé la plaza, porque no había sedes, y me fui a afiliar. Yo me afilió a la Asociación del Magisterio en ese momento. ¿Por qué? Porque era una obligación estar en una organización sindical, una obligación moral. Entonces, vos te imaginas que yo ya tenía muy claro lo que significaba estar en un gremio. Ahí no discutíamos para qué íbamos y qué nos podía dar el gremio. Discutíamos qué le podíamos dar nosotros al gremio, que es muy distinto, que es la conformación. Y es cuando se comienza a discutir seriamente si éramos trabajadores o no.
8: Claro.
9: Una discusión muy fuerte. Todavía hay sectores en donde no está zanjada.
8: Acordate nosotros que fue el gran debate del Congreso Fundador de Cetera.
9: Exacto, del 73, a los 5 años que yo había iniciado. Pero ya nosotros habíamos empezado esa discusión por el 70. Que en el 71 tuvimos una larga huelga de 3 meses sin cobrar estuvimos. Una larga huelga, y yo ahí debuto muy jovencita como delegada del gremio del norte a la asamblea provincial. Y 3 meses que los maestros nos bancamos sin cobrar porque peleábamos por una escuela más popular. Peleábamos lo que peleábamos siempre, estabilidad, salario y demás, pero sobre todo la pelea de fondo era porque queríamos una escuela pública que realmente forme a personas para modificar la situación social de injusticia que se vive. Esta es la realidad. Y nosotros teníamos muy claro una cosa como yo la tengo todavía. Nosotros tenemos un solo capital, el social. Siempre pongo el ejemplo que no es lo mismo un paro de bancarios que el nuestro. Los bancarios paralizan al país en lo que es la inversión. Nosotros el apoyo lo tenemos que conseguir socialmente, porque nos tienen que apoyar los padres, nos tienen que apoyar los vecinos, las asociaciones. Entonces la disputa que tenemos hoy es la disputa de siempre. ¿Quién consigue el apoyo social? Y AMSAFE en eso ha hecho un trabajo impecable siempre, logrando que se sumen las asociaciones civiles, cooperadores, clubes de madres, padres y demás a nuestras luchas. Por eso yo digo que la lucha actual de AMSAFE no es por salario, es por una escuela pública donde el salario de los docentes sea equiparable con el salario de los padres de nuestros alumnos para que le puedan poner un plato de comida en la mesa a sus hijos. Esto yo vengo sosteniendo la carpa que tuvimos, me tocó hablar en varios lugares y sostuve mucho eso, porque no podemos aislar la lucha del salario docente de la lucha general colectiva. Nosotros creemos en lo colectivo.
8: Comparto totalmente. Chini, quería preguntarte, de todos los años que estuviste, tendrás infinidad de momentos hermosos, momentos memorables, momentos emocionantes. ¿Con cuál te quedas? ¿Qué te emocionó? ¿Qué te conmovió en todos tus años?
9: Bueno, yo diría que hay dos grandes momentos. Uno fue cuando yo defino dejar de ser la adjunta puesta para venir a pelear el departamento de San Cristóbal, que es un departamento de poca gente, muy extenso, pero con poca densidad. Un departamento rural, si querés, porque los compañeros me dicen, ya, se pierde, lo ganamos por 43 votos. El día que si no vas a creer que me sobró mucho, el día que se hace el acto, que fue en Luz y Fuerza, que estaba Hugo Yasky, estaban todos los que vos conocés, tenemos que bajar, y yo invito a toda mi comisión. Y cuando yo entré a bajar, era un rugido, claro, porque habíamos ganado el departamento donde había nacido la oposición. Y yo ahí recién me di cuenta. Entonces yo miré para arriba y dije, ¿cómo ruge la leonera? Me acuerdo de él. Ese fue un momento muy emocionante. Y el otro momento, bueno, la formación de CETERA, ni hablemos, pero el otro gran momento fue cuando Tessa impulsó el regreso a CETERA. Claro. Regreso a CETERA, nosotros perdimos 2 asambleas y en la tercera logramos. Y partió Tessa a la Asamblea General de CETERA como nuevo integrante. Nunca me voy a olvidar que José se iba. Y lo voy a contar porque me parece cómico, pero a la vez nos pinta. No tenía valija, no tenía bolso. Iba con un bolsito de plástico y yo me fui. Dije, no puedes ir así, croto. Y le compré un bolsito. Y con ese bolsito caminó todo el pasillo y entramos a CETERA. Son 2 momentos históricos de AMSAFE en mí. Y obviamente después de haber conseguido la movilidad docente, esa fue mucho.
8: Aida Chini Metías, de AMSAFE, secretaria general de la Junta de AMSAFE y después, por supuesto, de la Junta Ejecutiva de CETERA. Muchas gracias por este recuerdo de los 98 años de la Fundación de AMSAFE. Vamos a hablar otro día de tu trayectoria como docente. Te mando un abrazo enorme. Muchas gracias por esta nota con Canto Maestro. Sí, dale,
9: Chini. Yo soy solo una persona que pasó por AMSAFE y que aportó lo que pude. Pero acá hay grandes constructores históricos. Luciano Alonso, Marta Zamatán, el negro César Osley, Aide Guy de Vigo. No me quiero olvidar Amanda Arias, las hermanas Cosettini, Rosa Ciperovich, Rosita Bloise. Son compañeras que son las que hicieron realmente la historia de AMSAFE. Yo el otro día decía que tenemos que empezar a ponerles nombre a las escuelas de esas compañeras acá en la provincia. Y obvio que esto lo extiendo a todo el país, porque alguna escuela se tiene que llamar Estela Maldonado.
8: Totalmente de acuerdo, Chini querida. Y bueno, todo se construye con cimientos, con ladrillos, y vos has sido un cimiento de ANSAFE. Y la verdad que fue un gusto charlar contigo.
9: Gracias a vos, Alejandro. Gracias, Alejo. Y un abrazo a todos los compañeros. Vos sabés cómo los quiero.
8: Exactamente. Nada. Igual nosotros a vos. Besito enorme.
9: Un beso. Chao, hasta luego.
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Leopoldo Marechal nació en Buenos Aires el 11 de junio de 1900. Fue escritor, poeta, novelista, dramaturgo, bibliotecario y maestro. En 1921 comienza a trabajar como maestro en la escuela de la calle Treyes 948. Un año luego publica su primer libro de poemas, Los Aguiluchos. En 1926 editó Días como flechas. Por ese entonces integra también la redacción del nuevo diario El Mundo. En su vasta trayectoria ha recibido muchos premios. En los años 40 adhiere al peronismo. De su obra citamos Adán Buenos Aires, El banquete de Severo Arcángelo, Megafono la guerra, Las tres caras de Venus, Antígona Vélez, La poética y La patria. Leopoldo Marechal pasó a la inmortalidad en la ciudad de Buenos Aires el 26 de junio de 1970.

0: Es una alegría, un gusto hablar en medio de un mundial con el querido periodista deportivo Alejo Apo. ¿Cómo te va, Alejo?
1: Un abrazo, Alejo, de Alejo a Alejo. Un abrazo grande y obviamente que cada mundial, aunque este mundial mucha bolilla no le doy porque no me gusta mucho el show por arriba del juego, todo eso que se arma en Estados Unidos, un poco en Canadá y nada en México, el que tiene una partecita de este mundial, pero bueno, es el mundial del show business, de los negocios y bueno, pero de cualquier manera ahí se filtra el seleccionado argentino que ha arrancado muy bien, pero estoy muy en contra del análisis y de la euforia triunfalista. Recién se jugaron dos partidos, todavía el mundial pesado, fuerte, no empezó, y entonces voy despacito, con prudencia.
0: A mí me parecía, la otra vez hablaba con Ariel Yer, a mí me parecía que no había clima, pero empecé a ver todo este clima a pesar de los triunfos. Un poco la pregunta era, a pesar de los momentos, tenemos el 78 por supuesto, a pesar de los momentos, algunos trágicos, otros como este de una economía y un momento social desastroso de este anarcocapitalismo, a pesar de esos momentos, el fútbol es popular y la alegría nos la merecemos. ¿Vos qué pensás?
1: Claro que sí, eso pienso. El fútbol se filtra y se filtra con una actuación muy buena, muy serena y muy clara y brillante en la cumbre de Messi y de Paul ahí cerca y Lisandro Martínez y el chico Medina que reemplaza a Tagliafico y McAllister y Enzo Fernández, un equipo que ha dado muestras de un equilibrio que para defender una Copa del Mundo, yo he cubierto 11 mundiales y en este estamos aquí y puedo ver todos los partidos que cuando trabajo me dificulta, yo los veo después, los partidos bien de todos los seleccionados. En este caso puedo ir viendo todo y le encontré un gusto también a eso, un consuelo por no haber estado en la Copa del Mundo comentando junto a Víctor Hugo. Entonces estoy viendo que el equipo ha dado una respuesta, pero lo que no hago es enloquecerme y ganar o sentir que el seleccionado va a ganar los partidos antes de jugarlos. ¿Quién iba a pensar que Cabo Verde iba a sacar un empate a España? Cabo Verde es 70 del mundo.
0: Claro.
1: En el ranking FIFA, y España es 2 del mundo, y sí, sin embargo, primera participación en el Mundial le sacó un empate. Entonces, el Mundial fuerte empieza dentro de poco, y este va mezclando a los equipos, en 48 equipos que agregaron a los 32 de Qatar, que ganó Argentina. El Mundial que ganó Argentina, te agregan 48, son 104 partidos, pero ya está.
0: ¿A quiénes ves como favoritos?
1: Hay 10 selecciones que están en condiciones de ganar.
0: Sí, sí.
1: Ahora, entre esas 10 está Argentina. Los candidatos míos son España y Francia. Francia se mantiene. España me deja algunas dudas, pero es un seleccionado que en cuanto acomode a la mincha mal y a los otros jugadores que están llevándolos entre algodones, me parece que nadie puede pedir. El otro día escuché un periodista de los nuestros que desde allá dice que prefiere a España en los partidos decisivos, en los mata-mata. ¿Cómo vas a preferir a España? Si te tengo que nombrar un candidato, o dos, si querés dos candidatos para cerrarme bien, con una duda con Brasil, que tiene técnico italiano de gran experiencia que arma defensa. Si a Brasil le arman la defensa con los delanteros que tiene, se hace muy pesado, aunque hace mucho tiempo que no gana un mundial. Desde el 2002 que no gana, hace 24 años que no gana y tiene más mundiales ganados que todos, 5. Y por lo tanto me deja una duda, lo pongo como duda. Pero sí. Si tengo que elegir dos, elijo la misma final de Qatar, Argentina-Francia.
0: Argentina.
1: A Francia lo veo impresionante, con el agregado de Olise, que para mí va a ser una de las figuras del Mundial, Mbappé y todos los jugadores capaces técnicamente que tiene, es un rival tremendo y un gran candidato a ganar el título. Pero Argentina está a la altura. Lo que pasa es que ahora empieza un Mundial que va a ser mucho más exigente para todos, incluso para Argentina.
0: Una reflexión sobre lo que es, y sobre todo Mundial, un Mundial para el pueblo desde el punto de vista social y cultural.
1: Un Mundial organizado por Estados Unidos y por esta Federación Internacional de Fútbol Asociado nunca tiene en cuenta eso. Tiene en cuenta el negocio. Es lo mismo que la gente que gobierna. Lo que hemos padecido con Macri, ellos no dan servicios sociales, de la educación, mucho de lo que ustedes en la lucha tienen que ver, desprecian la educación pública, no les importa porque ellos quieren hacer negocio. Y esa es la filosofía que tiene este Mundial. Entonces, se hace difícil, pero se puede. Con el fútbol, con un buen seleccionado, con un buen entrenador y con Messi en la cumbre, se puede meter uno a hablar de fútbol y poder superar a los rivales. Habrá que verlo.
0: Muchas gracias, Alejo, y esperemos que Argentina corone de vuelta.
1: Ojalá, ojalá, es lo que deseamos. Hay que ir despacito, hay que ir partido a partido, como ha hecho el equipo, que resolvió dos partidos que no eran fáciles, ninguno de los dos, y así tiene que seguir el equipo. Y va creciendo con un Messi en la verdadera cumbre.
0: Abrazo grande.
1: Un abrazo para vos y para toda tu gente.
0: Gracias.

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3: ADMER sigue realizando un plan de lucha y un paro que se realizó el miércoles 24. Estamos con Fabián Pesín, de ADMER y prosecretario gremial de Cetera. Primero, felicitaciones, Fabián, por los 45 años de historia de ADMER, donde se festejó en una carpa frente a la Casa de Gobierno. Ahí empezaría el 23 esta lucha que continúa el 24 con un paro.
4: Este 24, siguiendo con las definiciones de la multisectorial y del Congreso de nuestra entidad ADMER, se llevó adelante un paro de 24 horas con una adhesión contundente, alrededor del 80%. Adherido a la medida en repudio a la modificación de la ley 8732 y por la recomposición salarial, que no hemos tenido recomposición desde diciembre, que estamos reclamando. Los porcentajes de la inflación son los que el gobierno aún esconde y no quiere avanzar en este diálogo que estamos exigiendo para continuar la paritaria. Por eso el paro es exigiendo al gobierno provincial una recomposición y exigiendo al gobierno que dé marcha atrás con esta reforma retrógrada que quiere establecer, convenciendo a la sociedad de que los trabajadores somos los que provocamos el déficit. Obviamente que lejos de eso está todo lo que hoy está sucediendo a la caja de jubilaciones y pensiones de la provincia de Entre Ríos. La caja nuestra fue sancionada como nueva ley desde los trabajadores en el año 95, cuando el menemismo la quería transferir. Las organizaciones sociales fueron las que lo impidieron y logramos establecer una nueva ley, que es la 8732, que este gobierno quiere tirar abajo. Las implicancias que hoy quieren poner como nuevas es llevar la determinación del haber al conteo de los últimos 20 años. Es decir, un trabajador, para jubilarse, se le van a contar los últimos 20 años de trabajo y en eso se va a establecer el 82%. Imagínate que un trabajador docente hace carrera docente con los ascensos casi al final de su carrera, pudiendo ascender a la secretaría, la dirección, la supervisión, cargo jerárquico, que no está 20 años en un cargo jerárquico, sino siempre han sido los últimos 10 o 15 años en diferentes cargos, y por eso el prorrateo de la actual ley, los últimos 10, él la quiere llevar a 20. Esto implica bajar hoy el haber jubilatorio que un director esté cobrando, bajarlo al 60%. Esa es la reforma jubilatoria que quiere establecer. En esos 20 años, el salario obviamente que decae, puesto que toma todos los ascensos y los cargos de base. Quiere cambiar la determinación del haber mínimo, quiere cambiar la determinación de cómo llevar adelante los aumentos que se otorguen a los activos, que cada sector que discute en paritaria podrá tener un aumento para el activo, pero quedará facultado con el articulado que quiere imponer. El Ejecutivo va a determinar en qué porcentaje se lleva ese aumento a los jubilados. Por lo tanto, no es un corrimiento del 82% móvil que actualmente hoy recibimos los activos y pasa el jubilado. Frigerio quiere que ese aumento de los jubilados lo determine él. Si él determina que no hay plata, el aumento, si se logra un aumento del 10%, él podrá determinar un 2% o 3% o 4%, de acuerdo a lo que él dirima como necesidad y nos haga creer al pueblo que no tiene dinero para pagarle a los jubilados. Esos son los puntos que tiene esta reforma que quieren imponer. Y otros tantos para los pensionados, otros tantos puntos en disminución de derechos para las jubilaciones por invalidez. Les quiere dar el 70%, actualmente cobran igual que un jubilado común. Todos los jubilados por discapacidad, él lo quiere llevar al 70% del haber. Las pensiones, todos los que sean pensionados y menores de 55 años no percibirían la pensión. Todo se percibiría cuando son mayores de edad, 55 años. Son cuestiones que quitan derechos, logros y conquistas históricas que hemos desarrollado a lo largo y a lo ancho del país, en cada una de las provincias. La derecha viene por esto, viene para quitar derechos, para empobrecer al pueblo, para quitar salarios y para achicar aún más ese Estado, como lo dijo el presidente, que vino a dinamitar el Estado. Frigerio lo está haciendo en Entre Ríos también.
3: Fabián Pesín, de ADMER, ciudad de base de Cetera en Entre Ríos y prosecretario gremial de Cetera, muchas gracias y nuevamente felicitaciones por los 45 años de ese ejemplar sindicato que es ADMER.
4: Gracias a ustedes.
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